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1: 20 horas, 30 minutos.
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1: 21 horas. 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
3: El verdadero nombre de nuestra ciudad, Los Ángeles, Nuestra Señora de Los Ángeles o Santa María de Los Ángeles. Hoy conoceremos su verdadero nombre. Es sabido que José Manso de Velasco, caballero de la Orden de Santiago, del Consejo de Su Majestad, brigadier de sus reales ejércitos, presidente de la Real Audiencia de Chile, capitán general de este reino y gobernador de Chile, fue quien fundó nuestra ciudad. Para el efecto, el 18 de febrero de 1739 envió una carta al rey de España, poco antes de suscribir el acta oficial de su fundación. En una de sus partes dice: «Sírvase vuestra majestad de conceder al nuevo pueblo de Los Ángeles título de villa o ciudad y algunos privilegios que sirvan de estímulo a su acrecentamiento». Como vemos, solo se registra el nombre Los Ángeles. Esta carta se encuentra en el legajo 137 del Archivo General de Indias, existente hoy en Sevilla, España, relativo a la Audiencia de Chile. El 27 de marzo de 1739, el gobernador de Chile da la orden de fundar la Villa Los Ángeles a Pedro de Córdoba y Figueroa, sargento mayor del ejército y comandante de la Plaza de Yumbel. En su acta fundacional, el documento más fidedigno dice: «He deliberado se dé principio y ejecute la referida población con el nombre de Los Ángeles». Este documento es el más fidedigno, como decíamos, pues se trata del original de su fundación. Una vez más, solo figura Los Ángeles a seca. El terreno elegido está en el centro del territorio llamado Isla de la Laja, en una planicie ligeramente inclinada, con muchas vertientes de agua cristalinas y que se extiende entre los esteros Quilque por el norte y el estero Payigüe por el sur. Terrenos aptos para la defensa contra los enemigos. El 7 de noviembre de 1748, ya siendo virrey del Perú, José Manso de Velasco concede el título de villa al pueblo de Los Ángeles. El 18 de abril del año 1749, en un acta escrita por el doctor José Perfecto de Salas, quien era fiscal de la Real Audiencia, integrante del Consejo de Su Majestad y juez visitador de las villas, es quien realiza el primer censo en la villa. La nombra como Villa Nuestra Señora de Los Ángeles. Así también en otros varios documentos de la época, como correspondencias oficiales, figura el nombre Nuestra Señora de Los Ángeles. Entonces concluimos que el nombre Santa María de Los Ángeles, que suele dársele a nuestra ciudad aún en el día de hoy, no coincide con su historia fundacional. A modo de testimonio, podemos decir que el acta fundacional es el certificado de nacimiento donde indica que solamente se llama Los Ángeles.
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1: 21 horas, 32 minutos.
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1: 22 horas, un minuto.
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1: 22 horas, 30 minutos.
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0: 22 horas, 59 minutos. 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
1: 23 horas, 32 minutos.
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1: 0:02. 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
1: Canciller respalda embajador Zalyaznik en medio de denuncia vinculada a caso Hermosilla. Banco Mundial reduce proyección para Chile en 2026, pero destaca impulso del cobre. Contraloría objeta cambios al reglamento Uber. Ministro de Grange será citado al Congreso.
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1: Hola, ¿cómo están? Muy buenas tardes. Les saluda María Luisa Carrión, conductora de CNN Chile. Y desde la redacción de CNN Chile les doy la bienvenida a esta nueva edición de Noticias junto a Radios Regionales. Partimos esta edición contándoles que el canciller Francisco Pérez Mackenna respaldó la permanencia del embajador Gabriel Zalyaznik en medio de la polémica tras abrirse una causa penal en su contra vinculada al caso Hermosilla. Saludamos a Colomba Eichholz, quien nos cuenta más detalles en el siguiente informe.
2: Así es, la designación de Gabriel Zalyaznik como embajador de Chile en Israel abrió un nuevo flanco para la Cancillería. Esto por los cuestionamientos que ya se habían generado tras su nombramiento la semana pasada por sus posiciones públicas sobre el conflicto en Medio Oriente, pero ahora ha sumado antecedentes difundidos por estos días por el medio Reportea, que lo vinculan con el caso Hermosilla por mensajes que se dieron a conocer a través de este trabajo periodístico. De hecho, en particular, las publicaciones dieron cuenta de intercambios entre Zalyaznik y Luis Hermosilla, que forman parte de antecedentes recopilados por el Ministerio Público. Todo esto porque parlamentarios del Partido Socialista, encabezados por el diputado Daniel Manucheri y la senadora Daniela Chicardini, tras conocer estos antecedentes, presentaron una denuncia ante el Ministerio Público, y fue la Fiscalía de Valparaíso la que durante la jornada del miércoles anunció una apertura de investigación en contra del recién nombrado embajador Gabriel Zalyaznik. Esto durante la jornada del jueves obligó al canciller Francisco Pérez Mackenna a referirse sobre la continuidad de el abogado Gabriel Zalyaznik como embajador de Israel a una semana de su nombramiento. Esto por las presiones que han habido ya en el mundo político respecto de su permanencia en el cargo. Pasemos a revisar las declaraciones del ministro de Relaciones Exteriores, Francisco Pérez Mackenna.
3: Bueno, la investigación no modifica las decisiones que se han tomado. Nosotros básicamente somos, respecto a las cosas que se han informado, muy respetuosos de las labores del Ministerio Público y de los tribunales de justicia, así que no tengo más opinión que dar al respecto.
2: Bueno, una explicación entonces que dio afuera del Palacio de la Moneda que no convenció a la oposición. De hecho, el mismo diputado que presentó la denuncia ante el Ministerio Público, el diputado del Partido Socialista Daniel Manucheri, bien digo, elevó el tono de las críticas y llamó al gobierno a poder solicitarle por lo menos la suspensión de sus funciones en el cargo hasta que se esclarezcan los hechos. También declaraciones y una postura que recogieron varios parlamentarios de la oposición. Vamos a pasar a revisar esa declaración que hizo el diputado del Partido Socialista, Daniel Manucheri.
4: Un embajador es de exclusiva confianza del presidente. ¿Por qué Kast mantiene a Zalyaznik siendo que está investigado penalmente? Mientras esto se aclara, Zalyaznik no puede representar a Chile en el mundo. Cualquier gobierno con un mínimo de estándar institucional ya habría entendido que esto es insostenible.
2: Pero las críticas no quedaron solo en el ámbito político, porque la controversia también abrió un debate dentro del propio Servicio Exterior. De hecho, la Asociación de Diplomáticos se refirió a este caso. Vamos a pasar a revisar cuál fue su postura.
5: Nosotros consideramos que toda persona que tenga el honor de ser el representante máximo de nuestro país en el extranjero debe ser antecedida por una conducta intachable. Y lógicamente el hecho de que el Estado deposite la confianza en un embajador o en una embajadora para cumplir estos roles en el extranjero requiere que la trayectoria de esa persona esté absolutamente en línea con principios de probidad, transparencia y respeto irrestricto al Estado de Derecho.
2: Bueno, una polémica que involucra entonces una investigación penal de Gabriel Zalyaznik, futuro o recién designado embajador en Israel, pero que también se ha visto envuelta en torno a cuestionamientos que ya han habido respecto de otros nombramientos. Hablamos también de James Sinclair, de hecho designado embajador en la Santa Sede el mismo día que lo fue Gabriel Zalyaznik, el pasado 4 de junio, cuyo nombramiento también ha estado en el ojo de las críticas por parte de la oposición mientras continúa el debate sobre la designación de Gabriel Zalyaznik.
1: Muchas gracias, Colomba. Nos reencontramos en otra oportunidad.
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0: Lo que le pasa a Santiago no le pasa a Chile. No le pasa a Chile. ¿Qué pasa en Alto Hospicio?
1: La Fiscalía y la Policía de Investigaciones desarticularon una red dedicada a vender licencias de conducir fraudulentas desde la Dirección de Tránsito Municipal. 9 personas fueron detenidas, incluidos 5 funcionarios, quienes cobraban entre 400.000 y 600.000 pesos por cada documento falso.
0: Huasco.
1: Un ciudadano chino falleció tras ser atendido en el hospital de Huasco luego de que su embarcación realizara una recalada forzosa por razones médicas. Las autoridades descartaron cualquier relación con ébola y aseguraron que se activaron todos los protocolos sanitarios correspondientes.
0: Osorno.
1: Dirigentes del comercio se reunieron en Osorno para analizar seguridad pública, fiscalización al comercio informal y el impacto de tiendas chinas. El gremio advirtió incumplimientos en certificación de productos y acordó avanzar en una mesa técnica permanente.
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1: Seguimos avanzando y les contamos ahora que el Banco Mundial ajustó levemente a la baja las perspectivas para la economía chilena, aunque mantuvo una visión favorable gracias al precio del cobre y a la estabilidad inflacionaria, muy por el contrario a lo proyectado por el ministro de Hacienda, Jorge Quirós. Pilar Gutiérrez nos cuenta todos los detalles. Pilar, muy buenas tardes.
7: Hola, ¿cómo estás? Muy buenas tardes. Claro, el mercado, el gobierno también y el Banco Mundial, los tres han moderado las expectativas de crecimiento para Chile en las últimas horas, y es que sobre todo para este año, luego de cerrar, como sabemos, los primeros 4 meses del año con cifras de IMASEC negativas, la verdad es que los expertos reconocen que es bastante complejo ya lograr un crecimiento de 2% este año, y eso lo revela también la encuesta de expectativas económicas que conocimos en las últimas horas, y que da cuenta que el mercado ahora proyecta un crecimiento de 1,6% para este año, en diferencia ahí a la baja con respecto al 2% que estaban esperando anteriormente. Pero finalmente lo que estaría explicando esto, como decíamos, es sobre todo esta menor actividad en los primeros meses del año, que los expertos reconocen que incluso aunque repunte durante la segunda parte del año, es una meta incluso desafiante, este casi 1,5%. Dicen algunos expertos, como por ejemplo el economista Germán González de Claves UC. En esa línea también el Banco Mundial bajó su proyección de crecimiento para Chile de este año de 2,2 a 2,1%. Esto fue algo que conocimos durante esta jornada, y la semana pasada también ya habíamos tenido novedades por parte de la OCDE, que espera una cifra también más baja de lo que anticipaba anteriormente, un 1,7% para el 2026. Para el 2027 sí, el mercado ya prevé una mejor cifra, en parte por una menor base de comparación con respecto al 2026, que sería un crecimiento más moderado, pero también algunos economistas prevén que ya se puedan mostrar algunos efectos en términos de lo que es mayores proyectos de inversión, y que eso pueda traducirse en, aunque sea un leve mayor crecimiento, por la aprobación del proyecto de reconstrucción, si es que eso ocurre. La verdad es que buena parte del mercado da por descontado que eso sí ocurra, y por lo tanto esperan que el 2026, el 2027 las perspectivas sean un poco mejores. Ahora, desde el gobierno también han ido moderando las proyecciones, las expectativas de crecimiento. Sabemos que la meta del gobierno cuando llegó al mandato era crecer al 4%, y en las últimas horas el ministro de Hacienda, Jorge Quirós, ha dicho que eso se mantiene, que siguen apuntando a esa cifra, pero que sí, para la elaboración del decreto fiscal se consideraron algunas cifras más moderadas y más conservadoras. En esa línea dicen que el parámetro que se tomó es un crecimiento de 3,5% y ya no un 4% para el año 2030. Fue parte de lo que dijo el ministro de Hacienda. De todas formas, hay algunos expertos que dicen que ese 3,5% sigue siendo muy ambicioso, que no va a alcanzar solamente con el proyecto de reconstrucción para impulsar y lograr una cifra como esa, sino que tienen que haber esfuerzos adicionales, sobre todo dicen por el lado de aumentar los niveles de productividad, para así entonces sí poder despegar de una cifra del 3% y acercándose ya hacia una meta de 4%.
1: Gracias, Pilar, por el completo informe. Nos reencontramos en una nueva oportunidad. Más de 800 concejales y concejalas de todo el país participarán en un encuentro nacional organizado por la Asociación Chilena de Municipalidades de Coquimbo. El informe completo lo tiene Carlos Maturana.
8: El Congreso Nacional de Concejales y Concejalas 2026 reunirá a más de 800 autoridades locales de todo el país entre el 16 y el 19 de junio en la comuna de Coquimbo. La actividad es organizada por la Asociación Chilena de Municipalidades y busca fortalecer el trabajo municipal. El presidente de la Asociación Chilena de Municipalidades, Gustavo Alessandri, destacó que la instancia permitirá compartir experiencias y profesionalizar el municipalismo. En tanto, el presidente nacional de concejales, Cristóbal Escobar, señaló que el objetivo es fortalecer el rol de los consejos municipales y avanzar en mayor atribución para sus integrantes.
9: El Congreso Nacional de Concejales y Concejalas será un espacio de diálogo y unidad, donde se abordarán los temas más importantes del municipalismo, las facultades de los consejos municipales, la seguridad y, por supuesto, la probidad. Instancia en la que buscaremos fortalecer el rol de los concejales y concejalas como actores claves del municipalismo y como representantes directos de los vecinos y vecinas de todo el país, buscando avanzar en una agenda que dote de más atribuciones nuestras facultades, impactando positivamente en nuestras comunas y en el desarrollo de todo Chile.
8: Durante las 4 jornadas se desarrollarán capacitaciones y debates sobre materias clave para la gestión comunal, entre ellas el proyecto de ley que fortalece las atribuciones fiscalizadoras de los y las concejales, la ley de seguridad municipal y el financiamiento local. La agenda también contempla discusiones sobre contribuciones, patentes comerciales, normas de probidad y medidas anticorrupción. Las organizaciones esperan que el encuentro permita construir propuestas comunes para enfrentar los desafíos de los gobiernos locales.
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1: A esta hora les contamos que finalmente un dictamen de Contraloría objetó las modificaciones impulsadas por Transportes a la ley Uber y abrió un nuevo debate sobre los estándares de seguridad en la plataforma de transporte. El informe lo tiene hasta ahora Constanza Zambrano.
10: La Contraloría General de la República objetó modificaciones propuestas por el Ministerio de Transportes al reglamento de la ley Uber, especialmente aquellas orientadas a flexibilizar requisitos técnicos para los vehículos que operan mediante aplicaciones de transporte. La resolución del organismo fiscalizador representa un revés para la cartera encabezada por Luis de Grange y se produce semanas después de que un grupo transversal de senadores manifestara formalmente su preocupación por los cambios planteados al reglamento. El senador Fidel Espinosa afirmó que el pronunciamiento de Contraloría confirma las advertencias realizadas por parlamentarios y gremios del transporte.
11: Lo que ha hecho la Contraloría es una bomba muy importante para decirle al señor ministro de Transporte, Legrange, que está equivocado, que él no puede bajar las regulaciones de las aplicaciones de los Uber a 800 centímetros cúbicos como quería, porque es una medida, como lo dice la Contraloría, arbitraria, es una medida que tiene que ser revertida. No podemos nivelar hacia abajo como quiere el ministro de Transporte y Telecomunicaciones. La nivelación tiene que ser hacia arriba, es decir, mejorar la calidad de los vehículos, dar más seguridad, no contaminación, no congestión vehicular. Todo eso se iba abajo con la medida que quiere aplicar el ministro y que hoy día la Contraloría le ha dicho que no puede hacerlo.
10: Asimismo, el diputado Jaime Mulet valoró lo resuelto por la Contraloría. El parlamentario aseguró que el ministro se pasó a varios pueblos al intentar modificar el sistema de transporte colectivo.
12: El ministro de Transporte se pasó a varios pueblos en la pretensión de modificar todo el sistema de transporte colectivo, modificando el decreto 212 y pasándose a llevar una serie de acuerdos y leyes que se han construido durante los últimos 8 años para que el transporte colectivo menor, de taxis, colectivos, puedan convivir de manera razonable con las aplicaciones. Hay una ley, había un acuerdo de un reglamento que permite establecer medidas de seguridad y de competencia parejas, equilibradas, entre taxistas, colectiveros y las plataformas. Lo que pretendió hacer él es abrirle las puertas a la plataforma absolutamente y con eso directamente liquidar el transporte público.
10: En ese contexto, el senador Fidel Espinosa confirmó la citación al ministro Luis de Grange a la Comisión de Transportes del Senado para que detalle los efectos del dictamen y explique cómo se corregirá el reglamento.
0: Lo que le pasa a Santiago no le pasa a Chile. ¿Qué pasa en Portezuelo?
1: Portezuelo fue identificada como la segunda comuna con mayor decrecimiento natural del país, debido al envejecimiento de la población, la baja natalidad y la migración de jóvenes. Autoridades locales apuntan a la falta de empleo, inversión y conectividad como principales desafíos.
0: Lonquimay.
1: La comunidad Mapuchoy realizará la fiesta de la tortilla invernal entre el 27 y el 29 de junio en Quebrada Honda. La actividad ofrecerá gastronomía típica, artesanía, cabalgatas y tradiciones cordilleranas durante las vacaciones de invierno.
0: Coyhaique.
1: La Seremi de Salud reforzó las fiscalizaciones al uso de calefactores a leña por episodios críticos de contaminación. Desde abril se han realizado más de 2.800 controles en viviendas, mientras la autoridad llamó a usar leña seca y reducir la exposición al aire contaminado.

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2: Les contamos ahora que un estudio alertó sobre el consumo de bebidas energéticas en niños desde los 2 años. La investigación advirtió desconocimiento de los riesgos asociados a estos productos y llamó a reforzar la educación alimentaria. Pablo Ortiz con el informe.
3: Un informe nutricional advirtió un preocupante consumo de bebidas energéticas en niños desde los 2 años. El estudio, realizado entre la Universidad Finisterre junto a Ipsos, encuestó a 600 cuidadores de menores entre 2 y 15 años a nivel nacional. Los resultados revelaron que un 3% de los niños entre 2 y 5 años ya consume este tipo de productos, cifra que aumenta a 12% durante la adolescencia. Los investigadores alertaron que existe una baja percepción del riesgo respecto de estas bebidas. El académico de la Universidad Finisterre, Edson Bustos, explicó que cerca de la mitad de los padres considera las bebidas energéticas como algo saludable debido principalmente a su asociación publicitaria con el deporte y la actividad física. La alerta coincide con recomendaciones internacionales que desaconsejan completamente el consumo de bebidas energéticas en menores. Expertos advierten que el alto contenido de cafeína y otros estimulantes puede provocar alteraciones cardiovasculares, trastornos del sueño, ansiedad y otros efectos perjudiciales para la salud infantil.
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1: Lo que le pasa a Santiago no le pasa a Chile. ¿Qué pasa en Yay Yay?
2: Un convenio entre el municipio y el Comité Ambiental Comunal permitió adquirir nuevas cámaras trampa para monitorear al gato Colo Colo en la cuesta Las Chilcas. La iniciativa busca fortalecer la investigación y la conservación de esta especie nativa que se encuentra en peligro de extinción.
1: Arica.
2: Autoridades regionales constituyeron una mesa intersectorial de emergencia para abordar la salud mental tras recientes suicidios de adolescentes. La instancia buscará fortalecer la coordinación entre instituciones, establecimientos educacionales y familias para prevenir conductas de riesgo y reforzar las redes de apoyo.
1: Osorno.
2: La presencia de vacunos, cerdos y otros animales sueltos mantiene en alerta a vecinos de Rahue Alto debido al riesgo de accidentes y daños en espacios públicos. Durante este año el municipio ha recibido 15 denuncias relacionadas con esta problemática.
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2: Y abandonamos ahora nuestro país para irnos a avanzar a temas internacionales. Para eso saludamos a Laura Soto, periodista del área internacional de CNN Chile, que nos trae toda la información del mundo, en específico en esta oportunidad, lo que ocurre en Belfast. ¿Qué tal, Laura? ¿Cómo estás?
5: Hola, ¿qué tal? Muy buenas tardes. Vamos a enfocar esta revisión internacional en los disturbios que se han registrado en Irlanda del Norte a raíz de un ataque con cuchillo que se produjo el lunes por la noche, por el cual se acusa a un hombre sudanés, y lo que ha hecho es provocar una ola de violencia contra los inmigrantes y las minorías étnicas. De todas formas, no hemos visto las imágenes de caos, ¿no es cierto?, y violencia que se registraron, por ejemplo, el martes en la noche y el miércoles en la noche. Este día jueves, de hecho, ha sido todo mucho más pacífico. No se han registrado en realidad mayores incidentes. Se habló, por ejemplo, de 2 manifestaciones. Una que se registra en la zona de White Abbey, que esto está ubicado más o menos al norte de la capital Belfast, en Irlanda del Norte. 170 personas se reunieron ahí entonces en una manifestación. Y en otra zona, alrededor de 100 personas bloquearon una carretera, también en este caso en el este de Belfast. Son protestas que se dispersaron sin incidentes, según reportan los medios británicos. Así que por el momento, ¿no es cierto?, hemos visto que ya ha ido un poco bajando esta violencia. También se sabe de que la policía de Irlanda del Norte hizo un despliegue aún mayor de sus agentes para evitar mayores problemas durante esta jornada de día jueves. También se sabe de la llegada de agentes policiales de otras partes de Reino Unido, fuera de lo que es el territorio de Irlanda del Norte. Por lo tanto, sí, también ha habido un contingente policial reforzado y aún mayor para poder evitar entonces repetir las situaciones del día martes y el día miércoles. Partamos de hecho desde la base de cómo ocurre este hecho. Yo les decía, el lunes en la noche ocurre un ataque con cuchillo en el cual se deja gravemente herida una persona, un hombre de 44 años, de hecho pierde uno de sus ojos en este ataque, y se sabe entonces que el sospechoso de haber cometido entonces aquel hecho fue un hombre sudanés de 30 años que en estos momentos está enfrentando una acusación por intento de homicidio. Y resulta que a raíz de ese hecho es que se produce entonces este estallido de violencia de grupos de extrema derecha también, ¿no es cierto?, que comienzan a salir a las calles también y provocan ahí distintos disturbios, ¿no es cierto?, queman vehículos. Esto ocurre durante el día martes, y lo más grave que ocurre, ¿no es cierto?, en esa primera jornada de protestas es que se compartieron listados de las direcciones donde viven personas inmigrantes o de minorías étnicas, y estos grupos, ¿no es cierto?, de delincuentes que participaron de estos disturbios llegaron hasta las casas de aquellas personas y las quemaron, algunas de ellas, lo cual fue un hecho bastante grave y muy preocupante también para las comunidades entonces de minorías étnicas que viven precisamente en Irlanda del Norte y particularmente la capital Belfast. Eso ocurrió el día martes. El día miércoles, que fue la segunda noche de disturbios, hubo 16 personas arrestadas, también dos agentes de la policía resultaron heridos, los manifestantes hicieron barricadas, también atacaron con ladrillos a las fuerzas de seguridad. Aparentemente no se registró el mismo caos que ocurrió el martes con los ataques a viviendas de familias, pero sí hubo disturbios también, así que también por lo menos es al menos positivo que durante este día jueves haya sido la jornada más bien pacífica hasta lo que se ha visto en este momento, pero por supuesto que seguiremos actualizando lo que ocurra con esta crisis que afecta en este momento a Irlanda del Norte.
2: Muchas gracias por esa información, Laura. Nos reencontramos en otra oportunidad.
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2: Les contamos ahora que un operativo de la Fiscalía y la Policía de Investigaciones en la Municipalidad de Alto Hospicio terminó con 10 detenidos entre funcionarios municipales y particulares. La policía indaga una presunta red dedicada a la venta fraudulenta de licencias de conducir. El informe completo es de Daniela Pérez.
6: La Fiscalía Regional de Tarapacá y la Policía de Investigaciones allanaron este jueves la Municipalidad de Alto Hospicio en el marco de una investigación por venta fraudulenta de licencias de conducir. El operativo incluyó dependencias del Departamento de Tránsito y terminó con 10 personas detenidas. La fiscal regional de Tarapacá, Virginia Aravena, explicó que la indagatoria apunta a una organización integrada por funcionarios municipales y colaboradores externos. La persecutora señaló que al menos 5 trabajadores del municipio estarían involucrados en esta venta de licencias profesionales.
7: Bueno, hoy día la Fiscalía Regional de Tarapacá se ha constituido conjuntamente con Policía e Investigaciones, la Municipalidad de Alto Hospicio, debido a una investigación que estamos llevando a cabo, que es por diversos delitos, una organización criminal, delito de lavado de activos, cohechos y falsificación de licencia de conducir. Por lo que nosotros hemos podido investigar, hay al menos 5 funcionarios municipales del Departamento de Tránsito, alguno de ellos, que están involucrados, ¿no es cierto?, en un grupo que está destinado a vender licencias profesionales, ¿no es cierto?, y generar con esto un gran desvío de dinero de parte de la municipalidad.
6: Según los antecedentes reunidos por la investigación, existen 10 órdenes de detención. 5 corresponden a funcionarios municipales y 5 a personas externas. Además, se logró identificar a 62 compradores de licencias obtenidas de forma irregular, aunque se estima que la cifra podría llegar a entre 300 y 400 personas. Los imputados pasarán a control de detención y posterior formalización, mientras continúan las diligencias para establecer el alcance total de la red y el monto de los recursos involucrados.
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1: 0 horas, 31 minutos.
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1: 1:00 a.m. Un minuto.
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0: 1:00 a.m. 29 minutos. 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
1: 2 de la madrugada, 4 minutos.
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0: Este 11 de junio comenzó la fiesta deportiva más grande del planeta. El Mundial FIFA 2026 abre oficialmente sus puertas y millones de corazones en todo el mundo vuelven a latir al ritmo del fútbol. Por primera vez en la historia, 48 selecciones buscarán la gloria de una Copa del Mundo que se disputará en tres países anfitriones: Estados Unidos, México y Canadá. 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
1: 2 de la madrugada, 31 minutos.
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1: Heriberto Brito Arriagada nació en Los Ángeles el 1 de diciembre de 1851, hijo de Manuel Brito y Felipa Arriagada. Se casó en Los Ángeles un 31 de julio de 1883 con María Félix Novoa Brito y tuvieron 11 hijos. Realizó sus estudios en el Liceo de Concepción y cumplió con el servicio militar, sirviendo 2 años en el Escuadrón número 4 de Caballería Cívica de La Laja y 10 años en el Batallón Cívico de Los Ángeles. Desempeñó en propiedad el cargo de profesor de matemáticas del Liceo de Hombres de Los Ángeles. Ocupó interinamente el puesto de administrador principal de correos, administrador de estanco y teniente ministro de La Laja. Fue también agente del Banco Santiago en Los Ángeles. Se dedicó a las actividades agrícolas en su fundo San Antonio, La Huerta y Santa Matilde, entre otras propiedades en la zona. Militó y fue presidente del Partido Conservador en Los Ángeles. Ocupó el cargo de regidor entre el año 1888 y 1891 y luego alcalde de Los Ángeles en el año 1891 a 1894. Fue electo diputado por la agrupación departamental La Laja, Nacimiento y Mulchen, en los periodos 1897-1900 y reelecto por la misma zona en el periodo 1900-1903. Fue diputado reemplazante en la Comisión Permanente de Gobierno, la que luego integró, y miembro de la Comisión Permanente de Negocios Eclesiásticos. En el Parlamento presentó proyecto de ley que fue aprobado para la prolongación del ramal ferroviario de Santa Fe Antuco, pasando por Los Ángeles. Principal gestor en traer el regimiento Lautaro número 10 de línea a Los Ángeles. Fue el artífice en traer electricidad a nuestra ciudad. Compró los derechos a Tomás Alva Edison, que representaba en Chile un señor de apellido Stewart, siendo la primera ciudad chilena que tuvo alumbrado público en su calle desde el año 1886. En el año 1924 es nombrado intendente de Biobío y en este cargo continuó con el programa de adelantos para su provincia. En el año 1927 es nombrado vocal de la Junta de Vecinos Los Ángeles. Falleció en nuestra ciudad el 25 de octubre de 1931 y está sepultado en el Cementerio General de nuestra ciudad.
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2: 3 de la madrugada.
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1: 3 de la madrugada, 30 minutos.
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1: 4 de la madrugada, 2 minutos.
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1: Canciller respalda embajador Zalyaznik en medio de denuncia vinculada a caso Hermosilla. Banco Mundial reduce proyección para Chile en 2026, pero destaca impulso del cobre. Contraloría objeta cambios al reglamento Uber. Ministro de Grange será citado al Congreso.
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1: Hola, ¿cómo están? Muy buenas tardes. Les saluda María Luisa Carrión, conductora de CNN Chile. Y desde la redacción de CNN Chile les doy la bienvenida a esta nueva edición de Noticias junto a Radios Regionales. Partimos esta edición contándoles que el canciller Francisco Pérez Mackenna respaldó la permanencia del embajador Gabriel Zalyaznik quien está en medio de la polémica tras abrirse una causa penal en su contra vinculada al caso Hermosilla. Saludamos a Colomba Eichholz, quien nos cuenta más detalles en el siguiente informe.
2: Así es, la designación de Gabriel Zalyaznik como embajador de Chile en Israel abrió un nuevo flanco para la Cancillería. Esto por los cuestionamientos que ya se habían generado tras su nombramiento la semana pasada por sus posiciones públicas sobre el conflicto en Medio Oriente, pero ahora ha sumado antecedentes difundidos por estos días por el medio Reportea, que lo vinculan con el caso Hermosilla por mensajes que se dieron a conocer a través de este trabajo periodístico. De hecho, en particular, las publicaciones dieron cuenta de intercambios entre Zalyaznik y Luis Hermosilla, que forman parte de antecedentes recopilados por el Ministerio Público. Todo esto porque parlamentarios del Partido Socialista, encabezados por el diputado Daniel Manucheri y la senadora Daniela Chicardini, tras conocer estos antecedentes, presentaron una denuncia ante el Ministerio Público, y fue la Fiscalía de Valparaíso la que durante la jornada del miércoles anunció una apertura de investigación en contra del recién nombrado embajador Gabriel Zalyaznik. Esto durante la jornada del jueves obligó al canciller Francisco Pérez Mackenna a referirse sobre la continuidad del abogado Gabriel Zalyaznik como embajador de Israel a una semana de su nombramiento. Esto por las presiones que han habido ya en el mundo político respecto de su permanencia en el cargo. Pasemos a revisar las declaraciones del ministro de Relaciones Exteriores, Francisco Pérez Mackenna.
3: Bueno, la investigación no modifica las decisiones que se han tomado. Nosotros básicamente somos, respecto a las cosas que se han informado, muy respetuosos de las labores del Ministerio Público y de los tribunales de justicia, así que no tengo más opinión que dar al respecto.
2: Bueno, una explicación entonces que dio afuera del Palacio de la Moneda que no convenció a la oposición. De hecho, el mismo diputado que presentó la denuncia ante el Ministerio Público, el diputado del Partido Socialista Daniel Manucheri, bien digo, elevó el tono de las críticas y llamó al gobierno a poder solicitarle por lo menos la suspensión de sus funciones en el cargo hasta que se esclarezcan los hechos. También declaraciones y una postura que recogieron varios parlamentarios de la oposición. Vamos a pasar a revisar esa declaración que hizo el diputado del Partido Socialista, Daniel Manucheri.
4: Un embajador es de exclusiva confianza del presidente. ¿Por qué CAS mantiene a Zalyaznik siendo que está investigado penalmente? Mientras esto se aclara, Zalyaznik no puede representar a Chile en el mundo. Cualquier gobierno con un mínimo de estándar institucional ya habría entendido que esto es insostenible.
2: Pero las críticas no quedaron solo en el ámbito político, porque la controversia también abrió un debate dentro del propio Servicio Exterior. De hecho, la Asociación de Diplomáticos se refirió a este caso. Vamos a pasar a revisar cuál fue su postura.
5: Nosotros consideramos que toda persona que tenga el honor de ser el representante máximo de nuestro país en el extranjero debe ser antecedida por una conducta intachable. Y lógicamente el hecho de que el Estado deposite la confianza en un embajador o en una embajadora para cumplir estos roles en el extranjero requiere que la trayectoria de esa persona esté absolutamente en línea con principios de probidad, transparencia y respeto irrestricto al Estado de Derecho.
2: Bueno, una polémica que involucra entonces una investigación penal de Gabriel Zalyaznik, futuro o recién designado embajador en Israel, pero que también se ha visto envuelta en torno a cuestionamientos que ya han habido respecto de otros nombramientos. Hablamos también de James Sinclair, de hecho designado embajador en la Santa Sede el mismo día que lo fue Gabriel Zalyaznik, el pasado 4 de junio, cuyo nombramiento también ha estado en el ojo de las críticas por parte de la oposición mientras continúa el debate sobre la designación de Gabriel Zalyaznik.
1: Muchas gracias, Colomba. Nos reencontramos en otra oportunidad.
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0: Lo que le pasa a Santiago no le pasa a Chile. ¿Qué pasa en Alto Hospicio?
1: La Fiscalía y la Policía de Investigaciones desarticularon una red dedicada a vender licencias de conducir fraudulentas desde la Dirección de Tránsito Municipal. 9 personas fueron detenidas, incluidos 5 funcionarios, quienes cobraban entre 400.000 y 600.000 pesos por cada documento falso.
0: Huasco.
1: Un ciudadano chino falleció tras ser atendido en el hospital de Huasco luego de que su embarcación realizara una recalada forzosa por razones médicas. Las autoridades descartaron cualquier relación con ébola y aseguraron que se activaron todos los protocolos sanitarios correspondientes.
0: Osorno.
1: Dirigentes del comercio se reunieron en Osorno para analizar seguridad pública, fiscalización al comercio informal y el impacto de tiendas chinas. El gremio advirtió incumplimientos en certificación de productos y acordó avanzar en una mesa técnica permanente.
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1: Seguimos avanzando y les contamos ahora que el Banco Mundial ajustó levemente a la baja las perspectivas para la economía chilena, aunque mantuvo una visión favorable gracias al precio del cobre y a la estabilidad inflacionaria, muy por el contrario a lo proyectado por el ministro de Hacienda, Jorge Quirós. Pilar Gutiérrez nos cuenta todos los detalles. Pilar, muy buenas tardes.
7: Hola, ¿cómo estás? Muy buenas tardes. Claro, el mercado, el gobierno también y el Banco Mundial, los tres han moderado las expectativas de crecimiento para Chile en las últimas horas, y es que sobre todo para este año, luego de cerrar, como sabemos, los primeros 4 meses del año con cifras de IMASEC negativas, la verdad es que los expertos reconocen que es bastante complejo ya lograr un crecimiento de 2% este año, y eso lo revela también la encuesta de expectativas económicas que conocimos en las últimas horas, y que da cuenta que el mercado ahora proyecta un crecimiento de 1,6% para este año, en diferencia ahí a la baja con respecto al 2% que estaban esperando anteriormente. Pero finalmente lo que estaría explicando esto, como decíamos, es sobre todo esta menor actividad en los primeros meses del año, que los expertos reconocen que incluso aunque repunte durante la segunda parte del año, es una meta incluso desafiante, este casi 1,5%. Dicen algunos expertos, como por ejemplo el economista Germán González de Claves UC. En esa línea también el Banco Mundial bajó su proyección de crecimiento para Chile de este año de 2,2 a 2,1%. Esto fue algo que conocimos durante esta jornada, y la semana pasada también ya habíamos tenido novedades por parte de la OCDE, que espera una cifra también más baja de lo que anticipaba anteriormente, un 1,7% para el 2026. Para el 2026 sí, el mercado ya prevé una mejor cifra, en parte por una menor base de comparación con respecto al 2026, que sería un crecimiento más moderado, pero también algunos economistas prevén que ya se puedan mostrar algunos efectos en términos de lo que es mayores proyectos de inversión, y que eso pueda traducirse en, aunque sea un leve mayor crecimiento, por la aprobación del proyecto de reconstrucción, si es que eso ocurre. La verdad es que buena parte del mercado da por descontado descontado que eso sí ocurra y por lo tanto esperan que el 2027 las perspectivas sean un poco mejores. Ahora, desde el gobierno también han ido moderando las proyecciones, las expectativas de crecimiento. Sabemos que la meta del gobierno cuando llegó al mandato era crecer al 4% y en las últimas horas el ministro de Hacienda, Jorge Quirós, ha dicho que eso se mantiene, que siguen apuntando a esa cifra, pero que sí, para la elaboración del decreto fiscal se consideraron algunas cifras más moderadas y más conservadoras. En esa línea dicen que el parámetro que se tomó es un crecimiento de 3,5% y ya no un 4% para el año 2030. Fue parte de lo que dijo el ministro de Hacienda. De todas formas, hay algunos expertos que dicen que ese 3,5% sigue siendo muy ambicioso, que no va a alcanzar solamente con el proyecto de reconstrucción para impulsar y lograr una cifra como esa, sino que tienen que haber esfuerzos adicionales, sobre todo dicen por el lado de aumentar los niveles de productividad para así entonces sí poder despegar de una cifra del 3% y acercándose ya hacia una meta de 4%.
1: Gracias, Pilar, por el completo informe. Nos reencontramos en una nueva oportunidad. Más de 800 concejales y concejalas de todo el país participarán en un encuentro nacional organizado por la Asociación Chilena de Municipalidades de Coquimbo. El informe completo lo tiene Carlos Maturana.
8: El Congreso Nacional de Concejales y Concejalas 2026 reunirá a más de 800 autoridades locales de todo el país entre el 16 y el 19 de junio en la comuna de Coquimbo. La actividad es organizada por la Asociación Chilena de Municipalidades y busca fortalecer el trabajo municipal. El presidente de la Asociación Chilena de Municipalidades, Gustavo Alessandri, destacó que la instancia permitirá compartir experiencias y profesionalizar el municipalismo. En tanto, el presidente nacional de concejales, Cristóbal Escobar, señaló que el objetivo es fortalecer el rol de los consejos municipales y avanzar en mayor atribución para sus integrantes.
9: El Congreso Nacional de Concejales y Concejalas será un espacio de diálogo y unidad, donde se abordarán los temas más importantes del municipalismo, las facultades de los consejos municipales, la seguridad y, por supuesto, la probidad. Instancia en la que buscaremos fortalecer el rol de los concejales y concejalas como actores claves del municipalismo y como representantes directos de los vecinos y vecinas de todo el país, buscando avanzar en una agenda que dote de más atribuciones nuestras facultades, impactando positivamente en nuestras comunas y en el desarrollo de todo Chile.
8: Durante las 4 jornadas se desarrollarán capacitaciones y debates sobre materias clave para la gestión comunal, entre ellas el proyecto de ley que fortalece las atribuciones fiscalizadoras de los y las concejales, la ley de seguridad municipal y el financiamiento local. La agenda también contempla discusiones sobre contribuciones, patentes comerciales, normas de probidad y medidas anticorrupción. Las organizaciones esperan que el encuentro permita construir propuestas comunes para enfrentar los desafíos de los gobiernos locales.
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10: Edificio del ex Liceo de Hombres de Los Ángeles. Icónico edificio que fue construido entre los años 1905-1912 por el arquitecto Leonello Bottacci y otros posteriores del MOC. Los planos fueron aprobados por el arquitecto Enrique Doll, quien era jefe de la Dirección de Arquitectura en esa época. Construcción de 2 pisos, estructura neoclásica de carácter unitario, formado por varios cuerpos, con portada central saliente y remates, zócalos en toda su extensión, albañilería sin refuerzo con revestimientos exteriores de ladrillos en palmetas, dispuestos horizontalmente. 2 patios, uno para los cursos de preparatoria y otro para secundaria o humanidades y un gimnasio. El edificio en su totalidad fue construido en varias etapas, de acuerdo al aumento en el número de alumnos. Esto indicaba en uno de sus escritos el arquitecto Osvaldo Cáceres. La primera etapa, de acuerdo a los planos de Botacci, se contemplaba el primer piso. La segunda etapa, segundo piso, estuvo a cargo del arquitecto Bernardino Ollaneder en el año 1912. La tercera etapa, que incluyó arreglos en el segundo piso y la fachada, y la última y definitiva etapa correspondió al internado con todas sus dependencias, incluyendo escalera de caracol como salida de emergencia de los dormitorios, más la casa del rector y el traslado de la biblioteca desde el primer edificio construido. El internado se comienza a construir en el año 1937, a continuación hilado oriente hacia calle Colón del principal edificio, concluyendo sus obras en el año 1939 con capacidad para 200 alumnos internos. Este emblemático inmueble se vio afectado por los terremotos de 1939, donde corresponde demoler parte del segundo piso que se ubicaba en la esquina de calle Valdivia y Lautaro. En la década del 40 se construye un tercer piso y un subterráneo, ubicado en la unión entre los dos cuerpos, sobrepasando el terreno de los dos sectores ya construidos, desde la fachada interior hacia el norte. En el primer piso, en el extremo norte, se ubicó un salón de actos, cancha olímpica, y en el subterráneo se ubicaron los talleres de trabajos manuales, cuyo acceso desde el patio se hacía por una escalera. Ahora, este terreno anexo, donde los talleres de trabajos manuales, no figura en la propiedad del liceo, sino están insertos en la propiedad del Teatro Municipal. El Liceo de Hombres, como primer establecimiento educacional de la provincia de Biobío y uno de los más antiguos de la región, se fundó en el año 1869, gracias a la loable acción de los padres y apoderados de la escuela número 5, que en ese tiempo se reúnen para crear un liceo, ya que los niños de la época no tenían dónde proseguir sus estudios de humanidades. Fue así que un 20 de enero de 1869 se funda el Liceo de Hombres de Los Ángeles.
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1: 4 de la madrugada, 31 minutos. 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
1: 5 de la madrugada, un minuto.
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1: 5 de la madrugada, 30 minutos.
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0: 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Y el subdirector responsable es el periodista Óscar Pastén Ramírez. 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
2: Hola, ¿cómo están? Buenos días, bienvenidas, bienvenidos. Ahí está la primera edición del diario de Cooperativa que hacemos como siempre desde el barrio Yungay para el mundo a través de cooperativa.cl. Estamos también en nuestra app, ¿sí? La aplicación de Cooperativa, porque ustedes saben que la cooperativa hoy se escucha online. Eso en todo el planeta, es cosa de bajar nomás la aplicación al teléfono y poder escucharnos. Escucharnos y conversar también esta mañana. Vamos a estar con el WhatsApp más ratito para escucharlos a ustedes desde las calles de la capital, del resto del país y si quieren del resto del mundo. Hay 8 grados de temperatura en Santiago. Una mañana bien agradable, otoñal, digamos. Nada nuevo bajo el sol. Por poco sol, sí. Hoy día harta nube, 17 de máxima por la tarde, eso es lo que se espera. Ayer hubo una mínima, o sea, ayer de verdad hizo muchísimo frío en la mañana y durante todo el día, aquí en la zona central, en particular en la región metropolitana. Y acuérdense que en Magallanes hubo nieve, entonces las temperaturas eran de verdad gélidas, menos 5, menos 9, en algunas zonas del extremo austral. Hoy día se esperan 4 para Punta Arenas, 3 en las Torres del Paine, 4 nomás en Coyhaique, 10 en Valdivia y en Puerto Montt, con chubascos, ¿sabes? En la zona de los ríos, de los lagos, también de la Araucanía, 10 grados nomás. 12 en el Gran Concepción, eso en el Biobío. 11, 12 por ahí, van a andar en Talca, en el Maule, en Chillán, en Ñuble. Posibilidad de alguna gotita en la costa de Copquecura, por ejemplo. O en la zona afectada incluso por los incendios del verano. Mala cosa. 15 grados para Rancagua hoy, 17 en Valparaíso, 17 en La Serena, Coquimbo. Se esperan 25 en Copiapó, 18 en Antofagasta y 21 en el extremo norte, Arica, Iquique. 16 en San Juan Bautista, eso en la Bahía Cumberland, ahí en la isla Robinson Crusoe. Y 22 para Anaquena, rica playa, ahí en Rapa Nui, en el Océano Pacífico. Puede que llueva a ratos, ¿ah? Pero a lo mismo. Ya, lo bueno es que es viernes. Viernes 12 de junio, así partimos.
0: 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Y aquí hay WOM, y no vamos a parar.
2: Ya, estamos aquí en el barrio Yungay, corazón de la ciudad de Santiago. Tenemos noticias hasta las 9 de la mañana. Usted sabe que Cooperativa es mundial. Estamos con el Mundial de Fútbol en Norteamérica. Ayer, exitosísima la transmisión del México-Sudáfrica. Ganaron los mexicanos. Harta tarjeta roja, sí, ¿eh? Harta tarjeta roja. Los sudafricanos, malito el equipo. Malito. Puede que nos acostumbremos a esto porque son muchos equipos, entonces es probable que haya partidos que tengan un desnivel bastante, ¿cómo decirlo? Pronunciado. Ayer lo de Corea del Sur y República Checa, un poquito más parejo a ratos. Buen equipo Corea del Sur, buen equipo, o sea, bueno, tiene jugadores en el Bayern Múnich, en el Paris Saint-Germain, en Son arriba, que fue figura del Tottenham y ahora está ganando plata la MLS, digamos, pero sigue siendo uno de los mejores del mundo. Bueno, hoy día se juega también, entiendo que transmitimos Estados Unidos-Paraguay por la noche, ¿eh? Debutan los sudamericanos, debuta el cuadro paraguayo Alfaro. Vamos a ver cómo le va en esta cita mundialista. Vamos a estar luego en las calles de Santiago también, hay información policial. Partamos por la política que está tan acontecida, ¿no? El regreso de Boric a la escena, las críticas desde la oposición, perdón, desde el actual oficialismo, ¿sí? Y el debate en torno a el momento que eligió para intervenir y los temas, lo del CAE puede ser un boomerang, dicen algunos en el oficialismo. Ayer mismo la exministra Toá reconocía como un error haber hecho la promesa de condonar la deuda educativa. Y después me llamó la atención en CNN, la senadora Duhanovich como que se desliga, dice que el hecho de que haya gente que bajo la promesa de condonación dejó de pagar, es un problema de ellos, dijo. Si creyeron que era mejor esperar una condonación y no pagar, no es problema del gobierno en ese momento. Se equivocaron ellos, cada uno. Eso dice la presidenta del PES, Mariano Reyes.
3: Que responde a expectativas presidenciales, que es un poco apresurado o que no tiene nada de sorprendente opinar sobre contingencia. Esas han sido algunas reacciones que ha generado la irrupción del expresidente Gabriel Boric en el debate político. A las críticas por los embargos del CAE y el rechazo de la derecha al secreto bancario, el expresidente Boric volvió a usar sus redes sociales para enfrentar las críticas por la deuda pública. Vamos a analizar la forma en cómo lo hizo el exmandatario y también las conclusiones que se levantan por su reaparición. Todo lo comentamos más adelante aquí en la mesa de reporteros del diario de Cooperativa.
2: Se habló de economía ayer en la FEN, obvio, la FEN es la Facultad de Economía y Negocios de la Universidad de Chile, pero fue básicamente porque llegó Mario Marcel a presentar su último libro y entre los invitados el presidente Boric, ¿ya? Que no habló de esta polémica de estos últimos días, pero se dejó ver, el hombre Gonzalo Ayer.
4: El exministro de Hacienda, Mario Marcel, presentó en la Facultad de Economía y Negocios de la Universidad de Chile su libro La Montaña Rusa, crónica de una crisis y cómo se superó, frente a una audiencia que incluyó a varios de sus compañeros en el gabinete del presidente Gabriel Boric, quien estuvo también presente en la actividad, y además compañeros de años previos frente al Banco Central. Tras ese evento se habló de varios de los temas de la agenda económica, como la deuda pública, el crecimiento y la acusación constitucional contra el exministro Nicolás Grau. Estaremos revisando los detalles más adelante en el diario de Cooperativa.
2: Sí, bien llamativo y bien comentado las últimas horas lo de Andrés Velasco, que estaba invitado a esto, exministro de Michelle Bachelet, que delante de las autoridades, se conocen de toda la vida, en la práctica le echó la culpa del alto desempleo, dada su agenda laboral, por los costos que ha significado elevar los costos de los contratos finalmente, las 40 horas, el sueldo mínimo y los contenidos de la reforma previsional. Le dijo Andrés Velasco, ahí a metros nomás a Boric, Marcel y compañía. No lo deben haber querido mucho en ese momento. La Moneda apunta a una responsabilidad política del exministro Grau por las irregularidades detectadas por la Contraloría en las contrataciones del censo 2024. Se está haciendo mucho ruido ahí, si eran 20 personas, o sea, a alguien se le pasó, digamos. Ya, pero bueno. Esto cae en el marco del contexto de la acusación constitucional, entonces le abre otro flanco a Grau. El ministro Mas no se contuvo y dijo lo que dijo, digamos, respecto de la responsabilidad política, y esto va a alimentar seguramente la acusación y el discurso de algunos parlamentarios en el Congreso. Obvio. Ya, prácticamente sin apoyo se queda el proyecto del PC para revertir algunas garantías de carabineros en la ley Naim Retamal. En esa anda la bancada comunista. El propio PPD ayer le dijo, nosotros no estamos en esa tecla, digamos, olvídense, no tenemos nuestros votos. Paulina Bodanovich habló ayer en esa misma línea, que ella esperaba que las cosas que ya se habían legislado no se tocaran. Pero bueno, cada uno tiene su agenda, digamos. Otro ruido, el nombramiento del abogado Saliasnica, expresidente de la comunidad judía en Chile, como embajador en Israel. Ya había consideraciones políticas cuestionando esto porque era un nombramiento bien partisano, digamos. Ahora, yo sé que respecto a Israel había otros gobiernos que se han comportado de manera bien partisana también, pero bueno, no es para qué hacer lo mismo. Y en este caso ahora Zalyaznyk está investigado después de una querella de la dupla Manuchehr y Chicardini en el marco del caso Hermosilla. Se sabía que habían conversaciones con él, de hecho habían trascendido antes de su nombramiento y todo, pero bueno, se ha iniciado una investigación. Entendemos que la Cancillería ha mantenido esta designación, pero que mira de cerca cómo avanza el proceso, digamos. En el mundo, lo de Perú es una teleserie ya a esta altura. Sigue Keiko Fujimori arriba, pero a ver, déjeme ver, por muy poquito, o sea, no es casi nada. En el mundo, Trump dijo que la guerra se acabó, pero Irán, que es la otra parte de la guerra, dice que no, nadie le ha avisado, digamos. Todo un lío ahí en el Golfo Pérsico. Y ahora Perú. A ver, Keiko, 9.036.046 votos. Sánchez, 9.034.743 votos. O sea, Keiko Fujimori está arriba por 1.400 votos. Ya, ayer eran 500, o sea, igual, pero sigue siendo muy chiquitita la distancia. Digo, para un universo de 20 millones de votantes, o sea, que la diferencia sea de 1.500, no es nada. Y en el deporte, ganó México, ganó Corea del Sur, arranca la Copa del Mundo en Norteamérica. Hoy día, el Estados Unidos-Paraguay será transmisión de Cooperativa Deportes. Comienza además una nueva fecha de la Liga de Primera, en lo que antes se denominaba Lo Nuestro.
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2: Algo de la economía, quizás si lo más noticioso ayer sea el frenazo de la Contraloría al reglamento de los taxis, que en rigor después va a regir para las aplicaciones también, digamos. Entonces, por eso es que se habla del portazo al reglamento de la ley Uber. Y va a tener que reponer el decreto nomás el ministro de Granch con las exigencias técnicas que le han pedido. No hay de otra. Y lo otro bueno es la presentación del libro de Marcel, que defiende su legado. Además, estamos viendo cifras distintas a las que se comprometieron. Ahora apunta al gobierno de Kast y en particular al ministro Quirós. Oye, bonita la corbata de Marcel ayer. Volvieron las corbatas de Marcel, ¿eh? Es como este cuadro de los girasoles de Van Gogh. Sí. O no es los girasoles, en la noche estrellada, me da la impresión. Ya, pero bueno, va por ahí. Tiene ese sello. El dólar, 909 pesos hoy día. El euro, 1.048. Y la UF al alza, ¿sí? La inflación que no sé. Dicen que ahora viene bueno el dato de IPC, pero de todas maneras el cálculo anualizado va a ser más alto que el año pasado. Así que no hay que escuchar champaña, ni mucho menos. Al contrario, está muy caro el espumante. 40.771 pesos con 41 centavos.
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2: Vamos a las calles de Santiago, información policial de las últimas horas. Una primera mirada contigo, como siempre a esta hora, Felipe Cofre, buen día.
7: Hola, muy buen día, Rodrigo. Claro, hay hechos policiales que están siendo investigados, como por ejemplo lo que ocurre ayer en la tarde-noche en la comuna de Ñuñoa, en el blandejón de central de la intersección de Avenida Irarrázaval con Bustamante, en el parque, en donde se genera una discusión entre dos personas, una de ellas, un hombre en situación de calle que termina siendo apuñalado por este otro hombre que posteriormente fue detenido. Se desconoce el origen de esta discusión, lo cierto es que uno de ellos, el atacante, extrae un arma cortopunzante, efectúa dos puñaladas a la víctima que fallece en el lugar. Este hombre luego huye hacia su domicilio, hasta donde llegó personal policial y logró su detención. Lo otro tiene que ver con un robo bastante peculiar, porque el pasado martes a una joyería en el caracol de la Galería Lovalle, en la comuna de La Cisterna, entraron a robar un grupo de delincuentes. Ahora, ayer, con apenas pocas horas de efectuado el primer robo, volvieron a robar y se está investigando si es que se trata de la misma banda, pero al menos fue el mismo modus operandi. Con un arma de fuego dispararon hacia la vitrina, golpearon la vitrina y sustrajeron en varias joyas. Un robo valorado cerca de 20 millones de pesos. Estas personas luego huyeron en una moto dejando el lugar. El detalle, por supuesto, lo revisamos más adelante.
2: Ampliamos, Felipe. Gracias.
7: Buen día.
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1: Cooperativa. 6:17. 6:17.
2: Estamos en nuestras redes sociales, estamos en el WhatsApp esperando tus notas de voz. Esta mañana, bueno, siempre lo del tránsito, el transporte público es tema, sobre todo si uno se encuentra con alguna contingencia camino a la pega en la mañana, nos sirve a todos que nos cuenten para escucharlo además al aire. Insisto, con sus notas de voz en el más 569-78-880770. Lo de la crisis de seguridad suma y sigue. Y también lo del CAE, ahí dos temas. Si la promesa de condonación hizo que se elevara la morosidad, ¿quién se hace responsable de eso? Y si hoy día se están cobrando, incluso retirando las lucas de las cuentas bancarias de los deudores, las deudas, ¿quién se hace responsable de eso? Hay un marco jurídico y al parecer lo permite, pero fíjense que esta cuestión está terminando en tribunales, como todo en Chile. Hay recursos de protección de por medio y hay algunos en favor de la tesorería, otros en contra. Entonces, capaz que sea lo que primero llegue a la Corte Suprema y echar una miradita ahí cómo se va a zanjar esa situación. En medio, bueno, reaparece el expresidente Boric, que le enrostra finalmente a Kast estar cobrando esto, y de la manera que lo está haciendo, y la moneda le dice, oiga, usted fue el que prometió la condonación, no la cumplió, y en medio se elevó la morosidad. Entonces, ahí estamos, hay un nudo ahí político, bueno, como tantos otros, digamos, pero en una de esas pueden opinar, es uno de los temas que ha marcado además la semana que ya termina. Mire, la mirada positiva es que es viernes, ¿ya? Y comienza con Tuti el fin de semana. WhatsApp, se lo repito, más 569-7888-0770. Los esperamos.
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0: todo marcado por el inicio del Mundial de Fútbol. Ganaron México y Corea del Sur. Ivo Bay.
1: Este jueves arrancó la 23ª versión de la Copa Mundial de Fútbol. Lo hizo con uno de sus anfitriones en cancha, ya que México recibió en el Estadio Azteca a Sudáfrica y lo derrotó por 2-0 en el marco de la zona A de la Copa Mundial. Julián Quiñones y Raúl Jiménez anotaron los tantos de la tri, que sumó sus primeros 3 puntos en el grupo. Después del partido, Javier Aguirre, entrenador de los aztecas, valoró el buen estreno en casa.
2: Es un escenario brutal. Eso te hace que las patitas se te sacudan un poquito. Vienes del CAR para acá, la gente, el pueblo estaba en la calle, y eso al jugador le va diciendo, ah caray, llega el momento que ves el escenario, y eso lo atribuyo básicamente, ¿no? Nunca en 25 partidos habíamos tenido un solo calambre, y hoy tenemos 3 con calambres. Es un estado emocional muy fuerte, ponerte ahí, ver para arriba, equivocarte pases fáciles, habla de que les pesó un poquito no a todos, les pesó un poquito el escenario. Afortunadamente fueron tranquilizándose, fueron teniendo la pelota. Llegamos 16 veces a puerta rival y bueno, tuvimos muchos pases, mucha posesión. Realmente nunca sufrimos atrás. Esa es la verdad, fue un partido 2-0, pudo haber sido 4-0 y nadie hubiera dicho lo contrario, ¿no?
1: Hoy viernes también serán 2 los partidos que se disputen, con los otros 2 anfitriones como protagonistas. Esto porque de las 15 horas en Toronto, por el grupo B, Canadá jugará con Bosnia y Herzegovina, mientras que a las 21 horas Estados Unidos debutará en Los Ángeles con Paraguay. En el torneo local, en tanto, la Universidad de Chile se prepara para este domingo visitar a Unión La Calera en la región de Valparaíso. Los azules, que vienen de quedar eliminados en la Copa de la Liga, miran a lo lejos al puntero y su juego aún no convence a los hinchas. Para aplacar todo tipo de críticas, esto señaló el entrenador azul. Escuchamos a Fernando Gago.
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0: Pero bueno, intentaremos tratar de seguir con nuestra identidad de juego, de seguir buscando lo que queremos hacer, de tratar de tener el protagonismo del partido y sabiendo de lo que puede generar el rival.
1: La fecha 15 de la Liga de Primera, la última de esta primera rueda, comenzará hoy viernes en la Florida, cuando el Audax Italiano reciba a Deporte La Serena desde las 20 horas. Fue la información del deporte en el diario de Cooperativa.
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6: Estaba leyendo la prensa aquí. Tengo que volver a las portadas. Un segundito. Respaldo de RN y el PDG asegura los votos para aprobar la acusación contra el exministro Grau en la Cámara. Sí, algo decíamos ayer también, ¿eh? Vamos a hablar hoy día con Diego Chalper de Renovación Nacional sobre este y otros temas. Porque habían algunos que no estaban tan convencidos, pero parece que en el PDG, Pamela Giles, con Parisi, bajaron una línea y en RN parece haber pasado lo mismo, ¿eh? Vamos a ver qué pasa en el Senado si esto logra avanzar. Está complicado, pero festival de acusaciones se viene, da la impresión, ¿no? Se abre como la temporada. Una locura. Bueno, más ratito lo comentamos. Hacienda solicita análisis para recalcular cifras de evasión en el pago de impuestos. Oye, si hay, ese es el talón de Aquiles. Si el problema es que en la dirección de presupuesto, en los últimos años, no se logró dar con la recaudación, o sea, no hay un problema en calcular la recaudación del fisco, y eso lo reconoció el propio Mario Marcel. O sea, es así. Tesorería apela de fallo favorable a deudor y la Corte Suprema podría terminar zanjando debate por embargos amorosos del CAE. Pero yo les decía, viene en portada del Mercurio. Triunfal estreno de México, bueno, parte de lo que trae la información del Mercurio esta mañana tiene que ver con el Mundial, es último. Hacienda y alcaldes terminan sin acuerdo reunión sobre reducción de contribuciones. Claro, mientras siga eso adelante en la mega reforma está difícil. Podrían haber algunas salvedades, exenciones, bueno. Contraloría rechaza decreto de transporte que rebaja exigencias técnicas a los taxis y que va a rebajar esas mismas exigencias a las aplicaciones. Entonces ahí está el meollo del asunto. Mega reforma, oposición convoca a expertos a segunda cita, aún no define si va al Tribunal Constitucional, con lo que han amenazado varias veces, digamos. Viene la cobertura al Mundial en Norteamérica. ¿Algo más? ¿No? Suficiente.
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2: 8 grados. 8 grados en Santiago.
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10: Día viernes 12 de junio del 2026, hay 8 grados de temperatura en Santiago, 17, 18 con suerte será la máxima en la capital. Dicen que puede que salga algo de sol. Cambiaron el pronóstico de un nublado completo a una nubosidad parcial incipiente, a ratos, igual estamos en otoño, así que ¿qué más se puede pedir? Oye, un paro en un liceo de Loncoche, están indignados los profesores allí, Claudio Arévalo nos cuenta por qué.
11: Una seguidilla de actos de violencia colmó la paciencia de funcionarios del Liceo Bicentenario Padre Alberto Hurtado Cruchaga en la comuna de Loncoche, quienes paralizaron sus actividades a modo de reflexión y elaboraron un petitorio dirigido a las autoridades comunales. El último caso registrado ocurrió el día martes cuando una profesora fue golpeada por un estudiante. Según los funcionarios, durante los últimos dos meses los episodios de violencia se han vuelto más recurrentes e incluyen agresiones verbales, como groserías y amenazas, además de agresiones físicas como empujones y golpes de brazos. Habla Susana Ruiz, para docente del establecimiento.
12: La poca ayuda que tenemos de nuestros sostenedores, de nuestros directivos administrativos, en cuanto a que hay muchas problemáticas, a que somos regularmente o diariamente afectados psicológicamente y físicamente, especialmente este año, y queremos que hay una respuesta de parte de ellos para que nosotros también tengamos un respaldo y podamos trabajar tranquilos en el establecimiento.
11: Los trabajadores del establecimiento denunciaron que no solo los estudiantes han protagonizado agresiones, apoderados también han increpado a los profesores y a los asistentes de la educación en reiteradas oportunidades. El Seremi de Educación de la Araucanía, Aarón Ríos, abordó la situación y llamó a los docentes a utilizar el marco legal.
13: Como Ministerio de Educación no podemos sino estar ocupados en dar respuesta a las necesidades de todos los integrantes de las comunidades educativas, pues la violencia debe estar fuera de las aulas. Nuestro llamado es a utilizar las herramientas que ofrece la actual normativa. Recordar que desde el 1 de julio entra en vigencia la ley 21.809 sobre convivencia escolar, buen trato y bienestar de las comunidades educativas, a la que se sumará prontamente la ley de escuelas protegidas, que fortalecerá las facultades para prevenir y enfrentar la violencia en los establecimientos educacionales.
11: Además, acusaron abandono institucional. Aseguran que el reglamento interno de convivencia escolar no ha sido socializado con la comunidad educativa y que las sanciones aplicadas a los estudiantes agresores son poco efectivas, lo que agrava la situación.
2: Cooperativa, 6:34 minutos. 6:34 minutos.
10: Vamos con este operativo por venta fraudulenta, todo indica, de licencias de conducir en el municipio de Alto Hospicio. Hay funcionarios detenidos. Hans Gotterbaum estará para acá.
0: 10 personas fueron detenidas en el allanamiento de la Policía de Investigaciones en la Municipalidad de Alto Hospicio, hasta donde llegaron detectives para concretar una orden de entrada y registro en el Departamento de Tránsito, todo esto en el marco de una investigación por la venta fraudulenta de licencias de conducir, las que eran comercializadas por una organización criminal compuesta por 5 funcionarios de dicho departamento y otras 5 personas externas al municipio, quienes fueron detenidas en medio del operativo, que además tomó por sorpresa a las personas que realizaban su prueba de conducción, quienes confirmaron a Cooperativa que deberán reagendar su hora.
14: Mañana desde las 7:30 esperando para el tema de hacer la prueba de manejo, hasta que fueron las 8:30 llegó el inspector y bueno, de la nada se metió PDI y lo detuvieron. Entonces dijeron que por el día de hoy ya no van a haber más pruebas y nos mandaron acá a la MUNI a notificar que nos cambien la hora. Justamente fue sorpresivo, fue una pérdida de tiempo total.
15: El instructor se bajó de dar la prueba con la primera persona y justo cuando me pidió los papeles se estacionó una camioneta delante de mi auto donde yo iba a dar la práctica y se bajaron personal de PDI, le pidieron los documentos al caballero, de hecho igual como que yo estaba hablando con él, pensaron que quizás estaba como con él, me preguntaron, bueno, le dijeron al caballero que pasara sus documentos, el caballero como que no lo tomó como si fuera serio, de hecho como que pensó que era una broma, después le pidió los documentos y le dijeron que estaba detenido.
0: Desde la Policía de Investigaciones fue el prefecto inspector Mauricio Jorquera quien se refirió a los delitos indagados, mientras que la fiscal regional de Tarapacá, Virginia Aravena, confirmó que se vendieron entre 300 a 400 licencias de manera fraudulenta.
16: Donde se sigue una investigación por diferentes delitos, lavado de activos, asociación ilícita, soborno, cohecho, donde principalmente existe falsificación ideológica de licencias de conducir. Están involucrados funcionarios del Departamento de Tránsito, como también personas externas que en el fondo ayudan para que se materialice la obtención fraudulenta de licencia de conducir en la municipalidad.
17: Son funcionarios del Departamento de Tránsito, algunos son 5 en total, que trabajaban en la realización de distintos exámenes de parte del departamento, y también hay personas de la que son afuera de la municipalidad, son no funcionarios municipales, que se dedicaban algunos a dirigir esta estructura criminal y otros a captar gente, porque tenemos gente identificada, lo menos 62 personas totalmente identificadas que compraron estas licencias de conducir falsa, pero son muchas más, deben ser alrededor de, no sé, 300, 400 personas a lo menos.
0: Para este viernes se espera la formalización de los 10 detenidos, entre ellos 5 funcionarios municipales, junto a un clan familiar y representantes de una escuela de conductores, a quienes se les imputarán los delitos de asociación ilícita, soborno, cohecho, falsificación de instrumento público, fraude al fisco y lavado de activos.
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10: Vamos con el frenazo de Contraloría, el nuevo reglamento para taxis, que después va a regir, se supone, para las aplicaciones. Por eso se vincula con lo de la ley Uber. Va a tener que reponer esto el ministro de Grange si quiere materializar los cambios. Esto tiene que ver con bajar exigencias a los vehículos, básicamente. Pero la Contraloría le pide razones técnicas. Brian Gálvez.
18: El 9 de marzo pasado, el gobierno del entonces presidente Gabriel Boric anunció la postergación de la publicación del reglamento de la conocida ley Uber, promulgada en abril de 2023 para que las futuras autoridades concluyeran el proceso de implementación. Así, el nuevo reglamento fue ingresado en abril pasado a la Contraloría, que ya se pronunció al respecto. Las indicaciones ingresadas apuntaban a eliminar, modificar y disminuir exigencias como la antigüedad máxima de operación, antigüedad mínima para su primera inscripción y cilindrada mínima. Pero la Contraloría advirtió que el expediente no contaba de fundamentos fácticos, técnicos y jurídicos que justifiquen tales medidas ni las razones por las cuales no se someterían a consulta pública. Tras este pronunciamiento, ¿qué debería ocurrir ahora? Lo comenta Rodrigo Fernández, académico de la Facultad de Ingeniería y Ciencias Aplicadas de la Universidad de los Andes y doctor en transporte.
19: Dos cosas. Primero, que el ministerio retire el reglamento que está ahora en Contraloría y lo reingrese adjuntando los antecedentes técnicos que Contraloría está pidiendo. La otra alternativa, que a mí me parece que es más práctica desde el punto de vista de los usuarios de estas aplicaciones, es mantener el reglamento que ingresó el gobierno anterior, porque si no vamos a seguir en esta condición y al final nunca vamos a tener en aplicación la ley Uber.
18: Se trata de puntos que ya se habían alertado desde la oposición, en particular en la Comisión de Transportes del Senado. Algo similar se ha escuchado en la Cámara, acompañado de dirigentes de gremios de taxis y colectivos, reaccionó a lo ocurrido el diputado Jaime Mulet.
20: La Contraloría ha hecho lo justo. El ministro de Transporte se pasó varios pueblos en la pretensión de modificar todo el sistema de transporte colectivo, modificando el decreto 212 y pasándose a llevar una serie de acuerdos y leyes que se han construido durante los últimos 8 años para que el transporte colectivo menor, de taxis, colectivos, puedan convivir de manera razonable con las aplicaciones.
18: En tanto, el viceministro Luis de Grange participó en una sesión del Comité Económico, pero tras la cita no hubo declaraciones del secretario de Estado. Desde el Ministerio de Transporte descartaron referirse al respecto, pues consideran que no hay reproche jurídico de fondo en las objeciones de la Contraloría.
2: Cooperativa. 6:41 minutos. 6:41 minutos.
21: Buenos días, Radio Cooperativa. Hola. La derecha nunca apoyó el proyecto que del CAE. Lo otro sí, que coincido que la gente se dejó estar pensando que iba a ser aprobado. Lo otro, yo tengo un hijo que estudió 6 años, ingeniería civil en minas. ¿Y saben qué trabaja? En un gimnasio. Todavía no puede encontrar pega. Ya salió más de 4 años que salió de la universidad. Ha tirado currículum en todos lados. Tiene que tener experiencia.
22: Hola, Cooperativa.
10: Hola, hola. Día.
22: Yo creo que fue una jugada política muy inteligente del gobierno anterior, muy inteligente. Hacer que no pagaran para que la deuda aumentara, la morosidad aumentara, porque sabían que este gobierno tenía que empezar a cobrar la deuda. Y está bien que le retengan la plata o que le saquen la plata de las cuentas, porque cuando yo no pago mis impuestos, me retira tesorería la plata de las cuentas. Y si mis impuestos sirven para pagar la educación de aquellos que no están pagando, es justo que también le retengan la plata.
10: Vale, mira, sobre la discusión de estos días, ¿no? Los embargos a los deudores del CAE, la intervención del presidente Boric y la moneda que le recuerda su promesa de condonación. Es uno de los temas de la semana, sin duda. Lo vamos a hablar luego con Mariano Reyes. Y claro, hay opiniones cruzadas, por cierto. Hay un tema de fondo, sí, al ser aval el Estado aquí, finalmente, al que no paga, le pagamos todo. Y esa es una consideración que hay que hacer entre medio, porque es plata del fisco, es plata del Estado. De ahí que se haya tratado de cambiar el sistema, pero tampoco estuvieron los votos para eso, digamos, en el gobierno anterior. Y la condonación carísimas, y siempre se dijo que era una cuestión imposible para las arcas fiscales hacer algo así, además de ser un poquito regresivo, digamos, injusto con los que sí pagaban, pero independiente de eso, o dejando eso de lado, no sé, economistas como José Gregorio, como el mismo Mario Marcel, calculaban esto en al menos, no sé, 10.000 millones de dólares, 11.000 millones de dólares. Hay estudios que incluso hablan de un poquito más. Una cuestión impagable, impagable. Por eso es que se quiso hacer después otro sistema y eso queda congelado con el cambio de gobierno. No fue parte, ni mucho menos, de las promesas de campaña de José Antonio Kast, pero como sea, ahí puede haber una salida, eventualmente, ¿no? Si es que se quiere impulsar. Estamos en el WhatsApp más 569-788-8807-70. Sí, opinen. El CAE famoso. ¿Qué pasa con Saliasnik? Sigue de embajador en Israel, nombrado al menos. Se abrió una investigación por una denuncia de los parlamentarios Chicardini y Manucheri en el marco del caso Hermosilla. Camila López tiene el debate.
1: La designación del abogado Gabriel Zalyaznik como embajador de Chile en Israel, anunciada por el gobierno hace algunos días, se ha transformado en un nuevo foco de controversia política. Zalyaznik es un conocido abogado penalista y expresidente de la comunidad judía en Chile, y su nombre volvió a la primera línea luego de que se conociera su aparición en los chats del abogado Luis Hermosilla, cuyo teléfono ha dado origen a múltiples investigaciones judiciales. La situación escaló tras la denuncia de la senadora Daniela Chicardini y el diputado Daniel Manucheri, ambos del Partido Socialista, donde apuntan a eventuales delitos de malversación de caudales públicos, fraude al fisco, negociación incompatible, tráfico de influencias e interceptación ilegal de comunicaciones. La Unidad Regional Anticorrupción de la Fiscalía de Valparaíso fue designada para indagar la denuncia. El caso generó incomodidad en la oposición y abrió cuestionamientos respecto de la conveniencia de mantener el nombramiento del diplomático mientras se desarrollan las diligencias del Ministerio Público. Y es que parlamentarios de izquierda han planteado que la designación se volvió políticamente insostenible y pidieron al gobierno reevaluar su decisión. Escuchemos al diputado Manucheri del PS y a Luis Cuello del Partido Comunista.
4: ¿Por qué CAS mantiene a Zalyaznik, siendo que está investigado penalmente? Mientras esto se aclara, Zalyaznik no puede representar a Chile en el mundo. Cualquier gobierno con un mínimo de estándar institucional ya habría entendido que esto es insostenible.
5: El hecho que se mantenga, que se le dé este espaldarazo, no prestigia a Chile en el exterior, y ciertamente los antecedentes que se conocen sobre Zalyaznik son bastante graves. Si uno se atiene a lo que están en los diálogos, en los chats, ahí se habla de espionaje político, de intervención en el Poder Judicial, de uso ilícito de gastos reservados, y en consecuencia son hechos graves, y creo que no muy presentable que se designe un embajador que está bajo esa investigación.
1: Sin embargo, en La Moneda han transmitido una señal distinta. Según dijeron fuentes de Presidencia a Cooperativa, el hecho de que Zalyaznik mantuviera conversaciones con Hermosilla no resulta extraordinario, considerando que ambos ejercían como abogados penalistas y participaban del mismo medio profesional. En Palacio también sostienen que removerlo únicamente por la apertura de una investigación implicaría adelantar juicio sin que exista hasta ahora una resolución judicial o formalización en su contra. Esa misma línea fue reforzada por el canciller Francisco Pérez Maquena.
23: Por una investigación no modifica las decisiones que se han tomado. Nosotros básicamente somos, respecto a las cosas que se han informado, muy respetuosos de las labores del Ministerio Público y de los tribunales de justicia. No, pero como le he dicho, esto es una investigación que se ha iniciado recién, y somos muy respetuosos del Ministerio y los tribunales de justicia.
1: Hay que destacar que el gobierno busca normalizar las relaciones diplomáticas con Israel tras la enemistad durante el gobierno del expresidente Gabriel Boric, desencuentros que se manifestaron con el rechazo del exmandatario a las cartas credenciales del embajador de Israel en Chile, la exclusión de empresas israelíes de la FIDAE, el retiro de los agregados militares de la embajada chilena en Tel Aviv y hasta la ausencia del entonces presidente en las celebraciones de Hanukkah en La Moneda.
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10: Un par de cositas del tránsito. Hay varios sectores sin semáforos, y son bien transitados. Estoy pensando en Recoleta con La Unión, por ejemplo, en Mata con San Francisco, sin semáforo. Imagínense el problema ahí. Vicuña Maquena con el Pelícano, en la comuna de Temacul. Y lo otro es este accidente que tiene desvío en Santa Rosa al norte, es decir, rumbo a la Alameda, a la altura de Alonso de Ovalle. Estoy llegando al corazón de la ciudad debido a un choque. Hay un taxi atravesado ahí, están tratando de sacar los vehículos, los equipos de emergencia. Entendemos que no hay lesionados, pero como sea, esto va a alterar, y ya está alterando, el normal desplazamiento de los vehículos cuando se acerca la hora punta de la mañana. Insisto, eso es Santa Rosa con Alonso de Valle, pleno centro de la ciudad. El PC quiere derogar parte de la ley Naim Retamal. Entre sus socios de la oposición le dicen: oiga, ¿para qué nos vamos a meter ahí? No están nuestros votos. No es necesario volver sobre lo mismo. Y en el oficialismo, bueno, en picada, ¿no? Incluso se anuncian normas ahora para fortalecer la legislación. Jorge Espinosa Cuellar.
6: El rechazo es evidente. El solo anuncio del ingreso a tramitación de un proyecto promovido por diputados del Partido Comunista para revertir los efectos de la ley Naín Retamal chocó contra un muro político. Desde el oficialismo, la bancada de RN, a través del diputado Diego Chalper, advirtió que impulsará una agenda de propuestas para contrarrestar el intento del PC y fortalecer aún más a los efectivos de las fuerzas de orden y seguridad.
7: La respuesta de Renovación Nacional a la ofensiva de ciertos sectores que quieren derogar la ley Naín Retamal es profundizarle. Por eso vamos a presentar 5 medidas concretas para que haya una legítima defensa privilegiada cuando ellos están de franco, para que haya un reconocimiento póstumo una vez que las personas han fallecido como mártires de la institución, para establecer una mayor rigurosidad en la responsabilidad penal adolescente cuando se trate de las policías y otras iniciativas que van en esa dirección.
6: El rechazo es transversal. Desde Socialismo Democrático, el diputado y presidente del PPD,

0: que el tribunal absolvió al ex oficial Claudio Crespo de los cargos por apremios ilegítimos que dejaron ciego al hoy parlamentario. Los diputados comunistas Natalie Castillo y Luis Cuello insisten en la necesidad de al menos dar el debate.
1: Queremos que la ley Naín Ratamal tenga derogaciones en algunos artículos, principalmente que van en contra de las personas que se manifiestan. Hablamos del gatillo fácil o la legítima defensa privilegiada, entre otros artículos vinculados a la justicia militar. Tratamos de proteger la manifestación social.
2: Un ciudadano tiene que probar si concurre en estas circunstancias de ataque, la proporción, por lo tanto eso altera la carga de la prueba. Y en segundo lugar, nos parece que se requiere hacer una reflexión profunda respecto de las consecuencias de una ley penal como esta.
0: Sin que el gobierno le dé urgencia, el proyecto del PC tendrá que ponerse al final de la larga lista que tramitan las comisiones de Constitución o Seguridad. El subsecretario del Interior, Máximo Pavés, reafirmó la postura del Ejecutivo.
3: Como gobierno lamentamos que en un contexto en que la ciudadanía demanda esfuerzos concretos y específicos en seguridad, hayan fuerzas políticas en la izquierda, fundamentalmente en el Partido Comunista, que tengan como propósito debilitar el accionar de carabineros. El gobierno no va a apoyar un proyecto de ley que debilite a nuestras policías.
0: Aún así, la discusión al menos se asomó, tal como ocurrió tras la firma del presidente Kast al proyecto para crear un registro nacional de vándalos e incivilidades, el cual después de más de 10 días aún no es ingresado al Congreso.
4: La acusación constitucional contra el ministro Grau se le abrió otro flanco a la ex autoridad, tiene que ver con lo que se detectó en torno al censo 2024. El INE depende de Economía, en ese momento Grau era ministro de Economía, y esto lo recordaron en La Moneda o en el gobierno. Entonces, vamos a ver si se toma también en el marco de esa acusación. Francisco Becerra tiene el informe.
5: 16 personas con antecedentes penales y 14 extranjeros no habilitados para trabajar en Chile fueron contratados para distintas labores en el censo 2024. Es parte de lo que reveló el informe de la Contraloría sobre contrataciones realizadas por el Instituto Nacional de Estadísticas. Además, una asesora contratada por el INE participó en la comisión evaluadora de la licitación del censo, siendo representante legal de una de las empresas intervinientes. Una situación que abrió un nuevo flanco contra el exministro Nicolás Grau, jefe de la cartera de Economía en ese entonces, de la que depende el INE. El viceministro Daniel Mas apuntó a una responsabilidad política de su parte.
6: No, estos son hechos graves, lo que ha pasado. Están en la administración anterior, todo el censo fue licitado, implementado por el gobierno anterior, y evidentemente pueden haber responsabilidades políticas.
7: ¿Por parte de quién? ¿Del ministro Grau?
6: Del ministro Grau, el ministro de Economía en su momento.
5: Si bien el proceso de reclutamiento fue en parte tercerizado, Contraloría detectó otras faltas de supervisión, ya que no se pudo acreditar si más de 500 censistas realizaron las tareas que se les encomendaron. Pagos injustificados de arriendos y no cobro de multas. En el Congreso, los hechos fueron catalogados como escandalosos. Reaccionaron el diputado socialista Marcos Silavaca y su par de RN, Andrés Celis.
8: Es necesario determinar la responsabilidad de todos aquellos que participaron en esto. Con los recursos públicos no se puede jugar. Y pareciera que se está generando una cultura del dejar hacer. Por lo mismo espero que aquellos responsables respondan. Y que respondan no solamente en términos de responsabilidad administrativa, sino que también en responsabilidad económica.
9: Lo voy a remitir al Consejo de Defensa del Estado para que se haga parte, porque también hay una persona que tiene conflicto de interés. En cuanto al ministro Grau, me parece que sí lo van a ponderar algunos parlamentarios, pero en los hechos no lo pueden hacer en el derecho porque no está dentro de las causales.
5: En medio de las críticas se respondió la ex ministra del Interior, Carolina Toá, aludiendo a los dardos lanzados por el viceministro Mas.
10: Los ministros no hacen contrataciones ni chequean requisitos. Si en alguna de esas contrataciones no se cumplieron los requisitos, es un error que habrá que perseguir, pero culpar políticamente al ministro Grau, o sea, realmente no tiene otra cosa más relevante que hacer el ministro Mas. Realmente me sorprende. No, mire, no voy a juzgar intenciones. Lo que quiero decir es que un ministro que está dedicado a buscar el cuadrar la cosa para tirarle esta responsabilidad a Nicolás Grau realmente es desolador.
5: A través de un comunicado, el INE señaló que se adoptaron las medidas correctivas, entre ellas un sumario administrativo y denuncias ante el Ministerio Público. Además, se solicitó una reconsideración legal de observaciones ligadas a multas y arriendos. En paralelo, Migraciones informó que se encuentra analizando los antecedentes para determinar las eventuales acciones que correspondan.
11: Pausa. Y ya seguimos con más información en la primera edición de El Diario de Cooperativa.

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6: Polémica por los embargos a deudores del CAE se instala ahora en los tribunales. Exministra Toá reconoció un error en cómo se manejó la promesa de condonación en la administración pasada. 6 carabineros detenidos y dados de baja por su presunta participación en una asociación criminal vinculada a diversos delitos de alta connotación pública. Esto en Talca, región del Maule. El ministro de Granch deberá reponer el nuevo decreto que rige a taxis y que busca regir a la larga las aplicaciones luego del frenazo de Contraloría, que pidió razones técnicas para reducir exigencias a los vehículos. Homicidio en Ñuñoa, un hombre fue apuñalado cerca del metro Irarrázaval. Segundo robo a una joyería del Caracol Lovalle, hubo disparos ayer. El socialismo democrático toma distancia, le dice que no, de hecho, al proyecto comunista que busca derogar parte de la ley Naim Retamal. RN anuncia normas incluso para fortalecerla. Cancillería mantiene designación del abogado y expresidente de la comunidad judía, Gabriel Zalyaznik, como embajador en Israel. Enfrenta una denuncia de la dupla Manucheri Chicardini en el marco del caso Hermosilla. En el exterior, Keiko le saca 1.500 votos de ventaja a Sánchez en Perú. Todo muy estrecho. SpaceX sale a la bolsa y Elon Musk se frota las manos. Irán niega que se haya alcanzado un acuerdo de paz. Y en el fútbol, México y Corea del Sur celebraron el inicio del Mundial Norteamericano. Esta noche, Paraguay desafía a Estados Unidos en Los Ángeles. 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
6: Mesa de Reporteros, de Reporteras, la primera de la mañana. Sigue el taco ahí en Santa Rosa con Lovalle. No sé, a 100 metros de la Alameda de Cerezo, pleno centro de Santiago. Un choque hace un rato de dos vehículos, hay un taxi involucrado. Y están desviando ahora, hay equipos de emergencia en el lugar. Comienza la hora punta y eso es un punto neurálgico del centro de Santiago, puede haber inconveniente. Un Santiago que tiene a esta hora 9 grados de temperatura, vamos a llegar a 17, 18 por la tarde y en la noche el Estados Unidos Paraguay desde Los Ángeles en el micrófono dorado de Cooperativa de Deportes, porque Cooperativa es mundial en esta cita planetaria que se juega en Norteamérica. Vamos a estar con eso en este 12 de junio del 2026, día viernes, que es lo bueno, Día Mundial contra el Trabajo Infantil. Hay algunas actividades del gobierno en torno a ese tema también. Abrimos la mesa, saludemos a Mariano Reyes, hablamos de política y de Boric, el regreso. Mariano, buen día.
13: Sí, ¿cómo estás, Rodrigo? Muy buenos días. Vamos a terminar la semana con un tema que marcó el debate político, que es el retorno de Boric a la contingencia y con ello también el primer choque con el presidente Kast después del 11 de marzo. Hay todo un debate instalado sobre el momento en el cual reaparece el expresidente. En la derecha dicen que hay aires presidenciales, en el centro dicen que quizás se apresuró mucho, en la izquierda que no hay nada de malo, que no hay nada de ilógico que el presidente quiera entrar al debate contingente. Vamos a estar escuchando algunas voces al respecto y también una voz de una de las ex colaboradoras del presidente Gabriel Boric, la ex ministra Carolina Toá, que salió a defenderlo destacando su figura internacional, pero también reconociendo errores en la promesa de condonación del CAE, que ha sido el tema por el cual gatilló esta reaparición. Todo eso lo vamos a estar abordando en breve.
6: Hablamos de eso, han intervenido incluso parte de su gabinete en esta discusión, Carolina Toá, por ejemplo, que reconoce un error en el manejo de esa promesa de campaña, temas que se van a ver a la larga, todo indica, en los tribunales de justicia. Gonzalo Aguirre, parte de ese gabinete, estuvo reunido ayer en el lanzamiento del libro de Mario Marcel, llegó el exmandatario, de hecho, aunque no conversó con los medios de comunicación. ¿Qué tal? Buen día.
14: Buen día, ¿todo bien? Sí, pues fue en la Facultad de Economía y Negocios de la Universidad de Chile que se produjo esta especie de reencuentro de excompañeros. El protagonista, el festejado, podríamos decir, era Mario Marcel, bueno, el ex titular de Hacienda, porque estaba lanzando un libro. Llegó el presidente Boric, llegaron los ex ministros y se habló de varios temas, temas de la economía que han estado presentes en la agenda, por supuesto, en el último tiempo, que han sido de los más debatidos, y se refirió a algunos. Los temas más políticos prefirió no ahondar, tampoco ser muy crítico en la actual gestión económica, porque dice que no corresponde que la ex autoridad empiece a dar consejos o a opinar sobre lo que están haciendo los sucesores. Pero se habló, por ejemplo, de la deuda, de las proyecciones, de también la acusación constitucional contra el que fue sucesor de Mario Marcel, precisamente el ex ministro de Hacienda, también ex ministro de Economía, Nicolás Grau, así que vamos a revisar esos detalles en breve.
6: Grau no estuvo, ¿no?
14: No, él está preparando su defensa, así que no lo vimos ayer ahí en la FEN.
6: El que estuvo es Andrés Velasco, que fue un crítico de las políticas del gobierno anterior, también vamos a hablar de eso, respecto, por ejemplo, del mercado del trabajo. Y vamos a estar con Ernesto Contreras, obviamente, ¿sí? Hablando del Mundial de Fútbol, ganaron México y Corea del Sur. Corea del Sur, buen equipo, anoche se le dio a rato muy, muy bien ante República Checa. Hoy día juega Paraguay, a ver cómo le va a los sudamericanos, desafía al local a Estados Unidos en Los Ángeles. Estamos con Felipe Cofré, vamos de inmediato a las calles de Santiago, información policial. Felipe, tú.
15: Sí, hablamos acerca de una riña que se genera ayer por la noche en la comuna de Ñuñoa. Es un hombre en situación de calle que, producto de esta discusión, termina siendo asesinado en el bandejón central de la avenida General Bustamante con Irarrázaval. Según los antecedentes preliminares que se conocen, es que la víctima habría recibido al menos dos heridas cortopunzantes, una en el cuello, otra en el tórax, lesiones que terminan por provocarle la muerte en el lugar. Gracias al actuar de carabineros y de personal de la CIP, se logró identificar y detener al presunto autor de este crimen a pocos minutos efectuado el hecho. El sospechoso, un hombre de más de 30 años, fue ubicado al interior de su domicilio, que estaba muy cerca de donde ocurre el asesinato, quedando a disposición del Ministerio Público. Habló el teniente Kevin Baeza, oficial de ronda de la Prefectura Metropolitana Oriente de Carabineros.
16: Por parte del mismo personal municipal, dice que se aproxima personal SAMU, manifestando de que este sujeto se encontraba fallecido en el lugar producto de dos heridas cortopunzantes, una proporcionada en el tórax y la otra en el sector del cuello. A raíz de testigos que vieron los hechos, personal de la CIR de la 33 Comisaría de Ñuñoa logra la detención de este sujeto, quien se encontraba en su domicilio, el cual fue señalado por la misma testigo.
15: Y se está investigando qué fue lo que motivó finalmente esta riña que termina con esta persona en situación de calle asesinada. Lo otro ocurre en la cisterna ayer por la noche.

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Hola, hola, ¿qué tal? Aquí estamos, día viernes, dándote la bienvenida. Por fin es viernes, antes del fin de semana, en este viernes 12, en que saludamos a Onofre, ¿sí? Onofre está de onomástico, así que saludos para Onofre en este día especial para ti. Te enviamos un abrazo, ya estamos comenzando, porque es viernes y tu cuerpo lo sabe. Hoy es viernes de pachanga, tenemos lindas canciones, vamos a comenzar con la energía. Bienvenidos

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Seguimos avanzando en la primera del dial.

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1: Radio Mía 89.3 te indica la hora.
0: 7:37 a.m.
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0: 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Estamos listos para continuar. Seguimos con la música y despertando en la mía.

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las canciones llenas de energía para ti a esta hora de la mañana. Vamos, vamos, vamos arriba a despertar, que es viernes y se viene el fin de semana. Es viernes y tu cuerpo lo sabe.

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1: Hoy es viernes y tu cuerpo lo sabe. 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

Oye, porque recordar no solamente es para clásicos, también es para los bailables. Aquí estamos recordando esas que te hacían bailar. Saca los prohibidos. Estamos pachangueando en día viernes.

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1: Radio Mía 89.3 te indica la hora.
0: 8 de la mañana, 11 minutos.
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0: 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Sube el volumen de tu radio porque ya estamos de vuelta. Conductor y pasajeros disfrutan, cantan y bailan porque estamos despertando en la mía.

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Hoy día sigue los partidos del Mundial. ¿Qué partido vas a ver el día de hoy? ¿Tienes la programación? Recuerda, es el Mundial de Fútbol FIFA 2026 que comenzó ayer jueves y nosotros hoy día seguimos acompañándote con canciones, con fútbol, despertando en la mía.

0: Aquí estamos, vamos. Más canciones para ti, penúltimo bloque de programa. Queda muy poquito, avanzamos, despertando en la mía.
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2: Radio Mía 89.3 te indica la hora.
1: 8:39 a.m.
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clásicos a esta hora de viernes. Claro que sí, escuchando canciones para disfrutar. Seguimos juntos disfrutando y despertando la mía.

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Estamos llegando al final del programa. Muchas gracias por estar con nosotros. Gracias por acompañarnos en este día. Nos escuchamos el próximo lunes. Que tengan un lindo fin de semana. Chao.

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2: 9:11.
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1: Presidente Kast presentó proyecto que busca sancionar el incumplimiento grave de los deberes parentales. Continúa el Mundial de Fútbol. Canadá y Estados Unidos debutan este viernes. Autoridades anuncian nuevo catastro de personas en situación de calle tras activación del primer código azul.
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1: Hola, ¿qué tal? ¿Cómo están? Les saluda Francisca Cárdenas, conductora de CNN Chile, y les doy la bienvenida a esta nueva edición de noticias junto a Radios Regionales. El presidente José Antonio Kast firmó un proyecto de ley para fortalecer la responsabilidad parental y sancionar los incumplimientos graves de los cuidadores ante delitos de menores. La iniciativa busca crear conciencia familiar mediante herramientas preventivas. El informe es de María Belén Araya.
2: El presidente José Antonio Kast llegó hasta la Municipalidad de Independencia para firmar el proyecto de ley que busca fortalecer la responsabilidad parental. La iniciativa tiene como objetivo reforzar el rol y la supervisión de las madres, padres y cuidadores frente al aumento de conductas de riesgo y delitos protagonizados por menores de edad. El mandatario enfatizó que más allá del resultado del proyecto, hay que crear conciencia de que la familia tiene una responsabilidad respecto de lo que hacen sus hijos.
3: Esto no va a ser a lo mejor fácil en la discusión parlamentaria, pero tenemos que ir creando conciencia. Más allá del resultado del proyecto de ley, tenemos que crear conciencia de lo que los padres tienen una responsabilidad para con sus hijos. La familia tiene una responsabilidad respecto de lo que hacen sus hijos.
2: Por otro lado, el ministro de Justicia, Fernando Rabat, señaló que el proyecto no solo busca acciones judiciales, sino que también acompañar a las familias.
4: Este proyecto de ley no se basa únicamente en mecanismos judiciales. Busca, en el fondo, conectar oportunamente a las familias con herramientas que hoy ya existen. De manera que la respuesta a las dificultades que todos los padres tenemos sea primero acompañar, colaborar, fortalecer y prevenir. La responsabilidad parental no consiste solamente en sancionar, sino que también implica en generar las condiciones que las familias puedan cumplir para que las familias puedan cumplir debidamente con sus obligaciones.
2: La propuesta legal establece un enfoque preventivo para apoyar tempranamente a los hogares, pero contempla sanciones severas para los incumplimientos graves, tales como multas, pérdida de patria potestad y agilización de indemnizaciones para las víctimas de delitos cometidos por menores.
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0: Lo que le pasa a Santiago no le pasa a Chile. ¿Qué pasa en Huasco?
1: Un ciudadano chino falleció tras ser atendido en el hospital de Huasco luego de que su embarcación realizó una recalada forzosa por razones médicas. Las autoridades descartaron cualquier relación con ébola y aseguraron que se activaron todos los protocolos sanitarios correspondientes.
0: Puerto Montt.
1: Una fiscalización conjunta de la Armada, Cernapesca y la Autoridad Sanitaria permitió incautar más de 3 toneladas de recursos hidrobiológicos sin acreditación de origen legal en el sector Ángel Mo. La carga fue desechada por incumplimientos sanitarios y pérdida de cadena de frío.
0: Carahue.
1: Más de 35 voluntarios de bomberos participaron en una academia conjunta para mejorar procedimientos de rescate vehicular. La jornada permitió reforzar técnicas de estabilización, acceso a víctimas y extracción segura, fortaleciendo la coordinación entre compañías ante emergencias complejas.

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3: La entrega de créditos hipotecarios ha ido a la baja, pese a que los créditos continúan mostrando señales de alivio para quienes buscan financiamiento. ¿Las causas? Natalia Muñoz responde a la duda. ¿Qué tal, Nati? ¿Cómo estás?
4: Hola, ¿cómo están? Sí, continúa complicada la sector en el gremio inmobiliario y principalmente por el acceso a los créditos hipotecarios. Según lo que han confirmado las personas, esto todavía está muy difícil para poder acceder a la vivienda propia y así también lo han mostrado las cifras. De hecho, según los últimos datos de la Comisión para el Mercado Financiero, las operaciones de los créditos hipotecarios otorgados por la banca cayeron a su menor nivel en 13 años. ¿Esto qué quiere decir? Que entre enero y marzo de este año se han otorgado casi 11.000 créditos, lo que significa una caída de casi 38% si es que se compara con el mismo periodo del 2025, lo que se contrapone con la tasa de interés para la compra de viviendas, que ha ido a la baja, y eso no se ha traducido en mayores operaciones relacionadas. Si son las condiciones restrictivas de crédito, a la que se suma también la débil actividad económica, altos niveles de desempleo y la poca capacidad de ahorro y de pago de las personas, que han influido y que han afectado principalmente a estas cifras de el poco otorgamiento de créditos hipotecarios. Ahora, eso sí, recordemos que en el corto plazo el subsidio a la tasa y el FOGAES han sido una ayuda importante para entregar dinamismo al sector, pero también la espera por el proyecto que suspendería el IVA por 12 meses a las viviendas nuevas, que recordemos que es parte del proyecto del Plan de Reconstrucción Nacional, ha causado expectación también y es un factor de baja en las ventas. Sí, hay que recordar que el subsidio al dividendo abarca solo a viviendas por debajo de las 4.000 UF, por lo que hay menos alternativas para que las viviendas que justamente están sobre ese valor. En un sector donde todavía existen más de 100.000 viviendas nuevas en stock que no se han podido vender desde la pandemia, sin duda estas cifras no son alentadoras, pero escuchábamos también las palabras de los gremios que justamente piden que se tomen medidas al respecto.
3: Gracias, Natalia. Nos encontramos en una próxima oportunidad.
2: Lo que le pasa a Santiago no le pasa a Chile. ¿Qué pasa en Chillán?
3: Carabineros del OS-7 detuvieron a un pasajero de un bus interregional proveniente de Santiago tras detectar más de 2.100 dosis de droga. El hallazgo fue realizado por la CAN Atenea.
2: Punta Arenas.
3: Personal de la Armada rescató a un pescador que sufrió hipotermia tras varar su embarcación en el sector de Barranco Amarillo. El hombre fue trasladado a un centro asistencial y se encuentra fuera de riesgo vital.
2: Angol.
3: La municipalidad analiza recuperar el edificio entregado en comodato a la Universidad de la Frontera debido a la ausencia de carreras universitarias. Las partes sostendrán nuevas reuniones para definir el futuro del inmueble y la continuidad de actividades académicas.
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3: La Corte Suprema endureció las medidas contra funcionarios que viajaron al extranjero bajo licencia médica, abriendo cuadernos de remoción y reabriendo sumarios cerrados. Constanza Zambrano con el informe.
5: La Corte Suprema resolvió endurecer de forma drástica su postura frente a los funcionarios del Poder Judicial que realizaron viajes al extranjero mientras se encontraban con licencia médica. En su última sesión, el Pleno del Máximo Tribunal determinó abrir los primeros cuadernos de remoción en contra de los involucrados en estas irregularidades detectadas a partir de informes de la Contraloría. Además de las nuevas medidas disciplinarias, las autoridades judiciales acordaron revisar de manera excepcional diversos sumarios administrativos que ya habían finalizado con absoluciones, sobreseimientos o penalizaciones menores. Esta determinación busca estandarizar los castigos y revertir la aparente impunidad en casos que se consideraban ya cerrados. La decisión generó inmediata preocupación en los gremios internos, como la Organización de Trabajadoras y Trabajadores Judiciales. Desde el sector advierten que las revisiones se han focalizado principalmente en los jueces, acusando una falta de equidad y una aplicación de tabla rasa en las destituciones en comparación con otros escalones del sistema. Por otra parte, las asociaciones de profesionales esperan definiciones clave respecto a la prescripción de los hechos, debido a reportes que indican un aumento del límite temporal de 2 a 5 años para perseguir faltas a la probidad.
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2: Lo que le pasa a Santiago no le pasa a Chile. ¿Qué pasa en Curicó?
3: El Consejo Municipal aprobó subvenciones para apoyar al Club Deportivo Atlético Liceo y al Club Deportivo Ruedas de Fuego. Los recursos permitirán financiar un torneo de atletismo y la participación de deportistas locales en una competencia nacional de skatecross.
2: San Fernando.
3: Carabineros informó la detención de uno de sus funcionarios tras una investigación interna que detectó acciones constitutivas de delito. La institución decretó su baja inmediata e inició un sumario administrativo para determinar las circunstancias de los hechos.
2: Cochrane.
3: La Seremi de Justicia confirmó el cierre del centro de detención preventiva de Cochrane por problemas estructurales y restricciones presupuestarias. La autoridad indicó que los traslados de internos no pueden ser informados previamente por razones de seguridad y que la decisión fue adoptada a nivel central.

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2: La entrega de las obras de ampliación del puente Caucau en Valdivia se postergó hasta septiembre. El retraso se debe a la necesidad de fabricar cables de acero especiales a medida para elevar los brazos a 45 grados y garantizar la navegabilidad en la zona. De este nuevo episodio nos cuenta Pablo Ortiz.
3: La ampliación del ángulo de apertura del puente Caucau en Valdivia sufrió una nueva postergación debido a la necesidad de adquirir cables de acero especiales. El proyecto, que busca aumentar la abertura de los brazos basculantes a 45 grados para asegurar la libre navegabilidad, debía ser entregado originalmente durante este mes. La Dirección de Vialidad detalló que las faenas requieren un conjunto de cables de fibra de acero que generan las tensiones necesarias para el levantamiento de las estructuras. Dichos elementos deben ser fabricados a medida según las especificaciones de las poleas encargadas de realizar el proceso de basculamiento. Ante este imprevisto técnico, las autoridades del Ministerio de Obras Públicas confirmaron que el contrato con la empresa a cargo de los trabajos, Freycinet, fue extendido de manera oficial. De esta forma, el nuevo plazo para la recepción de las obras quedó fijado para el próximo mes de septiembre. A pesar de este retraso, se constató recientemente que una apertura de 30 grados es suficiente para el tránsito de naves de gran envergadura. Asimismo, no se descarta hacer levantamientos excepcionales durante este mes para permitir el paso de embarcaciones, lo cual será avisado oportunamente a la comunidad.
2: Y acá termina el resumen informativo. Nos volvemos a encontrar, por supuesto, en un rato más con toda la información y la actualización de las noticias. Así que no se separe de nuestra transmisión. Que estén muy bien. Hasta pronto.
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1: 9:36.
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Tenemos lluvia, tenemos frío intenso y el MINSAL advierte pic de circulación viral y hace urgente llamado a vacunar a todos los grupos de riesgo. Atento, atenta. La subsecretaria de Salud Pública, Alejandra Pizarro, informó que la positividad de los exámenes respiratorios alcanzó un 48,4%, consolidándose como la cifra más alta en lo que va del año. El panorama viral mutó rápidamente. La influenza A lidera con un 32,2% de los casos, seguida por el rinovirus, 27,4%, y un incremento inusual de la influenza B, que ya representa el 15,5% de las muertes. Actualmente, las causas respiratorias concentran el 33,3% de todas las consultas de urgencia de nuestro país. Y bueno, pese a que la vacunación general contra la influenza llega al 73,4%,

ustedes los que tienen las coberturas más bajas y los que además se pueden enfermar gravemente y llegar incluso a hospitalizar. Ese es el llamado, ese es el llamado. Ojo, ojo con los puntos de vacunación móvil. Vamos a entregar durante esta mañana esa información nuevamente, los horarios para que usted se pueda vacunar. 9:51, continuamos con la música.

Los dejamos invitados desde ya. Ojo, ojo, ojo, porque hoy tenemos grandes temas de conversación, grandes invitados. Nuestra mañana va a estar muy, muy nutrida. A eso de las 10:30 de la mañana, tenemos a eso de las 10:30 de la mañana, estaremos con el Seremi de Gobierno, Daniel Pacheco. Luego, a las 11 de la mañana, estaremos con el profesor Jorge Sandoval Reyes en un nuevo capítulo de Aula Económica. 12 horas, vamos a conocer al escritor Ítalo Tombolini, quien viene a dar a conocer su reciente creación, Isabela y el Bosque Mágico, un libro infantil, un libro familiar. Y 12:30, el diputado Patricio Pinilla. Quédate con nosotros en la 89.3. 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
1: 9 horas 58 minutos.
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10 de la mañana con 6 minutos, 10 con 6. Te puedes conectar con nosotros al más 569-50-26-3304. Más 569-50-26-3304. ¿Qué tengo por acá para contarles? Ya, ¿sabe? Ay, esto yo se los tenía prometido, sí. Porque les dije que les iba a entregar los puntos de vacunación móvil, donde ustedes se podrían vacunar este día, mañana sábado. Yo me vacuné el miércoles, en la Plaza de Armas. Yo iba pasando y me vacuné. Y usted dice, pero Paulita, usted es de la población de riesgo. Me vacuné porque yo trabajo también en un área de la salud donde necesito estar vacunada. Entonces, al tener las vacunas de la hepatitis, al ser podóloga clínica, puedo vacunarme. No me pasó nada, me quedó un poco delicado el brazo, nada más. Porque he escuchado a muchas personas que una vez que se vacunan, dicen que como que se les soltó la gripe, el resfriado, se sintieron muy mal. Harta agüita para quienes se vacunan. Y ojo con esta información, ojo, porque hoy, viernes de 9:30 a 14 horas en Plaza Pinto, esquina San Martín con Baquedano. Ahí estará el vacunatorio móvil. De 9:30 a 14 horas en Plaza Pinto, vacunatorio móvil para quienes aún no se vacunan contra la influenza. Y también mencionar que hay puntos extras. Hoy viernes de 10 a 14 horas en el ICI Los Ángeles de Avenida Vicuña Maquena 780. Entonces, te puedes vacunar en el ICI, te puedes vacunar en Plaza Pinto, vacunatorio móvil, para que tengas tu vacuna al día contra la influenza. 10 de la mañana con 9 minutos.

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0: Seguimos avanzando, 10 de la mañana con 16 minutos. 10 de la mañana con 16 minutos. Ya fue revelado el primer adelanto de la próxima película de Disney Pixar, Gato. El filme que busca innovar con una nueva técnica de animación para la productora. Sigue la historia de una mafia de gatos en Venecia, Italia. Si eres fan de los gatitos, si eres fan de los michis, esta película no la puedes dejar pasar. La cinta tiene programado su estreno en cines para marzo del 2027. ¿Qué te parece? ¿Lo estás esperando? Oye, acá yo estoy viendo el adelanto. La verdad es que está demasiado bella porque son gatos malos. Cuenta la historia de esos gatos que viven en el tejado. Esos gatos que andan, le dan vida a todos esos gatitos que andan en los techos de las casas, en los gatitos sin dueño, los gatitos sin hogar. Oye, de verdad, son una verdadera mafia y gatos muy malos. Hay que verla, hay que verla. La nueva película de Disney Pixar, Gato. Marzo del 2027. Marzo del 2027. Ay, Dios. Sí me dio un efecto, ahora que estoy pensándolo bien, sí me dio un efecto la vacuna. O no sé si hay alguien de la salud que me pueda decir, Paulita. Son cosas, tu mente, porque la verdad eso no puede suceder. Científicamente no está comprobado, pero la verdad que hizo que me durmiera a eso de las 21:30. Y eso es muy raro en mí. Y caí así como pollo. Nadie me llevó un vasito de agua. Nadie me hizo nanay en el lugar de mi vacuna. Lo tengo tan delicado. Para exagerar, hay que exagerar. Hay gente que le tiene mucho miedo a las vacunas, sí. Y no importando la edad, hay personas que se ponen muy tensas, muy nerviosas, muy ansiosas con las vacunas. Terrible. ¿A usted, Luchito, le pasa eso?
1: No.
0: Qué bien, Luchito, porque de verdad yo he visto personas llorando y personas que intentan una y otra vez, porque cada vez que los van a pinchar, alejan el brazo. No, sí. Allá afuera hay muchas historias. No, a mí no me da miedo, yo al tiro. Sí, en realidad es un pinchacito. Nada del otro mundo. Así es que usted vaya a vacunarse hoy. Recuerde, Plaza Pinto y en el Easy hay vacunatorio móvil. Vaya. 10 de la mañana con 19 minutos. Vaya, como va avanzando la hora. 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
3: Ahí estaba el colega Rodrigo Olivarí con Mundialeros, estas pequeñas cápsulas donde ustedes van a poder conocer un poco más de lo que sucede con el Mundial, porque de verdad hay mucha gente. Hay mucha gente. Inclúyete, Paula. Inclúyete. Habemos muchos que no tenemos fiebre mundialera. Sí, entonces también necesitamos ir conociendo un poco. Intercambio en láminas. El fin de semana pasado me encontré con muchos puntos de intercambio de láminas. Y la verdad que todas esas personas estaban enajenadas. Estaban muy concentradas en esa mesa donde habían láminas y láminas y donde todos conversaban. Y mira, yo tengo esta, yo te paso esta otra. Y yo miraba desde afuera y yo decía, wow, cuánta pasión futbolera, cuánto fanatismo, el que yo no tengo, por el Mundial. Porque si hay un álbum que yo quiero coleccionar, ay, por favor, díganme dónde lo puedo comprar, porque de verdad que me tiene nerviosa esta situación. Me encontré en TikTok con la maravillosa noticia de que tenemos álbum de Betty la Fea. No te puedo creer. Todas las historias de mi teleserie favorita de todos los tiempos, Betty la Fea, en un álbum con las frases icónicas. Sí, estudié 6 semestres en la San Marino. Y tantas otras. Ay, Marce. Oye, a mí me encanta esa teleserie, Betty la Fea. Por favor, no me dejen sola. Cuéntenme si a ustedes también. De verdad que hay un álbum. Un álbum donde vienen, como les decía, todas las frases icónicas de la teleserie, todos los personajes, todos los protagonistas. Sí, la verdad que yo creo que ahí son todos protagonistas, no solo Betty, porque cada personaje tenía su fanaticada, cada personaje tenía todo un mundo, o sea, están muy bien hechos. Y lo otro es que viene con un cojín de regalo de Betty la Fea. Por favor, ¿dónde compro esta maravilla? Es el único álbum que Paula quiere coleccionar, el álbum de Betty la Fea. Sí, yo soy así. ¡Turun! ¡Ay, tí! Tan divino. Ya, cuéntenme de verdad, ¿sabían ustedes del álbum de Betty la Fea o se están desayunando con esta información? ¡Ay, Dios! Bueno, y de Betty la Fea paso a lo siguiente. ¡Uy, que me puse ronca! Efecto de la vacuna, no. Ay, Dios, Paula, ay, Dios. Ya pongan atención porque esta noticia la encontré muy, muy buena. En Corea del Sur, una muñeca con inteligencia artificial es la compañía de miles de personas mayores que viven solos. Se llama Idol y ya hay cerca de 14.500 en uso en el país. Esta muñeca con inteligencia artificial conversa canta, recuerda horarios de comida y medicamentos y le dice te quiero a sus dueños. Todo responde a una dura realidad. En el 2024, Corea del Sur registró más de 3.920 muertes en soledad, la cifra más alta desde que existen registros. Bueno, y esta no es solo la realidad de Corea del Sur, sino que la realidad de muchos países a nivel mundial, donde las personas mayores llegan, ¿cierto?, con mala salud, llegan a una vida muy, muy solitaria, muy aislada, porque se alejan de toda actividad social, no hay redes de apoyo. Y estos muñequitos, que ojo, yo estoy viendo acá un video donde muestran toda la fabricación de este muñeco. Es un muñeco muy blandito, es un muñeco con una linda ropa, viene con una carita muy, muy amigable, muy dulce, pero en su interior este muñequito tiene toda la tecnología de la inteligencia artificial para recordar horarios de medicamentos, de comida, para conversar. Ahora no una conversación muy profunda, ni mucho menos, pero una conversación normal, algo del día a día con las personas mayores lo puede hacer. Me parece increíble, increíble. ¿Esto reemplaza la compañía de una persona? No. Ayuda, sí, ayuda en algo, pero no reemplaza, no reemplaza. Usted recuerde y no olvide que la inteligencia artificial es muy maravillosa, pero jamás, jamás va a poder, ¿cierto?, reemplazar ese contacto piel a piel, el apego, la cercanía, las palabras, la escucha activa de una persona. Eso jamás lo va a poder lograr o superar. 10 de la mañana con 30 minutos. Por acá nos está saludando Carolina. Dice, Paulita, que me reí con tu historia del álbum de Betty la Fea, porque yo igual soy fanática. Dime, ¿dónde lo venden? Ay, pero si yo no sé dónde lo venden. No sé si lo ve. Acá en Chile está disponible. ¿Lo habrá traído Salo? Ah, ya, no, ya no existe Salo. ¿Quién trajo el álbum? ¿O esto es solamente en otros países y hay que encargarlo? Por favor, vamos a averiguar todo, amiga. No te preocupes, no te preocupes. Saludos, Carito. Nos vamos a la tanda comercial y ya regresamos.
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1: 10 horas, 32 minutos.
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0: Ay, no, lo cuento o no lo cuento, pero el día lunes, el próximo lunes, vamos a estar en nuestra radio con Chile una reina tendrá. O sea, Chile ya tiene una reina. Marianne Kiss. Nuestra bellísima Miss Universo Los Ángeles viene el próximo lunes a la radio. Yo agradezco enormemente a mi jefe que me haya comunicado con tiempo. Hoy estamos a viernes porque tengo tiempo para anotarlo y recordarlo que el próximo lunes debo venir con unos tacos mínimo de 30 centímetros. Señor, qué baja que eres, Paula. Oye, no, ella es bien alta, sí, es bien alta, como toda una Miss, pues, alta, estupenda, amorosa, elegante, simpática, no, me encanta. Me encanta, así que el próximo lunes, para todos sus fanáticos...
1: Corea del Sur, una...
0: Ay, yo sigo viendo el video de los muñecos con inteligencia artificial, que de verdad que están, pero a otro nivel. Ay, ¿dónde ocurrió esto? Ay, no, los tornados. Hoy en Estados Unidos, unos tornados. Dios mío. No, qué miedo. Imagínese, usted está en la casa tranquilamente y comienza a sonar esa alarma, esa sirena de que viene un huracán, un tornado, y que usted tiene que... No, qué terrible. Qué terrible. Por eso yo no voy a ir nunca a Estados Unidos. Me da miedo. Me da mucho miedo. Bueno, todo esto de Estados Unidos, solo lo que he visto por redes sociales. Nuestro colega Pipe ha dado señales de que está todo bien. ¿Se ha comunicado Pipe Luchito o no? Pero la está pasando increíble. Así lo hemos visto en redes sociales. Así lo hemos visto. ¿Ah? Ah. Mira. Recuerde que a las 11 de la mañana estamos con Aula Económica junto al profesor Jorge Sandoval Reyes. Aula Económica. No lo olvides. Un nuevo capítulo de Aula Económica desde las 11 a las 11:30. Buenos días, profesor. 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Descubre ese lugar que estabas buscando, descubre Parque Vicuña. ¿Por qué tú fuiste? ¿Cómo decía la canción que estábamos escuchando, Luchito? Porque tú fuiste mi morfina. Algo así. Óyete. ¿Ustedes han tenido alguna vez una persona que fue como su morfina, que les curó todo tipo de males? ¿Y a dónde está esa persona ahora? Oye, ayer escuché una historia tan romántica que de verdad... Cada paciente es un mundo, cada paciente cuenta una historia. Y un caballero de 80 años me contó que se reencontró con el amor de su vida. Y yo no podía más. Confesiones de consulta. No, quédate callada, Paula, no digas más. Pero de verdad que yo sé la historia completa y yo quedé así, pero no. Y yo dije, o sea, un amor no se olvida. No se olvida. Así es que si usted dice, no, el tiempo cura todo. El tiempo no cura nada, señora. El tiempo no cura nada. 10:46, seguimos avanzando. Tu mañana y la mía.

Luchito y todos nuestros auditores pongan mucha atención. ¿Sabía usted, Luchito, que hay un canal canino? ¿Sabía usted, Luchito, que hay un canal, o más bien una radio gatuna? Yo no tenía idea. Es que yo, cuando llegué a la casa, Dios mío, Coco, prepárate, porque tú me dijiste que no ibas a escuchar el programa ahora en la mañana porque te quedabas durmiendo con Luciano. Ya, pero que mi perrito Coco se prepare, porque hay un canal para perritos. Yo no tenía idea, y el profesor Jorge Sandoval me está contando, me dice que él programa ese canal en su casa para su perrita, y que toda la programación, todo está hecho, pensado para los perritos, para que ellos se queden viendo la tele, para que les llame la atención. No, es que vivir más para ver más, así es el dicho, ¿no? Dios mío, Dios mío. Y todo esto a propósito de lo siguiente. Se estima, o se estiman, que hay 12,5 millones de perros y

0: ganan terreno y la industria de los animales domésticos experimenta un crecimiento explosivo en el país con la tasa de fecundidad más baja de Latinoamérica. El Instituto Nacional de Estadística reveló hace unas semanas que el año pasado, por primera vez en la historia, se registró menos de un hijo por mujer en Chile, lo que sitúa al país no solo con la tasa más baja de la región, sino comparable a la del país o a la de países asiáticos como Japón y Corea del Sur. Que a propósito, yo les contaba hace un rato que en Corea del Sur tuvieron que crear un muñeco con inteligencia artificial para acompañar a las personas mayores en soledad. Bueno, en contraste, se calcula que hay 12,5 millones de perros y gatos con dueños en una nación con 20 millones de habitantes, según el primer censo sobre población animal elaborado por la Pontificia Universidad Católica de Chile en el 2022. ¡Ay, Dios! Mire, solo por contarles una historia. La historia de Macarena, de 38 años, y su pareja Rodrigo, de 39, encarnan este cambio demográfico en su hogar con dos perros, Osito y Copito, de 12 y 3 años de edad, respectivamente. Son nuestros perrijos, nos cambiaron la vida, relató la pareja, que comparte la experiencia con su entorno. Oye, y ellos los sacan a pasear en coche. Les tienen andador, les tienen corral, zapatos, cepillo dental, lentes, ropa. En esta época, parca, porque son sus perrijos. Y usted dirá, ay, Paula, por favor, ya tanta tontera, porque de verdad que hay gente que no entiende esto. Si bien yo a mi perro Coco no lo tengo viviendo en esas condiciones, porque no me alcanza, pues, amiga. Si no, olvídese. Olvídese, yo le tendría todas las novedades, las más exóticas a Coco. ¿Cómo se vería Coco con lentes? Tiraría cualquier pinta. Ay, Dios, no, de verdad, no es solo por las lucas, porque tiene su costo, obviamente. Pero es porque yo no he llegado a ese nivel, ¿ya? Critico, me burlo, me río de quienes si lo hacen. No, lo entiendo. Trato, pero cada uno con lo de cada uno finalmente, ya si a ti te hace feliz tener a tu perrito como un hijo más de la casa y regalonearlo a ese punto, darle leche en mamadera, no sé, tenerle un dormitorio. Yo una vez visité una casa que era muy pituca, eso sí, la casa, y la señora también, pues la dueña. Y la señora le tenía una habitación con cama, le tenía closet, todo a sus perritas, ¿no? Si era una cosa, yo dije, o sea, yo estuve a nada de ser un Terians para que me adoptara la señora. Ay, Dios, no, pero de verdad. Los perritos, eso sí, los gatitos, independiente de que usted le compre ropa o no. A todo esto, ojo con el tema de la ropa, sobre todo con los perros. Hoy voy a decir algo muy importante, de verdad, y con mucha seriedad. Ojo, ojo con regalar ropa a los perritos de la calle. Yo sé que tú tienes la mejor intención de que el perrito ande con, no sé, con una mantita, algún pijamita de polar, pero si tú no vas a volver a ver a ese perrito va a andar con esa ropa bajo la lluvia, bajo cualquier inclemencia. Y le queda todo eso húmedo y se le junta, ¿no?, con la humedad de su cuerpo, más la humedad de esa ropa. Nadie se la va a sacar en su momento, nadie se la va a secar, así es que ojo ahí, ojo. Dice María Victoria, hola, buen día, Paulita, luego ando por ahí, voy por mis entradas. Por supuesto, aquí la estamos esperando, María Victoria. Y ojo, que hoy a las 11:30 de la mañana, nuevamente nos visita el Circo de Dinosaurios. 10 de la mañana con 56.
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1: 10 horas 57 minutos. 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

0: 11 de la mañana con 5 minutos, Aula Económica ya está al aire a través del 89.3 en este día viernes, viernes 12 de junio. Ya estamos con el profesor Jorge Sandoval Reyes. Profesor, muy buenos días, ¿cómo está? Bienvenido a este nuevo capítulo, a esta nueva semana de Aula Económica.
1: Muy buenos días a usted, a todos quienes nos siguen en todas las plataformas de Radio Mía. Y aquí estamos entregando información económica. Voy a terminar, voy a cerrar el capítulo de hoy, este segmento de Aula Económica, con una buena noticia. Muy buena noticia para la región del Biobío en general. ¿Ya?
0: Qué bueno.
1: Que marca un cambio rumbo en todas las malas noticias en el ámbito de la economía. Y yo voy a entregar una información que, para dejarlo el fin de semana disfrutando de algo de buen paladar.
0: Qué bueno, profesor, porque hace rato que no teníamos una buena noticia en el segmento.
1: Y yo voy a partir con una noticia que no es buena.
0: Le comento.
1: Yo siempre he comentado aquí que el primer día hábil de un mes, el Banco Central da a conocer el IMASEC. Ese IMASEC muestra cómo crece la producción, índice mensual de actividad económica. Voy a hacer un resumen en 30 segundos. El IMASEC del mes de enero fue menos 0,1. El IMASEC de febrero fue menos 0,3. El IMASEC de marzo, menos 0,1. Y el IMASEC de abril fue menos 1,2.
0: Wow.
1: O sea, eso muestra que la producción en Chile va disminuyendo en comparación al mismo periodo, al mismo ciclo de 4 meses del año pasado. Eso hace el IMASEC. Conclusión, si uno lo analiza desde el punto de vista de cuánto crece la producción, cómo se está moviendo, cuán activa está la economía, nosotros podemos decir con esos indicadores que son todos negativos, que la economía está retrocediendo. Entonces, como hay menos producción, por consecuencia hay menos empleo, como consecuencia hay menos ingresos, las tasas de desempleo están en el 9,1% y en el caso de las mujeres el 10,5%. Disminuye la producción, disminuye el empleo, por lo tanto disminuye el ingreso.
0: Muy bien.
1: Como disminuye el ingreso, el gasto en consumo, en bienes de consumo y en bienes de inversión, bienes duraderos. Conclusión, ¿eso tiene alguna contrapartida o tiene alguna otra manifestación? Sí, lo que viene después, el primer día hábil de un mes, el Banco Central da a conocer el IMASEC.
0: ¿Ya?
1: Y el día 8 de cada mes, ¿ya?, el INE da a conocer el IPC. Ante sus bellos ojos, usted tiene ahí, le puse con lápiz rojo, con destacador.
0: Sí, acá lo tenemos.
1: Este lunes 8, el INE dio a conocer el IPC del mes de mayo. O sea, sí, el mes de mayo. Estamos en junio, ¿cierto?
0: Ya. Exacto.
1: Dio a conocer el IPC del mes de mayo. Si usted se fija, yo lo puse con rojo para diferenciar el año 2025 del año 2026. El IPC del mes de enero fue de un 0,4%.
0: Así es.
1: ¿Eso qué indicaba? Que la economía estaba con muy poco movimiento, ¿ya? Mientras más activa está usted, más aumenta su latido, su ritmo de presión arterial, las pulsaciones, la inflación para una economía es como la presión arterial para el ser humano.
0: Ya, entonces en enero 0,4.
1: Si usted se fija, en febrero fue 0%.
0: Sí.
1: O sea, la economía estaba estancada. Yo puedo traducir un 0% de IPC, 0% de inflación, la economía está estancada, o sea, ni avanza ni retrocede. En marzo el IPC fue de un 1%, ¿ya? Fue bastante más que el 0,4%.
0: Exacto.
1: Más del doble incluso. Pero en abril el IPC se disparó, fue el 1,3%. ¿Por qué? Porque ahí se reconoció el alza de precios a raíz de la alza explosiva en los precios de los combustibles.
0: Sí.
1: Entonces el impacto fue demasiado y fue un alto 1,3%. Pero ahora ya se reconoce, pasado ese efecto negativo del alza de los combustibles, a raíz del conflicto bélico en Medio Oriente, subió el precio del barril de petróleo sobre $100. Conclusión, fíjese que el IPC del mes de mayo fue un 0,2%.
0: Ya bajó bastante.
1: ¿Se da cuenta, no? Entonces, como las personas tienen, o sea, los que están entrando al mercado laboral no encuentran trabajo, y eso hace que aumente la cifra de desempleo. Lo que los economistas revisamos, estudiamos, analizamos, es que no se está tomando ninguna medida para contrarrestar este efecto negativo que tiene la producción y este escaso movimiento que tiene la economía. O sea, la economía en este minuto, si usted me pregunta, está inactiva, está estancada. hay algunos autores por ahí que son, digamos, yo creo que tampoco hay que alarmar a la población, no hay que alarmar al mercado con malas noticias. Algunos están hablando de recesión y eso todavía no.
0: ¿Eso es exagerado,
1: claro,
0: profesor?
1: Exagerado. Es técnicamente en economía, técnicamente uno puede definir que hay una recesión cuando hay dos semestres seguidos, dos semestres consecutivos, o sea, ya estoy hablando casi un año y ya, con 8 meses en que la cosa va cayendo, ahí nosotros podemos hablar de una recesión. Eso hasta el momento no se produce, pero si no se toman medidas prontas, esta situación puede ser conflictiva. Eso, ¿quién ya lo anunció? El Banco Central. Le está diciendo a las autoridades, el Banco Central es autónomo, pero entrega recomendación, le dice, autoridades, basta de está bien que se preocupen de otras cosas, pero esto es primera prioridad. ¿Quién le dice a Chile? También le entrega un mensaje, el Fondo Monetario Internacional. Le dice, oiga, con suerte, si ustedes toman alguna medida, vemos que están tramitando algunos proyectos de ley para reactivar la economía y todo ese cuento, pero eso todavía se está discutiendo en el Parlamento, ahora está en el Senado, pero antes de julio eso no va a salir. Entre que se tomen las medidas, se publique la ley en el Diario Oficial y se tomen las medidas, yo lo he comentado aquí, eso no demora menos de 8 meses. O sea, nosotros recién, si todo se aprueba y todo resulta, digamos, y si el cobre sigue sobre, usted sabe que el precio, sí, de la libra de cobre está sobre $6, o sea, eso es espectacular. Yo tengo cifras aquí del día de ayer y están subiendo el precio de todas las materias primas, de todos los minerales en los que Chile tiene ventaja comparativa. Yo estoy hablando del precio del cobre, el litio. Entonces Chile se vería favorecido por eso. O sea, si todo se da, recién los efectos favorables para que la economía, este IMASEC empiece a ser positivo, digamos, ya se van a dar recién en enero del próximo año.
0: Entonces, o sea, este año ya es perdido esa materia.
1: ¿Se fija? Ya. Entonces, ¿cómo se contrarresta esta situación compleja? Yo le tengo el otro dato. Si usted se fija, desde el empezamos a subir del 0,4, fue 0,1, 1,3 y bajó
0: a 0,2.
1: ¿Usted sabe cuáles son las proyecciones de todos los expertos en economía? Incluso del el Banco Central están anunciando su pronóstico de inflación para el mes de junio. ¿Ya? Es que sea un 0%.
0: 0%,
1: o sea, vamos a estar igual que en febrero.
0: Sí, como en febrero.
1: Entonces, repito, eso refleja la inacción que tiene la actividad económica y está llevando a todos los actores. La autoridad económica, por favor, pongan como primera prioridad el crecimiento. Está bien que estén tramitando todo un conjunto de leyes, pero por favor concéntrense en eso, porque si no la situación va a ser mucho más compleja de lo que ahora está siendo. Ahora bien, si alguien me dice, oiga profesor, ¿por qué el IPC de mayo fue solo de un 0,2? A mí me hacen muchas preguntas eso. Usted sabe que yo tengo un en Instagram,
0: claro, con, ¿qué fue lo que
1: con
0: influyó?
1: Exalumno me preguntan, ¿por qué fue tan poco si nosotros vemos que muchos bienes siguen subiendo, sí, de precio? El asunto es el siguiente. Resulta que, ¿por qué suben los precios? Porque aumenta la demanda. Cuando la demanda por un bien o servicio es superior a la oferta, cuando la demanda es mayor que la oferta, el precio sube. Ejemplo, las flores el 1 de noviembre. ¿Se fija?
0: Sí, una gran demanda.
1: Ya, como la demanda supera a la oferta, entonces el precio sube. Esa es la manifestación, es el reflejo inmediato. Pero ¿por qué el IPC fue solo un 0,2 en mayo si yo voy a comprar y veo que muchas cosas tienen un precio alto y no tienden a bajar? Incluso algunos han subido. Es porque los empresarios tuvieron que asumir el costo del aumento en el precio de la energía. Porque sabían que si subían, traspasaban a precio el alza en los costos, las personas no tenían los recursos para comprarlo. Poder,
0: claro.
1: ¿Se da cuenta, no? Entonces, ¿esto qué nos refleja?
0: Entonces uno deja de prescindir de ciertos alimentos, productos, servicios.
1: Si usted revisa más abajo, está con destacador, para calcular la variación del IPC, hay una canasta que tiene varias divisiones, ¿ya? Alimentos y bebidas no alcohólicas, bebida alcohólica y tabaco, vestuario y calzado, vivienda, equipamiento para el hogar, etc. Si usted revisa, para calcular el IPC del mes de mayo, lo que más bajó un 0,8, alimentos y bebidas no alcohólicas. Y si usted revisa en la página siguiente, de vuelta a la hojita, y dice alimentos, pan, está con destacador ahí.
0: Sí.
1: Dice, PAN reportó un descenso mensual del 4%, con una incidencia de 0,08 puntos porcentuales. Pero dice que bajó el PAN. Yo no sé si usted, cuando va a comprar PAN todos los días, o usted compra 10 ayuyas, y no importa, no se fija en el precio. O sea, la gente tiende, ese es su comportamiento. O sea, todos los días sabe que necesita 10 ayuyas o 2 marraquetas.
0: Yo creo que más que, o sea, si bien dejamos de comprar PAN, me sumo a eso, yo llevo meses que ya no compro PAN, o sea, el PAN tradicional, sí, la ayuya, sí, marraqueta, sí, sí. Pero lo reemplacé. Sí, yo creo que eso está haciendo la gente.
1: Eso.
0: Sí. Está reemplazando, claro, por algo que dure más, que se conserve más, o me imagino que incluso alguno, el otro día hablaba con una señora y me dijo, yo compro harina y me voy haciendo pancitos, tengo ahí.
1: Ese comportamiento, esa actitud, que repito, esa es una actitud racional de un consumidor. O sea, cuando el consumidor actúa racionalmente en la economía, y eso se espera que siempre sea así, ¿ya? Cuando tiene restricciones presupuestarias, yo tengo que reducir el consumo. O reduzco la cantidad o reduzco la calidad. Pero usted tiene que tomar una decisión. No puede estar indeciso y usted algo tiene que hacer. Entonces, como disminuyó la compra, el precio tendió a bajar. Muy bien. ¿Se fija? Ahora bien, si usted se da cuenta también, usted revisa más abajo, dice vestuario y calzado, un menos 0,2. Y abajo aparece otro, dice seguro y servicios financieros, menos 0,2.
0: Ya.
1: Si usted va, por ejemplo, no sé si a su celular le han llegado ofertas del banco donde usted tiene cuenta corriente, y le están ofreciendo con rebaja de tasas un avance en efectivo, un crédito de consumo. Hace más o menos 4 o 5 años que los bancos no tenían tan bajas las tasas de los créditos hipotecarios. Entonces, ¿por qué están bajando ahí a IABSB, seguro y servicios financieros? ¿Por qué están bajando las tasas de los créditos de consumo? Porque las personas no están pidiendo, exacto, crédito, porque están inseguras de cuál va a ser su situación de aquí a 3-4 meses más.
0: No, incluso la situación actual no da para ello.
1: Claro. Entonces, a muchas personas, muchos colegas en la universidad, muchos vecinos me preguntan a mí y me dicen, oiga, ¿sabe que me están llegando a mi celular ofertas de crédito de consumo? ¿Los tomo o no los tomo? Aquí uno no puede dar recetas. Aquí cada caso se tiene que analizar en particular. ¿Se da cuenta? Entonces, aunque seamos colegas y todos seamos profesores en un colegio, cada persona tiene una situación económica distinta.
0: No, yo insisto, profesor, austeridad ante todo. La verdad que todos quisiéramos vivir más cómodos, sí, mejorar nuestra calidad de vida, tener un vehículo del año, que el celular, que una casa, todos. Pero si no está la situación económica, no es el momento.
1: Eso yo creo que el viernes pasado lo comenté, terminó este cyber los 3 días, y resulta que en montos vendidos fue un 1,2% mayor que el cyber de abril del año pasado. Pero resulta que el número de transacciones disminuyó. ¿Se da cuenta? Entonces compramos menos artículos. ¿Y por qué recaudamos más? Porque los artículos estaban más caros, aunque estaban en oferta.
0: Claro, y pero también cambió un poco el producto, los servicios,
1: exacto,
0: que consumieron en este
1: entonces,
0: cyber.
1: Son muchos los indicadores. Muchas cifras que nos están reflejando que la economía está va camino a una recesión. Repito, si las autoridades económicas no toman como primera prioridad el cómo hacemos crecer la economía ya. Entonces yo a usted le tengo ¿por qué el IPC siempre el INE lo da a conocer un día 8? No, ¿ya? Está tojita, mira, ahí está. Porque desde el día 10 empieza a regir el nuevo valor de la UF. Cuando el IPC en febrero fue 0%, la UF no tuvo modificación ya durante todo el mes.
0: Y ahora
1: la UF varía en el mismo sentido que varía el IPC. Me explico. Si el IPC es positivo, la UF sube. Si el IPC es cero, la UF se congela.
0: Y en este caso
1: y si
0: subió.
1: El IPC es negativo, ¿sabe qué? Yo tengo una tabla, una planilla Excel así, con hipervínculo. Y uno va en cada casillero, cada celdilla va incorporando datos, empleo o desempleo, crecimiento, aumento de los precios mayoristas, y según mi pronóstico, según la planilla que yo tengo, Me dice que en junio podríamos tener un IPC negativo. La mayoría dice que el IPC podría ser cero. Yo creo que va a ser negativo, menos 0,1. Eso implicaría que la UF va disminuyendo.
0: Ya.
1: Pero si usted se fija, ¿por qué se da a conocer el INE, da a conocer el IPC, la versión del el día 8? Porque el 10 rige la nueva tabla. ¿Se fija? Yo le traje ahí. Dice junio, sí. El miércoles 10, la UF estaba a 40.765 pesos con 97 centavos. Pero el día 9 de julio va a llegar a 40.844,79. La UF, entre el miércoles 10 de junio y el 9 de julio, va a subir 81 pesos con 37 centavos. Pero eso es lo que implica. Vamos a terminar el 9 de julio con una UF de 40.844 pesos con 79 centavos. Estamos muy cerca de los 41.000 pesos.
0: Sí, demasiado.
1: Entonces, como se está comportando la economía, que está tendiendo a una recesión, nosotros podríamos llegar a 41.000 pesos, pero lo que yo pensaba que iba a ser en agosto, esta cifra anuncia en que eso podría suceder en septiembre.
0: Ya.
1: Porque, repito, el IPC va a aumentar cuando la actividad productiva empiece a repuntar. Ya, ahora, le digo, ¿cuál es la noticia positiva que yo le traigo
0: hoy
1: día?
0: Sí, vamos a la noticia positiva.
1: ¿Usted puede leer con voz de locutora, por favor? ¿Qué dice ahí esa noticia? O sea,
0: yo lo puedo leer, pero con voz de locutora está difícil.
1: Dígame.
0: Sí, dice, Huachipato, proyectan para el 2028 inicio de producción de acero verde tras acuerdo. Empresa Aceros ASA detalló las etapas de su futura operación.
1: Yeah. Usted recuerda que aquí analizamos una trágica noticia hace casi un año atrás, el cierre de la planta Cap Huachipato.
0: Exactamente.
1: ¿Por qué? En Chile hay dos grandes compañías productoras de acero. Una es Cap Huachipato, que cerró, y la otra era Yerdó ASA, que es la principal compradora de todas las chatarras que se generan en Chile. Incluso cuando hay gente que devuelve las armas que las tiene, no inscrita.
0: Todo eso llega.
1: Todo eso llega y aparecen los noticieros en televisión, como eso entran a un alto horno y se transforman en mobiliario para plazas, etcétera.
0: ¿Ya?
1: Las dos empresas en Chile. Una tomó la decisión drástica de hasta aquí y bajó la cortina, con toda la cifra de desempleo que generó en la región del Biobío, ¿ya? Y la otra, que tiene mayor respaldo financiero, Yerdó ASA, siguió ahí, pero con mucha dificultad. Los socios tuvieron que hacer un aumento de capital y poner de su bolsillo para ver hasta cuándo resistíamos. ¿Resistir qué? La competencia. Yo no sé si del leal no se ha podido probar eso del acero chino, que es mucho más barato. Porque usted comprenderá que los chinos producen a gran escala.
0: Sí.
1: ¿Se da cuenta, no?
0: Son otros niveles.
1: Claro, por la población que tienen, todas las construcciones.
0: Todo.
1: No sé si vio noticias para la pandemia en que los compadres, los chinos, tienen la tecnología, tienen la capacidad y te construían un hospital en un mes, lo que aquí demoraron 5 años. Ya. El asunto es que era imposible competir con el precio que tenía el acero chino, que es mucho más barato por los aumentos, o sea, la baja en los costos de producción, por la que producen a gran escala, la economía de escala que se llama, pero además porque se dice que esos venían, ese acero llega a otros países subsidiado por el gobierno chino. Eso en comercio internacional se llama dumping, es un delito. Lo que pasa es que es muy difícil de
0: probar. Para asegurarse.
1: Ya. Conclusión, a raíz de eso, ¿qué pasó? Huachipato dijo, no podemos seguir, y cerró la
0: planta. Se sumaron también.
1: Lo que pasa es que ahora le sigue dando vuelta a Yerdó ASA y dijo, oye, ¿y por qué nosotros tenemos una gran planta de producción en la comuna de Colina, región metropolitana? Y nosotros, ellos tienen una certificación de calidad internacional.
0: Ya.
1: El acero que ellos producen tiene condiciones que respetan el medio ambiente. Entonces ellos dijeron, oye, ¿por qué no aprovechamos todas las instalaciones que tiene la CAP? No las demolió, o sea, ellos pararon los procesos productivos.
0: Pero quedó
1: conclusión,
0: todo tal cual.
1: Ahora está en estudio, ¿ya? En estudio, tiene que aprobarlo la comisión en la Fiscalía Nacional Económica. ¿Por qué? Porque dos compañías de acero van a pasar a ser una sola.
0: Ya se van a fusionar.
1: Exactamente, o sea, va a ser un monopolio. Pero resulta que ese monopolio que se va a generar, la Fiscalía Nacional Económica, por eso tiene que resolver si autoriza o no autoriza. Y yo creo que sí lo va a autorizar, primero porque eso va a generar toda una reactivación.
0: Sí.
1: De hecho, si usted analiza aquí, dice, el gerente general Herman von Müllerbrock abordó los detalles de la transacción que todavía está a la espera de la aprobación de la Fiscalía Nacional Económica, la que estiman podría producirse a fines de este año. ¿Qué es lo que pasa? Es que hoy día para usted poder producir y exportar, tiene que respetar estándares internacionales de calidad, entre los cuales pasa el respeto y el cuidado del medio ambiente.
0: Sí, ahora todo tiene conclusión, que ser sustentable.
1: Exactamente. Entonces, ¿qué es lo que hacen? A mí me autorizan, se da la aprobación, me autorizan, y yo, toda esa planta que está allá, en Talcahuano, digamos, y la van a transformar y van a construir al lado una mini planta generadora de electricidad. O sea, todos los procesos productivos van a ser con cero daño al medio ambiente. ¿Ve? Yo dice aquí, el ejecutivo precisó que la compañía calcula la creación de 150 a 200 puestos de trabajo e inversiones en el laminador 2 de la ex planta siderúrgica. Entonces, yo le voy a dar un solo dato aquí. Dice, por acá, en el marco del acuerdo, el gerente general de ASA, Herman von Müllerbrock, visitó Biobío realizando diversas reuniones con autoridades locales para abordar cómo la empresa que fabrica acero a partir de reciclaje y chatarra arribará a la zona. El asunto es que ellos, como le digo, trabajan este modelo moderno que se llama de economía circular.
0: Ya.
1: ¿Ya? El objetivo de la transacción es claro: adquirir el 20% total de la usina. La transacción, Guachipato le vendió, dicen todos los expertos, que fue muy barato. O sea, vendieron, tampoco hoy día se puede decir a precio de huevo. ¿Usted sabe cuánto el precio que tiene un huevo? Ya. Pero lo compró demasiado barato. ¿Por qué? Porque si ustedes conocen la planta CAP Guachipato, ¿no?
0: La ha visto desde afuera.
1: Ya. Imagínese, tía, tiene un puerto atrás. Porque el acero se va vía marítima. Sí. Entonces ellos tienen, ya, son muchas hectáreas y eso. El valor económico, digamos, el valor de mercado es mucho más que los 130 millones de dólares que al que compró ASA eso. Lo que pasa es que la transacción contemplaba el valor de todas las instalaciones ahí, con el puerto incluido atrás, 130 millones de dólares. Y eso pagó 25 millones de dólares al contado, chinchín.
0: Del bolsillo bueno, directo.
1: 25 millones. Sí. La transacción es 130 millones. Lo que pasa es que después van a hacer, una vez que la autorizan a funcionar, la Fiscalía Nacional Económica van a hacer la tremenda inversión con una planta generadora para generar acero en este modelo circular, amigable con el medio ambiente, de manera que tenga un sello de calidad y que permita que también sea exportado. Y lo dice aquí. Dice, adquirir el 20% total de la usina junto a sus laminadores en un modelo de negocio orientado a la economía circular y procesos que permiten una baja huella de carbono. Somos la quinta empresa siderúrgica con menor huella de carbono en el mundo y eso con propiedad nos permite decir que producimos acero verde. Esa es la fundamentación del negocio. Conclusión, todas las autoridades, por supuesto, vieron con muy buenos ojos que esto que era una empresa ícono en la región del Biobío resurgiera así como la Defend de la ceniza.
0: Claro.
1: Entonces, eso está bien visto. A lo mejor no es bien visto a ojo simple que se esté aprobando el funcionamiento de un monopolio, pero contra el peso que tiene el acero chino es imposible competir de otra manera.
0: Ya, y una vez que se pueda realizar todo lo que usted nos menciona, ¿cierto? Este monopolio, sí, que sí sea un acero más amigable con sí, el medio ambiente, sí. Vamos a hacer competencia.
1: Claro, exactamente. O sea, el hecho de que produzca bajo estándares internacionales, usted ha escuchado lo que son las normas
0: ISO. Aunque nuestra producción sea menor.
1: Ya. ¿Usted sabe lo que son las normas ISO? ¿Ha escuchado eso?
0: Sí.
1: Ya. La norma ISO. Una empresa chilena se certifica bajo la ISO 9001 calidad de producto. Además se certifica por la ISO 14001. Significa que todos los procesos productivos para generar un producto de calidad, esos procesos productivos son respetando las normas medioambientales. Pero resulta que todos los que trabajan en la planta tienen cero accidentes del trabajo, cero enfermedad profesional. O sea, se certifica por la ISO 15000 o la OSA 18001. ¿Se da cuenta? Está llena de certificaciones. ¿Y por qué las empresas chilenas se certifican? Porque ese es el requisito para salir al mercado externo. sea, cuando una empresa chilena, Colún, cuando PF, cuando cualquier empresa chilena quiera exportar viña Conchitoro, se tienen que certificar bajo estándares internacionales, y esta empresa nueva, digamos, Yerda Baza,
0: va a tener toda esa certificación.
1: Por lo tanto, va a salir a competir con un acero de calidad, ¿ya? A lo mejor el precio va a ser un poquito más caro que el otro.
0: Exacto.
1: Que el chino. Pero en calidad es imposible
0: superar. Muy bien, profesor, esa es una excelente noticia.
1: Es una buena señal de reactivación para la región del Biobío, tan alicaída, y que de alguna manera también
0: vamos a tener más empleo.
1: Está contagiada por la mala cifra a nivel nacional.
0: Profesor, terminamos con una buena noticia. Aula Económica hoy viernes, lo esperamos en la próxima semana. Sí, que tenga un gran fin de semana. Me imagino que se queda acá este fin de semana.
1: Sí, no, si yo ya no viajo más a Santiago.
0: Ya.
1: Así que ya está, eso está todo resuelto.
0: Muy bien,
1: ahora,
0: profesor,
1: voy a empezar a viajar a Temuco los fines de semana.
0: Profesor dice, no viajo a Santiago, pero ahora voy a viajar a Temuco. Claro.
1: Es que cuando uno ya es abuelo tiene que... Usted sabe que ayer el presidente firmó un proyecto de ley que lo va a enviar a trámite al Congreso sobre paternidad responsable. Ahora ya no es de mascotas, sino que de hijos, de adultos mayores, de familiares.
0: ¿Sí? No, nos tienen que poner una ley para que...
1: Claro.
0: Nos hagamos responsables, ¿cierto? Sí, porque la voluntad no fue suficiente, el amor tampoco. 11 de la mañana con 31 minutos, pausa y regresamos.
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2: 11 horas, 32 minutos. 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

0: 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Porque tengo un dinosaurio en el estudio.
1: Wow. ¡Ah! Pero si yo no soy un dinosaurio. Un video.
0: Estamos con los amigos del Circo de Dinosaurios. Nos acompaña el payasito Fideo. Un aplauso.
2: Bravo, Fideo.
0: Grande, hola, Fideo. Hola. ¿Cómo está, Fideo?
3: Bien, bien. Muy contento aquí. Muy agradecido también por darnos aquí el micrófono en Radio Mía. También muy entusiasmado porque el Circo de Dinosaurios ya está aquí en la ciudad de Los Ángeles. Ya con un espectáculo nuevo, con nuevos artistas. Porque ya estuvimos hace algunos años. No sé si usted recuerda.
0: Sí, recordamos todo.
3: Jale, sí, sí. Así que como le digo, traemos muchas, muchas cosas nuevas, muchas innovaciones. Así que no se puede perder este gran espectáculo para ir en familia.
0: Wow, y tú tienes un amigo. Vienes muy bien acompañado, o sea, Dios mío, yo no me quiero ni acercar, pero está tan bello, cuéntanos.
3: Sí, bueno, aquí me acompaña una cría de Velociraptor.
0: Cría de Velociraptor.
3: Sí. Esto es uno de los muchos ejemplares que están aquí en el Circo de Dinosaurios, en que van a poder encontrar de todo. Bueno, como pueden ver aquí, uno de los dinosaurios en tamaño real, también nuestra gran atracción, el Diplodocus, el dinosaurio de cuello largo que mide más de 12 metros de altura.
0: Me encanta ese.
3: Así que, nada, una atracción fenomenal y un espectáculo, como yo te decía, primordial para ir en familia.
0: Oye, pero qué lindo. Una cría de Velociraptor está aquí en el estudio número 2 de Radio Mía y la verdad que está pero maravillosa, maravillosa, hermosa,
3: sí,
0: hermosa.
3: Sí, ¿no? Estaba con un poco de sueño, con un poco de hambre, pero le dimos ahí unos chuletas, unos choripanes también.
0: Ahí está alimentada, ¿cierto?
3: Sí, sí,
0: ay,
3: así ay, que no va a morder a nadie, Dios, tranquilo.
0: Y también nos acompaña Adrián. ¿Cómo estás, Adrián?
2: Muy bien, bueno, muchas gracias. Estamos acá nuevamente.
0: Así
2: pero
0: es.
2: Pero te traje un montón de sorpresas, ¿sabes?
0: Ay, ¿me trajeron más sorpresas?
2: Sí, un montón de sorpresas para vos y para toda la audiencia.
0: Ay, qué emoción. Vamos primero con la sorpresa para la audiencia. A ver, ¿cuál es la sorpresa?
2: Mira, para la audiencia, ayer viste que tiramos unas entraditas, unas 10 dobles, si no me equivoco. Hoy vamos a dejar un sorteo, pero va a ser un sorteo muy exclusivo. Un palco para 4 personas.
0: ¿Un ¿qué? Palco para 4 personas,
2: Fideo. Un palco para 4 personas.
3: Palco, nos volvimos locos.
2: Ojo,
3: nos
2: volvimos locos. Va a ser para el día viernes.
0: Para el día viernes,
2: así
0: 19.
2: Así que atentos, que en breves vamos a hacer ese sorteo, ya vamos a ver qué consigna. Pero tengo una sorpresa muy importante, porque ayer vos me dijiste algo.
0: ¿Ya?
2: Que tenías un recuerdo, ¿sí?, de cuando la producción había estado en Los Ángeles hace mucho, y preguntaste por una persona puntual que casualmente sigue trabajando con nosotros, y fuera de programa, yo te pido mil disculpas que vamos a... Que esto no estaba charlado ni nada, te trajimos esa persona de sorpresa. ¿Recordás
0: no
2: quién era?
0: No te creo.
2: Sí, sí,
0: no
2: sí,
0: me digas
2: sí,
0: que me trajeron a
2: sí.
0: Salchichón.
2: Por favor, está ahí, que pase. ¿Está Salchichón?
0: ¡Salchichón!
2: ¡Salchichón!
4: ¡Salchichón!
2: ¡Salchichón! Y llega Salchichón a los estudios. De Radio Mía, emocionante reencuentro, Salchichón.
0: Ay, ¿cómo estás, Salchichón?
2: Estamos muy emocionados. Te voy a dejar al lado de Salchichón. Ay, la música me encanta.
0: ¡Nos escucha!
2: Estamos llorando. Emotivo. Emotivo reencuentro. Ahí está. Se vuelven a encontrar. Salchichón y Pablo. Yo no tengo, yo abrazo el micrófono.
0: ¡Qué emoción!
2: No, no, estamos hasta las lágrimas, Salchi, por favor.
4: Gracias.
0: No, qué emoción.
2: ¿Quieres auriculares, Salchi?
4: No, sí, estoy
2: bien. Ya. Bienvenido, Salchi. Bueno.
0: Ay, Salchichón, qué alegría verlo.
4: Tanto tiempo, tantos años sin estar acá en el hermoso Los Ángeles. Me siento como un niño.
0: Ay, ¡ah!, qué emoción, qué emoción. Yo aún conservo nuestras fotos, Salchichón.
4: Oh, oh, oh. Ahí está.
2: Pero perdón, debo decir algo porque Salchichón ya anda paseando por varias radios.
0: ¿Ya?
2: Y ya le ha pasado esta situación. Ya, acabamos de vivir una situación también, oye, Salchichón. Estás no arrasando con Los Ángeles, Salchichón. ¿Qué pasa?
4: No,
2: mirá cómo te. Mirá cómo te mira, Paula. Tenés
0: a
2: que blanquear
0: ver,
2: esta situación.
0: A ver, Salchichón, ¿usted anda en otras radios? No, no, no, Salchichón, Radio Mía.
4: Sí, también es mía.
2: Es un rompecorazones.
4: Sí.
0: Ay.
4: Suelo.
0: ¿Cierto?
4: Suelo.
0: Salchichón,
4: dígame.
0: Llegas al circo de dinosaurios. Muchas gracias por visitar Radio Mía. Muchas gracias por esta tremenda sorpresa. De verdad, nosotros como radio y en lo personal quiero mucho a los amigos del circo. Me alegra tenerlos aquí. Y hoy estás en este maravilloso circo junto a Fideo. Ustedes se presentan, tienen su rutina. Cuéntenos.
4: Así es. Luego de unos años de ausencia, vuelve el circo de dinosaurios y mejor que nunca. Nuevo, distinto y diferente, nuevas atracciones, nuevos dinosaurios. Ahora tenemos un dinosaurio de 12 metros de altura.
0: ¡12 metros
4: el
0: de altura!
4: El cuello largo. Eso y mucho más lo verán en una nueva localidad.
0: ¿Ya?
4: En el recinto Socavío.
0: Así es.
4: Así que ahí es el lugar de los grandes eventos ahora en Los Ángeles. Allá va a estar la gigante carpa del circo de dinosaurios con funciones todos los días en las vacaciones de invierno.
0: Hoy un aplauso para ustedes porque recinto Socavío, camino al Peral, con estacionamiento, los amigos de bomberos estarán ahí, ¿cierto? Recibiendo un aporte voluntario, tu auto va a quedar en un lugar seguro, un circo maravilloso con una capacidad para 1.200 personas, show internacional con inteligencia artificial, iluminación, tecnología de primer nivel, Adrián Fabuloso.
2: No, nos encanta estar acá. Bueno, ya hablamos un montón ayer, hoy queríamos traerte a dos de nuestros protagonistas. Nos falta traerte a una protagonista que es nuestra experta en dinosaurios, pero vamos de a poco.
0: Florencia.
2: Vamos a ir tirando la carne al asador de a poco, pero bueno, hoy contamos con la presencia de nuestros dos cómicos estrellas, casualmente de los pocos chilenos de la compañía.
0: Muy bien, mira, y los vamos a conocer un poco más, pero antes de ello, ¿tenemos una sorpresa para los auditores?
2: Sí, Salchichón, comentamos que estamos sorteando un palco para 4 personas para la función del día viernes 19.
4: ¿Un palco?
2: Un palco para 4 personas, tiramos la casa por la ventana, Salchichón, ¿te parece bien?
4: Nos volvemos locos.
3: Sí,
4: nos volvemos locos.
2: Estamos dementes.
3: Los enanos para el palco.
4: No. ¿Qué tiene que hacer la gente?
2: Mire, la gente, ¿qué vamos a hacer, Paula, con la gente?
0: Va a ser súper fácil, muy sencillo, al más 569-5026-3304, tú nos dices cómo se llama el circo, nos nombras algún dinosaurio o el nombre de estos dos maravillosos payasos del circo, Salchichón y Fideo, y ya estás participando por estas 4 entradas para palco del circo de dinosaurios, ahí en primera fila, amiga, qué emoción. Dice por acá en el WhatsApp, no sabía que Salchichón tenía polola.
4: ¡Oh!
2: Salchichón, aclara esto.
0: Salchichón.
4: Mire, no tengo ni un anillo.
2: No, bueno, pero te lo puedes sacar, Salchichón. Ya todos sabemos ese truco.
4: ¿Qué es la gente en TikTok también?
2: Nos están viendo
0: desde TikTok. Viejos trucos. En cada país, en cada ciudad que usted visita, Salchichón deja una polola.
4: Así es, papu. ¿Y eso que estoy en Winnie Pooh?
3: ¿Cuántos hijos tendrás, Salchichón?
4: ¿Cuántos salchichones por el mundo?
0: ¿Cuántas salchichitas por el mundo?
4: Oh, por favor.
0: Fideo.
3: Dígame.
0: ¿Qué edad tienes, Fideo?
3: Yo tengo 22 años.
4: Oh,
0: ¡22 años!
4: ¡Chévere!
0: ¿Cuánta juventud, Fideo? Fideo, ¿tú eres chileno, no eres chileno? ¿De dónde eres? ¿Cuánto tiempo en el circo?
3: Sí, yo soy chileno, yo soy nacido y criado en Valdivia, en realidad de una ciudad que queda un poquito más allá, que es Niebla, y nada, bueno, después me fui a Santiago, estuve trabajando un tiempo en teatro, y ahí me llamaron para acá, para el circo. Hace como 7 meses que estoy aquí trabajando y nada, rompiéndola con mi dupla Salchichón.
0: Fideo, 7 meses entonces en el circo. Anterior a esto, ¿tú tenías experiencia como payaso o solamente habías estado en el mundo de la actuación, teatro?
3: Actuación y teatro centrado en eso, pero claro, también en payaso, pero de escenario. Un payaso que es un poco más pequeño, más europeo, por así decirse, como de tabla, de teatro.
0: ¿Cómo llegaste?
4: Europeo.
3: Europeo.
2: ¿Qué dice?
4: Europeo.
2: Euro y peo.
4: Más peo que euro. ¡Churrete!
2: No, porque acá, mira, tenemos una combinación, claro, tenemos un payaso formado en el circo tradicional, que trae lo mejor del tradicionalismo y del humor del tradicionalismo, y tenemos a un payaso formado en escuela, más volcado a la técnica de clown, así que esta dupla es explosiva, hasta técnicamente es explosiva, porque mezcla dos mundos, dos maneras de hacer reír, en una sola pista.
0: Y aunque ustedes no lo crean, tenemos aquí hay tres payasos.
4: Ah.
0: Porque aquí tenemos a Fideo, el payasito, con la técnica de clown.
4: ¿Sí?
0: Tenemos a Salchichón con esta formación del payaso
2: más tradicional.
0: Y aquí tienen a la doctora Sintonía, una payasita de hospital. Sí,
2: payamédico.
0: Sí,
4: ¡aplauso!
0: Me faltó traer mi nariz hoy día. Sí, yo soy payasita de hospital igual, así es que feliz. Hoy me gustaría tanto aprender de ustedes, incluso me gustaría con ustedes visitar también el hospital. Vamos a cirugía, vamos a tantos lugares a llevar alegría. Es maravilloso. Yo sé que ustedes vibran con sus presentaciones porque ustedes encantan a grandes y a chicos, Fideo. Esto es muy, muy lindo. Fideo, háblanos un poco más de tu personaje.
3: Estamos encargados del rol cómico dentro del espectáculo. Nosotros tratamos de hacer un humor familiar, tanto para el abuelito como para el niño, que se tienen que entretener, un humor blanco, sin hablar. Con Saltillo nos encargamos de eso. Somos una dupla bastante peculiar, el contraste es bastante cómico. Así que nada, la van a pasar increíble y los dejamos a todos invitados a que vayan al Gran Circo de Dinosaurios.
0: ¿Por qué Fideo?
2: Que se ponga de pie,
3: No
2: ¿entrará en plano? ¿No puede?
3: No puedo.
2: No da el plano. No
0: ¿cuánto
2: no
0: mide usted, plano. Fideo?
3: Yo mido 2.94 metros.
0: ¿Dos metros?
2: No, ¿cómo? 2 metros.
4: ¡3 metros cada kilo!
2: Muy alto. Está hundido en el suelo él.
4: La verdadera. Él es Diplodocus. Él es el cuello largo.
2: Él está parado en planta baja.
0: Y yo así súper convencida. 2 metros.
3: Ah, 2 metros no quiere.
4: Oye, la gente no es loca, hombre. Bueno,
0: ¿cuánto mide?
2: La verdad, Fideo.
3: La verdad. 1.91.
0: Ah, pero igual.
2: Perfecto. Bajó.
4: ¿Cómo?
2: Sí, bajó.
0: Ya, pero igual es bien alto.
3: Sí.
4: 2 metros. ¿Qué pasaste?
3: Más euro que peor.
4: Más peor que euro.
0: Ya. 1.91, 1.50 y usted Salchichón.
2: ¿Cuánto mide Salchichón?
4: Ni 1 metro.
2: ¿Cómo ni 1 metro?
4: 1 metro. ¿Lo completo? 2 metros. Con todo, con chucrú, con todo.
0: Eso, con al, todo,
3: al vapor,
0: ¿cierto?
3: Al vapor.
0: Ah, le gusta el completo talquino a usted.
4: Yo no sé por qué echan caca por ti, a ver si se me conoce.
0: ¿Cuánto mides tú?
4: No, yo mido 1.67.
0: ¿1.67?
3: 6'7".
0: ¿Y usted, Adrián?
2: Y yo debo andar como Salchi, ¿no?
4: Sí, por ahí. 6'7".
0: Muy bien. Vamos a revisar nuestro WhatsApp. Recuerden, +569 50 26 33 04. Hoy estamos regalando 4 entradas para el palco del Circo de Dinosaurios. Y conéctense a la transmisión porque tenemos a un dinosaurio maravilloso. Cuéntanos de nuevo, ¿cómo se llama esta especie?
3: Es una cría de Velociraptor, uno de los muchos ejemplares que van a encontrar en el Circo de Dinosaurios. Y nada.
4: ¿Es carnívoro o herbívoro?
3: Es carnívoro.
2: Pero ya ha comido, ya ha comido.
3: De carne. Choripanes, pedimos choripanes.
4: Pero ahora va a pasar a McDonald's, ¿no?
3: Sí.
0: Oye, por acá...
4: Un cuarto de libra.
0: Por acá dicen...
4: ¡Bueno, María! La María no está viendo ya TikToks.
0: Dicen por acá, Fideo y Salchichón. ¡Ay, me dio hambre!
3: Vaya al McDonald's.
0: Son las 11:51, amiga. Horario familiar. Vamos con este audio.
5: Respeto. Hola, buen día, Paulita. Buen día a todos los que están ahí en radio. El Circo de los Dinosaurios. Circo de los Dinosaurios. Y no me acuerdo cuál era la otra pregunta, aparte del nombre del circo.
0: Ya, pueden responder el nombre del circo, responder acerca de algún...

0: pronto que viene el circo de los dinosaurios. Estará ubicado en el espacio Bio Bio a partir del 18 de julio. Bio. Va a tener fusiones todos los días, va a estar salchichón y fideo, hay 40, 48 dinosaurios, va a estar Dina con la IA, ¿qué más quieres que le diga? Denme ese balcón a mí, que lo necesito.
1: ¿Un balcón? ¿Quiere un balcón?
2: Sí, sí, quiere un balcón. ¿Tenemos un balcón?
1: Oye, ¿cómo está la arepa, no falta uno?
3: Pero acá dice... ¡Qué guapo salchichón!
2: Ah, salchichón, estás arrasando en Los Ángeles. No.
3: Escuche, escuche.
2: Te están cosificando, Salchi.
3: ¡Ay, qué guapo salchichón! Que me mande un beso.
2: ¡Ay, mandale un beso! Oh. Lo más sexy que verás hoy.
4: La cámara se prendió.
1: Suave,
2: este,
1: salchichón. ¿Y me quieren mandar al gimnasio? ¡Yo soy así nomás, gordito!
2: ¿Quién? No, dice eso porque está el personal trainer mirando.
3: Ah, muy bien, muy bien, muy bien. Muy bien. Envíen su audio. Dice por acá. Vamos con otro. Espérenme.
5: Recinto Socavío. Ahí están ubicados. Oye, son muy simpáticos. Se pasaron. Lo estoy viendo por la transmisión también.
3: Ella se llama Evelyn Alarcón. Envíenle un saludo a Evelyn Alarcón Fideo.
1: Fideo.
4: Un saludo, Evelyn Alarcón.
2: Ay, ay, ay. Pero nuestros payasos hoy vinieron desacatados.
3: Andan coquetos ustedes.
2: Sí,
3: hoy día.
2: ¿Qué les pasa? Ay, no los traemos más, ¿eh?
4: El dinosaurio igual va a tirar un besito.
3: Pueden conectarse al más 569-5026-3304. Estamos regalando 4 entradas para el palco del Circo de Dinosaurios que hace su debut, Fideo, cuando.
4: El jueves 18.
3: Jueves 18
1: de junio.
2: Ya.
1: Ya. El otro jueves.
4: El otro jueves.
2: Sí.
3: ¿A qué hora? ¿Y dónde?
4: En el recinto Socavío. A las 20 horas.
3: Recinto Socavío. Claro. Salchichón. ¿Y se van a quedar cuánto tiempo en Los Ángeles?
1: Todas las vacaciones de invierno.
3: Todas las vacaciones de invierno. ¿Y cuántas funciones diarias vamos a tener?
1: De lunes a viernes, 2 presentaciones. 17:30 y 20 horas. El sábado, el domingo y los festivos y feriados. Y tiqui, tiqui, tiqui. 3 funciones. 15:30.
2: 17:30. Y 20:30.
1: Y 20:30.
3: Muy bien, Adrián. ¿Cuántos artistas?
1: Adrián y los dados negros.
3: ¿Cuántos artistas en escena, Adrián?
2: Uf, tenemos un montón de artistas, sin contar a los dinosaurios, artistas, seres humanos. Tenemos 18 artistas en escena, contando nuestro cuerpo de baile y todo. Y como te contaba ayer, bueno, todo el equipo que lo hace posible, que nunca dejamos de mencionarlo, porque la verdad que son piedras fundamentales para nosotros, los artistas, los que pisamos la pista, que son nuestros técnicos, Junior, Tío Michael en el sonido, Mamú en la jefatura de pista, todos los chicos que colaboran para entrar, sacar los aparatos. Realmente tenemos un equipo maravilloso trabajando en función de que ustedes se diviertan y ustedes vean un espectáculo de primera calidad.
3: Wow, pero maravilloso. Tenemos otro audio por acá.
2: A ver.
6: Hola Paulita, ¿cómo estás? Le envío saludos a todos los del circo. El Circo de los Dinosaurios de Chile. Van a estar ubicados en el recinto Socavío, Cruz del Peral. Los payasitos son Salchichón y Fideo. Y en los dinosaurios puede ser Diploc. Besitos, que estén bien. Chao, chao.
2: Muy completo, ¿eh?
1: Bien, muy completo.
3: Y lo dijo, pero...
2: Muy completo. Bueno, pero para... Yo te quiero... Salchichón.
1: Yo te dije.
2: La persona que elijamos va a tener un palco para el día viernes a las 20 horas, un palco para ir con 3 personas más. El palco es para 4.
1: ¿Ya?
2: El que gana puede ir con 3 personas al palco a verlo en primera fila. Es una responsabilidad muy grande, Salchichón.
1: Entonces tiene que ser...
2: Te pido que no elijas en función de si la persona está enamorada o no de vos.
3: Sí.
2: Te pido que sea justo.
4: Eso suma puntos.
2: Puede ser que sume
1: o la
2: punto.
1: Persona que me traiga un pay de limón.
3: Ay, ¿te gusta el pay de limón?
1: Sí.
3: A mí cushion, igual,
2: cushion, pedí cushion.
3: Muy rico.
1: ¿Cualquier cushion. Cosita rica? Sí. Suma punto también.
3: ¿Y a usted qué le gusta, Fideo?
1: ¿Qué le pasa? ¡Lo está pisando!
2: ¡Lo está pisando!
3: ¡Lo está pisando! ¡Ahí está! El de dos chicos, es que se duele tanto.
1: ¡El meñique!
3: ¡Ay, qué hermoso tus zapatos, Fideo!
4: Gracias, mi mamá me los compró.
1: ¡Ay! El calzado, Pema.
3: ¿Cuánto calza, Fideo, de verdad?
4: ¡No! 2,94 metros.
1: ¡Bueno, son las 12, tía! ¡Bueno, son las 12!
3: No, es que de verdad, tremendo zapato. El zapato de ustedes, de los payasitos, ¿hasta dónde llega el pie?
2: Yo no puedo tolerar
1: este. ¡Vamos a la pausa!
2: No, yo no puedo tolerar.

0: funciona. Sorteo.
1: Pero Adrián,
2: un poquito suelto, ¿no?
1: Estamos regalando 4 entradas para Palco. Palco es, ¿en qué ubicación está Salchichón, Palco?
2: Frente y al lado del escenario.
1: O sea, usted va a estar
2: al lado de la pista.
1: Wow, usted va a estar casi haciendo el show con Salchichón y Fideo ahí mismo. Sí. 4 entradas para Palco. ¿Qué tienes que hacer, querido, querida auditora? Solo enviar un audio al más 569-5026-3304 y contarnos el nombre del circo, puede ser dónde están ubicados, el nombre de los payasitos que hoy nos acompañan. Cualquier dato con relación al circo sirve para que entres en el sorteo y te puedas ganar estas 4 entradas para Palco Circo de Dinosaurios.
2: Así es. El próximo jueves en el recinto Socavío.
1: Oye, por acá dice: yo amo a Salchichón. Yo soy Salchichita.
2: ¡Oh! ¡Oh!
1: Mira,
3: Fideo. ¿Lo estás pisando, Paula, de vuelta?
1: Fideo, mira, lee si es verdad, yo no estoy inventando.
2: Uy, sí.
1: Sí, Salchichita. ¿Puedes
2: ver en la esquina si está lloviendo mientras?
3: No, quédate acá, Salchi. Quédate acá, Salchi.
1: Es verdad. No, si salió mucha gente al camino, no.
2: ¡Ay!
1: Se puso complicado.
2: Yo sabía que no tenía que venir a Los Ángeles.
4: Me parece súper buena idea ganarme la entrada, por favor. Yo quiero concursar, yo quiero ganar. O sea, qué mejor ir al circo de dinosaurios, estar con Fideo y con Salchichón, estar ahí desde el 18 de junio a las 20 horas participando y las vacaciones de invierno completas, tener panorama espectacular. Sí o sí quiero ganar para estar ahí con las bendiciones. Se pasaron, tienen una energía increíble.
5: Pero qué mejor. Pero qué
3: ¿quiénes
5: mejor?
3: Serían las bendiciones? ¿Ustedes?
5: No, imagínese después de almorzar.
3: Vale, Salchi, ya vamos. Ya vamos a ir a almorzar.
2: ¿A McDonald's?
3: A McDonald's, sí.
1: Salchichón, en tu rutina, como payaso, como Salchichón, ¿usas tu misma voz o importas otra voz?
2: Somos mudos, humor gestual.
1: ¿De verdad?
2: Universal.
1: Sí. Wow, ¿en serio?
2: Sí. Lo tomo con los dinosaurios.
3: Somos un circo distinto de verdad.
2: Somos diferentes.
1: Wow, me encanta y eso es muy importante decirlo. Entonces, ustedes como payasitos en toda su rutina, ustedes no se comunican verbalmente, solo por gestos.
3: Sí, y a lo sumo algún sonido gutural, como por ejemplo.
2: ¡Ah! ¡Lo está pisando!
3: ¡De vuelta!
1: Disculpa, Fideo, disculpa.
3: Es que tiene los pies muy grandes. Muestra tus pies, Fideo. ¿Puedes levantar los pies? Mira.
2: Mira,
3: es del tamaño de Paula.
1: Ay, pero, oye, pero ¿cuánta
2: flexibilidad?
1: ¿Cuánta elasticidad, María, Fideo?
5: Puedo tomar tus clases, María.
2: Mira.
1: ¿Cuánta elasticidad, Fideo?
2: No, bájalo nomás, hijo.
1: No te preocupes, bájalo, Fideo, bájalo.
3: Sí, ya está viendo un aroma, ¿no?
2: No,
3: baja, Fideo, baja.
2: Bájalo.
3: Sí. Bueno, Paula, pero no lo pises más.
1: No, lo ayudo, Fideo.
2: ¡Cállate!
3: Quedó trabado. ¡Ay, Dios mío! ¡Ay, ay, el micrófono!
5: Ahí estamos.
3: ¡Ay, ay, ay!
2: Mira, el mismo gorrito los dos.
3: ¡Qué nervio! ¡Ah, sí!
1: Sí, aunque el suyo está más bonito, tiene todo el blim-blim.
5: Sí, yo sé.
1: Todo el blim-blim.
5: Sí.
1: Entonces, usted, Fideo, solamente interactúa con su...
2: ¿Con qué? Dinosaurio.
1: ¡Ah! Con su...
3: Ah, sí. No, y no, tiene otros sonidos guturales que también son. Y esperá, Paula, ¿querés algo más festivo, más tecno? Mira.
2: ¿Cuánto vale el show? ¿Cuánto vale el show?
3: Upa.
2: Míralo.
3: No vale nada. Mira, hasta afuera está bailando la gente.
1: ¿Usted le hace el beatbox?
3: Sí.
1: Oye, mira, quedé boquiabierta, como dice una vecina. De verdad, qué talento. Un aplauso, Fideo.
5: Gracias.
1: Y eso que esto fue así como una pincelada.
3: Esto fue.
1: Ya.
3: Un aplauso.
1: Salchichón, ahora tu beatbox.
3: Vamos, Salchichón.
2: No sé.
3: No. Pero usted también hace sonidos guturales. Yo tengo muy bien visto en la función que usted hace como un... algo, usted hace cosas.
1: ¿Qué cosas hace?
3: ¿Qué hace? ¡Hey! ¿Cómo hace? ¿Cómo hace? Pasa que yo esa parte...
2: El hambre.
1: Dicen por acá, Paulita, soy excelente pastelera. El pan de limón me queda mortal.
3: Se casó.
2: 5 minutos le quedan para que lo traiga.
3: Se casó. Estamos.
2: Sin nada más. 5 minutos y el país llegará.
1: Ya, queridos amigos, vamos con la ganadora. ¿Quién va a dar a la ganadora o al ganador?
3: Lo elige Salchi.
5: Sí, Salchi.
3: Salchi, que es el que tiene el ganado enloquecido acá.
1: Hagamos una cosa. Salchi elige a la ganadora de las 4 entradas para el palco y Fideo va musicalizando con su beatbox.
5: Vamos.
2: ¡Ya!
3: Pero pará, porque sumamos, me están diciendo de producción por Cucaracha, para el jueves podemos sumar otro palco de 4 personas. Puede haber 2 ganadores.
1: ¡Eso!
3: Jueves.
5: Okay.
3: Y ya está. El debut, sí. Y es lo último, porque es lo último, ¿no? Porque ya está lleno el debut. Lo último. Podemos un palco ahora. Perdón, Paula, pero lo estamos. Uno el jueves y uno el viernes.
5: Claro.
2: Ya.
5: Es lo que nos va quedando. Ya.
3: Lo que nos queda.
1: Luchito, escuchó. Estamos listos para el jueves 18. Quedamos fuera, Luchito.
3: No. Ustedes quedaron adentro, Paula, porque te digo, porque la verdad que nos están dando el espacio de promocionar nuestro espectáculo. Estamos teniendo un par de complicaciones aquí en Los Ángeles, que tenemos problemas para poner la cartelería. Le pedimos disculpas a la gente. Pero estamos. Pero a través de acá ya solucionaremos el tema de vía pública para poder contarles mejor nuestra propuesta y que nos puedan ver con más presencia en la ciudad. Estamos intentando eso, pero mientras tanto agradecemos que los medios de comunicación nos están dando la oportunidad de comunicar.
1: No, nosotros felices, contentos que traigan tanta alegría y un show de nivel internacional. Salchichón entonces da a los ganadores. Oiga, para el jueves y viernes.
2: Hablen, que quedan 3 minutos para que llegue el pay de limón.
1: Y rellenen.
3: Ya, pesado.
1: Y Fideo, oye, ¿quién le regala un pay de limón a Salchichón, por favor?
2: 3 minutos.
3: Sí, 3 minutos, traigan el pay de limón acá y lo agarramos antes de irnos al McDonald's.
2: Suave.
1: Dice, yo ofrezco mi auto para hacer publicidad. Yo que ando por toda la ciudad. Una auditora dice que ella
2: Uber Eats.
1: Ella no tiene ningún problema en poner publicidad en su auto porque recorre toda la ciudad. Ya, Fideo va a musicalizar entonces a los ganadores. Ya. ¿Recuerda los audios?
2: No
1: recuerda los audios.
2: Vamos de nuevo los audios, por favor.
3: Ya. Está haciendo tiempo para el pay de limón, sí. Señores, es un desastre.
0: Les he hecho mucha propaganda. Le he dicho a todo el mundo que viene el circo de los dinosaurios. Van a estar ubicadas en el espacio Bio a partir del 18 de junio. Van a tener fusiones todos los días. Va a estar Salchichón y Fideo. Hay 48 dinosaurios. Va a estar Dina con la IA. ¿Qué más quiere que le diga? Déjame ese balcón a mí, que lo necesito.
1: Ya. Ella es María Victoria. Vamos con otro de los participantes.
6: Si tienen alguna ficha, ofrezco el negocio para colocarlo aquí también.
1: Ah, miércoles.
3: Nos encanta.
6: Me parece súper buena idea ganarme una entrada, por favor. Yo quiero concursar, yo quiero ganar. O sea, qué mejor ir al circo de dinosaurios, estar con Fideo y con Salchichón, estar ahí desde el 18 de junio a las 20 horas participando y las vacaciones de invierno completas en el panorama espectacular. Sí o sí quiero ganar para estar ahí con las bendiciones. Se pasaron.
1: Ahí tenemos a Evelyn, y por acá.
7: Recordar esos tiempos. Mi primer trabajo fue después que terminé.
1: Espéreme, me fui para otro lado.
2: ¿Qué pasó? Oiga.
1: Buen día, Paulita. Yo también quiero ir al circo. Ese no era audio, era mensaje. Sigan. Musicalizando.
2: Un minuto.
3: Llega el Lemon Pie.
2: Vamos. Están tocando abajo, parece.
8: Buenas tardes, bueno, lo estoy viendo por Face. Sale mucho éxito al amigo del circo de los dinosaurios. También me encantaría participar, ya que yo desde chica, tengo 35 años, pero soy fanática de los dinosaurios. como el dinosaurio Rex. También mi hijo de 3 añitos también es fanático de los dinosaurios. Mi sobrinito de 6 añitos, el más pequeñito, también. Así que le encantaría ir a conocer ese circo y poder disfrutar en familia, ya que el 18 de junio salen de vacaciones.
1: Muy bien.
3: Muy bien.
1: Ya, en honor al tiempo, sí, porque son las 12:08. Sí.
3: Y se nos descompone. Y se nos descompone, Juan.
2: Ya. Vamos con... Y Juan está cansado.
9: La respuesta del circo, dinosaurio Pechila, Jackson, Salchichón y Fideo, recinto Soca, Video, Cruce, Esperan, dinosaurio Diplock, 19 metros. Eso es todo, muchas gracias.
1: 19 metros, wow. Ya, ¿quién gana? ¿Quién gana? Ya. Ella era Lady.
3: Mira, ¿quién gana para el
2: jueves?
3: 19, válido. 18, 18. Ya. Para el 18.
2: Para el día 18.
1: Vamos, rápidamente.
2: ¿Y la ganadora es?
1: Rápidamente, Salchichón. La amiga del negocio, la amiga que pone la publicidad en su Uber. ¿Quién? ¿Quién gana? La amiga.
10: ¿Puedo
1: escucharlo,
10: no?
1: No se puede. Ya no se puede porque tenemos que irnos.
2: Ya, la ganadora es la que dijo que quiere ir al circo y reírse con nosotros.
3: Salchichón, por Dios.
2: La número 3.
3: La 3 que escuchamos. ¿Quién es la 3?
1: La número 3. A ver. Uno,
3: totalmente personalizado.
11: Hola, estoy participando.
2: No, esa no. Ah, no, no, no, no, no, no, no. No, no,
11: no. Si tienen alguna ficha, ofrezco el negocio para colocarlo aquí también.
1: Evelyn Alarcón, te ganaste una entrada para Palco día jueves y nos vamos
3: y día viernes.
1: Día viernes.
2: ¿Y día viernes?
1: Día viernes. Nos vamos con... ¿Dónde teníamos a la amiga del día? Atentos.
12: Me gané dos ayer, pero si me la cambio por el Palco no me pongo bravo porque me faltó gente.
3: No, ya, ya. No, ella ya tiene.
2: Está pecando, ¿qué?
1: Está pecando, ¿cierto? Está pecando ya. De golpe.
2: Respuesta
3: del
11: circo
3: dinosaurio
11: Pechila,
2: Jackson,
11: Salchichón y Fideo,
2: recinto
11: Soca,
2: Video,
1: Cruce,
11: Esperan, dinosaurio Diplock, 19 metros.
2: ¡Ella!
3: Es correcto.
2: Ella
1: es la
2: ganadora.
1: Ella dice que se llama Ley.
2: Ley el día viernes.
1: Muy bien.
3: Le dejamos a Pau entonces las entradas.
2: Y el pay de limón puede ir a dejarlo ahora en gol, o si no...
5: Ah,
2: la radio y usted lo conserva en su
1: No, sí, nosotros lo conservamos. Gracias. Gracias, gracias por participar. El circo seguirá visitándonos al día.
3: Claro,
1: muchas
3: sí.
1: Gracias, Salchichón, muchas gracias.
2: Gracias,
1: Fideo, increíble usted. Y nos despedimos.
2: Chao. Chao. Nos vemos. Cinco socavíos.
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13: 12 horas, 11 minutos. 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

0: Queridos auditores, ya estamos nuevamente al aire a través del 89.3 en este día viernes 12 de junio, y estamos tratando de bajar las revoluciones porque de verdad que el circo nos deja con una energía pero única. Le vamos a preguntar a nuestro invitado de este bloque si le gusta el circo. ¿Le gusta el circo?
1: Me encanta el circo, y de hecho estuve viendo a los payasitos Salchichón y Tallarín. ¿Así era?
0: Fideo.
1: Anduve cerca.
0: Muy cerca.
1: Pero muy entretenido. Lo encontré, me reí mucho, y eso que estaba afuera esperando un ratito. Pero muy entretenido, así que me dieron muchas ganas de ir al circo.
0: Es que va a estar maravilloso.
1: Voy a llevar a mi chiquitita y a mi familia. A ver si me gano una entrada uno de estos días.
0: Tienes que estar atento. Y para todos nuestros auditores, conéctense, porque ya nos acompaña Ítalo Tombolini. Él es el escritor, el creador detrás de un libro, pero muy mágico, un libro infantil, familiar, que lleva por nombre Isabela y el Bosque Mágico. Ítalo, bienvenido. ¿Cómo estás?
1: Muchas gracias. Muy buenos días. O buenas tardes ya a esta hora. Sí, buenas tardes ya. Les vengo a contar un poquito de lo que es este cuento, que lo hice inspirado en mi hija. Mi hija en ese entonces estaba recién aprendiendo a leer, a juntar palabras y ese tipo de cosas.
0: Tu hija de nombre Isabela.
1: Sí.
0: Ítalo, ¿cómo llega esta idea? Porque este es tu primer libro.
1: El primero, ya viene en camino otro que tiene que ver, este está basado en el cuidado del medio ambiente.
0: Ya, esto vendría siendo como un género de cuento.
1: Es un cuento.
0: Y está basado en el medio ambiente. ¿Cómo llega a ti la idea de escribir, de crear un cuento infantil, Ítalo?
1: Siempre me ha gustado crear. Yo estudié gastronomía.
0: Ya.
1: En este momento no lo estoy ejerciendo, pero yo estudié gastronomía. Siempre me gustó crear, siempre me gustó inventar. Y cuando tuve a mi hija, yo siempre dije, tengo que dejarle algún legado. ¿Y qué mejor legado que algo donde también no solo ella, sino que otros niños también puedan aprender a leer, también quieran leer, les guste, les llame la atención, se motiven? Porque en este momento, hoy en día, son muy pocos lo que uno lee.
0: Exacto.
1: Habitualmente, ya se ha ido perdiendo.
0: Sí,
1: eso es verdad. Hay que motivar a los niños a que puedan leer. De hecho, si te fijas en las hojas, en cada plana está hecho con entre 200 y 300 caracteres por hoja, para que los niños no se aburran, para que los niños puedan querer seguir leyendo. La historia se basa en una aventura,
0: ¿ya?,
1: en el conocer amigos, en la amistad, en el amor de familia, en el amor de amigos. Y también obviamente en querer salvar al bosque con algunas cosas que muchas veces uno dice son pequeños detalles, pequeñas acciones que te ayudan a hacer de este mundo un mundo mejor.
0: Bueno, es un libro infantil, es un cuento infantil que tiene un texto fácil de seguir, fácil de leer, porque tal como lo dices tú, Ítalo, la idea es que los niños se enamoren, se reencanten con la lectura, ¿cierto? Es una lectura rápida y además muy colorida, muy didáctica. Estoy viendo que las ilustraciones son maravillosas. Las ilustraciones estuvieron a cargo... Tú las realizaste, tenías más o menos la idea. ¿Cómo es todo ese mundo de poder concretar hasta recibir, cierto, en papel, ahí ya este texto?
1: Este cuento no es lo que tú ves hoy en día.
0: Ya.
1: Era algo totalmente distinto. Hablábamos de otra historia.
0: Ya.
1: Y mi hija me fue enseñando. Mi hija fue la que me enseñó y me guió, me dijo qué es lo que le gustaba, qué es lo que le llamaba más la atención. Y si bien es cierto, las ilustraciones que tú ves en este cuento están basadas en nuestra familia. No somos tan bonitos como parecemos ahí.
0: Cada personaje viene siendo, porque en la portada, para quienes están en la transmisión en vivo, en la portada de Isabela y el Bosque Mágico, por Ítalo Tombolini, hay cuatro personajes ya. Me imagino que ella es Isabela.
1: La principal,
0: ya.
1: Sí.
0: Isabela, ¿qué edad tiene tu hija?
1: Hoy en día tiene 9 años.
0: 9 años, ya. Y acá salen dos hombres.
1: Sí, uno es el hijo mayor, que es Javier.
0: Ya.
1: Yo, obviamente, y la que aparece
0: su señora.
1: Ahí, mi señora.
0: Perfecto.
1: Que tenía que estar sí o sí en la historia.
0: O sea, este es un cuento que se gestó, se creó en la intimidad, ¿cierto? En el amor de la familia, Ítalo.
1: Sí, el amor de la familia. De hecho, el cuento, voy a adelantar, voy a hacer
0: un spoiler pequeñito.
1: Isabela vive en con una familia compuesta de mucha entretención, de mucha aventura, de muchas risas. Y de hecho, su mamá, quien es la que más ríe, desaparece uno de esos días. Y aquí comienza la aventura. De hecho, ella es quien impulsa a buscar a su hermano y su mamá.
0: Ah, muy bien, muy bien. Ítalo, ¿cómo es todo el proceso creativo? Porque tú tienes la idea en mente, me dices que finalmente tu hija Isabela te ayuda, ¿cierto?, a llegar armar todo el cuento, pero luego hay que buscar dónde vamos a imprimir el cuento, dónde vamos a editarlo, todo ese proceso.
1: Yo tenía muchos sustos.
0: Hay que sacar permisos, ¿cómo es?
1: Sí, de hecho el libro está inscrito.
0: Ya.
1: Está inscrito el título, el texto está inscrito. Lo que no, todavía no he podido sacar es el código SAP que le llama uno, que es el código que va detrás para poder integrarlo a cualquier librería.
0: Claro, yo te pregunto porque a lo mejor en sintonía tenemos auditores que al igual que tú, en su momento, tienen una idea en mente, quieren comenzar a escribir, quieren sacar un libro, pero no se imaginan cuál es toda la logística, el paso a paso, cómo hay que hacerlo.
1: Hay una página que se llama CRIN.
0: ¿Ya?
1: Y a través de esa página tú inscribes el libro. En realidad puedes inscribir imágenes que tú creas, textos, poemas, uh-huh, lo que tú quieras. Y después te entregan, obviamente esto tiene un cobro.
0: ¿Ya?
1: Y después te entregan un certificado donde el libro ya aparece como siendo tuyo. El título y obviamente el libro. Pero no es... Yo como te digo, tenía mucho miedo a que, chuta, me va a salir sumamente caro. Y la verdad es que, si bien es cierto, tiene un costo, es difícil, por ejemplo, encontrar imprentas que hagan este trabajo, porque ya todo es digital.
0: Exactamente.
1: Ya todo es digital. Por ejemplo, yo me estaban ofreciendo una calidad más baja de libro.
0: Ya.
1: Pero yo, como lo estoy apuntando a un público de
0: niños, un
1: segmento,
0: claro,
1: tenía que ser algo más firme, tenía que tener más actividades, más colores. Entonces, no solo, incluso los colores que tú ves en la portada, si tú te fijas, está el color amarillo muy destacado.
0: Sí.
1: Ya el color amarillo es el color primario que tú primero reconoces cuando eres niño.
0: Ah, mira, o sea, no fue al azar.
1: No
0: fue al azar.
1: Y de hecho el verde también llama a la calma.
0: Exacto.
1: El azul también llama a la calma. Los colores tierra te ayudan también a estar más en sintonía y cerca de la naturaleza.
0: Mira qué bien. Isabela y el Bosque Mágico, este cuento infantil escrito por Ítalo Tombolini. Ítalo, ¿tú eres de Los Ángeles?
1: No.
0: ¿De dónde eres?
1: Nací en Santiago.
0: ¿Ya?
1: Estudié en Puerto Montt, estudié acá en Los Ángeles, pero ya estoy radicado aquí encontré el amor. Así que me quedé aquí.
0: ¿Y de Santiago a Los Ángeles había familia acá, Ítalo?
1: No, nos vinimos a un campo. Mi papá siempre le gustó la naturaleza, así que nos vinimos a un campo. Pasamos por distintas partes. Pasamos por Candelaria, pasamos por San Carlos Purén. También estuvimos en Payihue. Yo creo que nosotros antes de esta vida teníamos que haber sido gitanos, porque nunca hemos estado en el mismo lugar. Yo particularmente,
0: siempre movimiento.
1: Sí, siempre.
0: Mira, pero bueno, la vida te trajo, el amor te trajo a Los Ángeles. Ahora tú estás con este libro recién salido del horno, este cuento infantil, que nuestros auditores, si quieren tener este cuento, las amigas, los amigos que trabajan con niños, que se están iniciando en el mundo de la lectura, porque es un libro que les va a ayudar demasiado. ¿Cómo se pueden contactar contigo, Ítalo?
1: En este momento lo estoy vendiendo yo.
0: Ya.
1: Como decía, todavía no saco el código SAP para integrarlo al mundo de la editorial, de la
0: librería.
1: Lo pueden conseguir a mi número, +569 99 24 88 85.
0: Ya, vamos a repetir el número.
1: +569 99 24 88 85.
0: ¿En redes sociales te encuentran, Ítalo?
1: Sí, Ítalo Tombolini.
0: Ítalo Tombolini, para que usted lo busque en redes sociales. Recuerde su número de WhatsApp. Este libro es un cuento infantil que no tan solo trae el texto, porque al final del cuento también vienen algunas actividades. Ya, estas actividades son para que los niños también las puedan realizar. ¿Cuándo llega el segundo libro, Ítalo?
1: Lo estoy preparando y yo creo que entre un mes y medio podría estar ya saliendo del horno.
0: Buenísimo.
1: Y ese libro va a ser más extenso y por ende también va a ser para niños más grandes, pero va a tratar de las matemáticas. Yo creo que va entre un rango de 8 años hasta 12 años aproximadamente. Es un libro que integra la matemática no como un monstruo, sino como algo tangible y que puedes utilizar. Que no tan solo es algo que, no sé, te va a aburrir, sino que es algo que tú utilizas en forma diaria.
0: Qué bueno, porque finalmente tú estás utilizando esta tremenda herramienta que es, cierto, el escribir, el hacer, el crear un libro para encantar a los niños, encantar a los jóvenes con algo que la mayoría se lleva tan mal,
1: sí.
0: Porque así es que atentos al segundo libro, pero en este caso y en esta conversación difundimos el primer libro de Ítalo Tombolini. Ojalá que vengan muchos más, un cuento infantil que va para niños de qué edad.
1: Los primeros lectores, cuando comienzan recién a unir palabras, incluso puede ser menos, porque tú se lo puedes contar a tu hijo, como tiene ilustraciones que son muy claras de explicar también.
0: Entonces, para niños de prekinder, kinder, primero, segundo básico, Isabela y el Bosque Mágico, por Ítalo Tombolini, un libro colorido, didáctico, con hermosas ilustraciones, con una historia muy bonita que viene relacionada con el medio ambiente y detrás, cierto, con todo este amor y pasión por la escritura. Ítalo, que sea todo un éxito, todo un éxito. Ahí le vamos a dejar fuera de micrófono unas recomendaciones, porque conozco, hay una librería que estaría pero fascinada el día de mañana tener tu libro.
1: Qué genial,
0: que trabaja precisamente con todo este rango etario que tiene sed de leer, los niños.
1: Súper, súper.
0: Sí, súper, súper. Así es que Ítalo, quedas invitado para el segundo libro.
1: Sí, sí, sí, muchas gracias.
0: Invitadísimo.
1: Y, por favor, te hago entrega de...
0: ¡Ay, muchas gracias!
1: Para que lo puedas leer, lo puedas compartir con quien tú más quieras.
0: Gracias, Ítalo, te pasaste. Ahí me lo autografía, ¿ya?
1: Sí, por supuesto.
0: Muy bien, muy bien. Queridos auditores, nosotros nos vamos a la tanda comercial. Si tú te perdiste esta conversación, recuerda que queda guardadita en nuestras plataformas digitales a través de Facebook, canal de YouTube, para que la puedas, cierto, compartir y revisar. Tanda comercial y al regreso estaremos con el diputado Patricio Pinilla.
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4: 12 horas, 32 minutos.
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0: 12 horas con 36 minutos. Movida mañana de día viernes, viernes 12 de junio. Pero todavía nos queda, porque en este último bloque ya está con nosotros nuestro invitado, el diputado Patricio Pinilla. Conéctate a nuestro canal de YouTube, a La Señal Online, a través de Facebook y IPTV Televisión, porque queremos que seas parte de esta conversación. Y recuerda que si tú quieres saludar al diputado, quieres hacerle una pregunta, se puede, diputado, sí. ¿Cierto? Por supuesto, al más 569-5026-3304. Diputado, ¿cómo está? Bienvenido.
1: Muchas gracias. A propósito de las preguntas, pueden hacer la pregunta, la respuesta no sé si la voy a dar, pero la pregunta la pueden hacer. Bien, aquí en esta movida mañana, como decía tú, y también llovida mañana.
0: Así, y fría mañana, porque fría mañana. Tenemos todo, pero hay que disfrutar, es parte de esta temporada.
1: Pero es viernes, así que también hay algo bueno.
0: Exacto, no todo es malo. Y hoy viernes juega Iberia.
1: Juega Iberia a las 7:30, qué bueno que lo recuerda. 7:30 de la tarde juega Iberia con Gualqui en el Estadio Municipal de Los Ángeles. Hace frío, llueve, el equipo está dando una batalla ahí, tratando de mejorar el rendimiento. Ganó de visita en el último partido, vayamos a apoyarlo, hagamos todo el esfuerzo.
0: Así es, hagamos todo el esfuerzo, así es que con parca, paraguas, botas de agua, como sea usted amiga, pero usted usted va al estadio. Diputado, queremos destacar, ¿cierto?, que últimamente su trabajo ha estado centrado en tres áreas: legislar, fiscalizar, estar presente en terreno. Por ello, siempre nos visita aquí en la radio. Usted ha presentado más de 10 proyectos de ley, enviado más de 80 oficios de fiscalización y ha realizado cerca de 50 actividades en las comunas del distrito. Hay muchas iniciativas que tienen su nombre, Patricio Pinilla. Pero para comenzar, queremos, dentro de temas prioritarios, hablar por ejemplo, de lo que está ocurriendo en materia de salud en nuestra ciudad. Hay un recorte presupuestario que lamentablemente va a tener como consecuencia que los usuarios, las usuarias, ¿cierto?, tengan menos prestaciones, que las listas de espera sean mucho más extensas. Cuéntenos, usted viene de una reunión precisamente con el gremio.
1: Así es, mira, que gracias por la pregunta, porque en realidad este tema hay que visibilizarlo de la mejor manera posible, que no se trata de pelear por pelear. Entendemos que hay un problema de recursos en el Estado. Uno puede entender incluso que desde el gobierno anterior quedaron muchas deudas y hay un déficit que se arrastra y que no es responsabilidad de un gobierno que lleva 3 meses. Yo perfecto lo puedo entender, pero a la hora de enfrentar esta crisis, lo que nosotros no estamos de acuerdo es que al menos en 2 áreas no deberían ser tocadas, que son las que más le interesa a la gente. Uno es la seguridad, donde ya el gobierno ya dijo, echó pie atrás, dijo que no va a haber recortes en materia de seguridad, y ahora nos queda salud, ¿cierto? Exacto. Donde también estamos pidiendo exactamente lo mismo, porque dentro de los recortes, lo que está siendo más afectado son los 80 hospitales que existen en el país. Promedio, $1,000 millones de pesos como promedio menos para cada hospital. Y en el caso del Hospital de Los Ángeles, como es los 1,000 millones en promedio, nosotros estamos en la parte de arriba del promedio, en el top del promedio, porque el recorte sería de $2,700 millones de pesos.
0: $2,700 millones de pesos que se traduce en...
1: Eso es lo que nosotros tenemos duda. El gobierno dice no va a afectar las prestaciones, y uno le hemos dicho, explíquenos entonces cómo se recortan 2.700 millones sin afectar las pretensiones de salud. Exacto. Y los insumos. Hasta ahora, y oficiamos a través de la Cámara de Diputados, no nos ha llegado la respuesta formal. Todavía el gobierno está dentro del plazo, 30 días tiene para contestarnos. Pero las señales que nos decían ahora, porque vengo de una reunión con la CUT, estuvo ahí dirigente de la FENAD, de FEMPRU, FENTES, que son los gremios que agrupan también de la FUSAN, la salud primaria, a los temas de salud, originada o creada por el presidente de la CUT a nivel provincial, Cristian Concha, que nos invitó a los parlamentarios. Y ahí se nos decía que ellos, la señal que están recibiendo es que si hay una licencia médica, no se va a reemplazar. Eso afecta la prestación. Wow. Un funcionario menos afecta.
0: Exacto.
1: Que los insumos, los medicamentos, estarían bajando de calidad. Si usted compraba el medicamento A, ahora compremos el C, digamos, porque es un poco más barato. Eso también eventualmente puede afectar la atención de salud. Si hay horas extras, no van a haber, Eso significa que las horas extras en salud eran importantes porque reforzaban turnos o momentos críticos. Exacto. Más llegando el invierno, ahora no va a haber plata para eso. Entonces, no, por donde quieran explicarnos, al final no resulta la explicación. Y lo que le pedimos al gobierno, bueno, en otras áreas, yo puedo entender, ok, el gobierno tiene que administrar, no le tocó fácil, bien, yo entiendo, pero no en salud. Así que estamos con harta fuerza pidiéndole al gobierno, a la Cámara de Diputados hace 2 días atrás también, aprobó un proyecto de resolución que es una recomendación, una sugerencia por una importante mayoría de diputados, en el cual le decimos al gobierno que eche pie atrás a los recortes en materia de salud. Ni siquiera estamos pidiendo ahora que se aumenten los recursos.
0: Solo que no...
1: Que se mantenga.
0: Exacto, porque si ya estamos en una crisis, o sea, si ya hay mucho que solucionar en temas de salud y que es una prioridad.
1: Prioridad. Bueno, la última encuesta CEP demuestra que después de la seguridad, precisamente la salud es la segunda gran preocupación de los chilenos y chilenas.
0: Y hablando de seguridad, diputado, vamos directamente a la seguridad rural, que sigue siendo una gran preocupación. ¿Cuáles son los temas ahí que hay que abordar con urgencia, diputado?
1: Sí, en materia de seguridad en general, por supuesto, es la gran preocupación de los chilenos. Además también, de repente en las redes también me dicen que usted anda muy enojado con el gobierno y todo. Bueno, yo no soy un diputado gobierno, soy de oposición, pero también hemos dicho oposición constructiva. La verdad que en materia de seguridad prácticamente hemos votado a favor todas las leyes que ha presentado el gobierno.
0: Ya.
1: Hasta ahora, por lo menos. Por ahí hay algún parcito de leyes que nos parece que se les pasa la mano en cuanto a la afectación de derechos fundamentales, o bien que son leyes que en realidad son más bien simbólicas que realidades. Por ejemplo, la ley anti-encapuchados que se habla, que parece una buena idea. Hoy pongamos un agravante a los que estén en protestas con... Pero si no la definimos bien, una persona va con mascarilla, una persona va con otra, también puede ser sancionada. Entonces hay que ser muy fino. Bueno, y dentro de los temas que le hemos pedido al ministro Martín Arrau, yo soy parte de la Comisión de Seguridad de la Cámara de Diputados y Diputados, ha sido el tema de la seguridad rural. Viene en lo urbano, hay buenas intenciones. Ya se reconoció que no hay un plan nuevo, que se va a dar continuidad a la estrategia de seguridad que había sido diseñada en el gobierno del presidente Gabriel Boric, lo que nos parece perfecto. En materia de seguridad no puede haber como que, no, esto lo hizo el gobierno anterior. Entonces el gobierno anterior empezó muy débil en seguridad, pero todos tenemos que reconocer que al final de su periodo se dictaron más de 70 leyes en materia de seguridad, incluyendo la creación del Ministerio de Seguridad, ¿cierto? Ministerio de Seguridad que hoy día está a cargo de Martín Arrau, del Partido Republicano, y el Partido Republicano 2 años atrás votó en contra de la creación del Ministerio de Seguridad. Pero hoy día se dieron cuenta que el Ministerio de Seguridad sirve. Es bueno a tal punto de que un militante del Partido Republicano hoy día es parte del Ministerio de Seguridad, lo que nos parece bien. Entonces, esa idea del actual ministro de darle continuidad a lo que estaba haciendo, perfecto. Pero ha enfocado mucho en el tema urbano, narcotráfico, crimen organizado, todo lo apoyamos, pero se le ha ido quedando el tema del delito o la seguridad en el mundo rural. Y para comunas como Los Ángeles y de este distrito, provincia, vivió personalmente...
0: Que tiene una gran población de...
1: Porque se produce un efecto globo. Cuando tú empiezas a apretar en la ciudad, el delincuente sigue delinquiendo.
0: Sí.
1: Se va al campo.
0: Exacto.
1: ¿Cierto? Más posibilidades de salir sin que se le encuentre, se le pille, más posibilidades de arrancar, de esconderse. Sabemos que las dotaciones de los retenes de seguridad de carabineros, en el campo son bastante modestas. Sí. Sabemos que hay problemas también de equipamiento. Entonces nosotros queremos que se ponga especial énfasis en esta materia, en seguridad rural, reforzando carabineros, reforzando la policía y además modificando algunas normas penales que están muy antiguas. O sea, el único delito hoy día que se tipifica de manera clara en materia rural es el avigeato, digamos, que es el robo de animales.
0: Exacto.
1: Pero hoy día en el campo se roban fertilizantes. ¿Para qué? Por el tema de la droga se requiere, se roban insumos químicos, cables, mucho cable de cobre, se roba también en el mundo rural, las empresas agrícolas son frecuentemente asaltadas y la gente también sufre robos, pero no los denuncia, son robos pequeños, pero que van dando una alerta. Entonces uno piensa que esos delitos deberían ser, por la indefensión en que se encuentra la ciudadanía, la gente del campo deberían ser tratados de manera más dura, más clara en el Código Penal. Y por eso que estamos impulsando ese tipo de normativas.
0: No, y todavía quizás hay algunos sectores que piensan que la vida en el campo sigue siendo lo de antaño, una vida tranquila, relajada, están alejados de todo lo urbano. O sea, ¿qué qué grandes preocupaciones, problemas tendrán, pero la delincuencia, como dice usted, diputado, se trasladó al mundo rural, es un hecho. Hay familias que incluso han perdido todo en su hogar porque salen de vacaciones, se corre la voz, llega la delincuencia y en cosa de minutos desalojan un hogar.
1: Claro, y justamente ¿sí? por el aislamiento que se produce, eso la gente a veces lo sabe días después que le entraron a robar. Entonces hay que mejorar herramientas tecnológicas, generar incentivos, cámaras, también las empresas agrícolas pueden colaborar en esto.
0: Que no sea un castigo vivir en el mundo rural.
1: Exacto, la iluminación también. Y eso es lo que nosotros queremos, pero lamentablemente hay una realidad que es la delincuencia. Y el desafío sigue vigente, los indicadores en materia de delitos no bajan, se mantienen estables, aquí no hay soluciones mágicas. Yo creo que el presidente de la República ya entendió y tuvo que reconocer de que en realidad el ofrecimiento de resolver el tema del narcotráfico, crimen organizado, no es a corto plazo. Y ahí, si me permite, un tema donde ahí se genera otra contradicción también en materia de seguridad, que es un tema que es el levantamiento del secreto bancario. Por tercera vez se rechazó en el Senado la posibilidad de entregarle a la unidad de análisis financiero del Ministerio de Hacienda la herramienta de poder hacer levantar el secreto bancario inmediatamente en cuanto vea señales de movimientos sospechosos de dinero. Es verdad, hoy día se puede abrir las cuentas, pero tú requieres todo un procedimiento judicial, que el juez convencerlo, una tramitación larga para poder hacerlo. A veces tú levantas el secreto bancario y miras las cuentas corrientes cuando ya no queda plata, cuando ya se hicieron todos los movimientos, ha habido y por haber. Entonces lo que queremos es que haya algo previo, una cosa preventiva, una facultad.
0: De garantes.
1: Pero que no sea así para las cuentas de mía, suya, ¿no? Para las cuentas cuando haya movimientos notoriamente sospechosos. Entra mucho dinero, sale mucho dinero. Y lamentablemente vimos esta semana que dos ejecutivos de dos entidades bancarias han sido detenidos en la Operación Tokio y ellos tenían la función justamente de conseguir cuentas bancarias y hacer transferencias millonarias a cuentas que estaban en Venezuela, y todo ligado al Tren de Aragua. O sea, hoy día, si me dicen, antes decían no, que los delincuentes no usan los bancos, ellos
0: sí. No llegan ahí.
1: Usan el sistema financiero, lo saben hacer muy bien.
0: Ahora están en todos lados.
1: Han reclutado a ejecutivos bancarios para sus delitos.
0: Eso es realidad.
1: Y si no le entregamos la herramienta de levantamiento del secreto bancario, esta cuestión va a seguir. ¿Por qué el gobierno, por qué la derecha insiste en no darle esta herramienta? Es lo que a nosotros nos genera sospecha. Muy duros con el delincuente que roba en la esquina, en la población, en la villa. Pero el de cuello y corbata, como que parece que ahí lo tratan de otra manera. Y eso es lo que no nos parece.
0: De acuerdo con usted, diputado, son exactamente las 12:50. El diputado Patricio Pinilla está con nosotros en la 89.3. Conéctate a todas las plataformas digitales. Otra gran preocupación es las soluciones habitacionales para comités de vivienda. También no puede ser que los comités estén esperando durante 10 años o más, ¿cierto?, para recibir finalmente la vivienda, el sueño de la casa propia y todo lo que eso involucra. Diputado, ahí usted también está muy preocupado de esta situación.
1: Sí, también es un área que le hemos puesto un tiempo, una dedicación especial. Nos seguimos juntando y orientando a diversos comités de vivienda para que puedan esto organizarse adecuadamente y poder postular a los recursos públicos. La duda también tenemos que respecto de que también el Ministerio de Vivienda estaría sufriendo recortes. Esperemos que no afecten aquellos programas que tienen que ver principalmente con subsidios, ¿no? Todavía tenemos cifras de alrededor de 500.000, 600.000 familias en Chile que no tienen su casa propia, ¿cierto? Sí. Que viven de allegado en distintas condiciones. Es un déficit importante porque estamos hablando de familias, o sea, cada familia 3, 4, 5 personas. Entonces, el país en el gobierno anterior hizo un esfuerzo importante, se lograron construir 270.000 viviendas y quedaron 100.000 viviendas más en condiciones de entregar dentro de los próximos 6 meses. Estos meses hemos visto cómo se entregan en distintos conjuntos habitacionales, producto de un trabajo anterior, a través de un plan de emergencia que dio resultado. Queremos que eso se mantenga, que no se detenga esta opción que hoy día la gente tienen pidiendo el aporte estatal a través de los subsidios. Así que también le hemos dicho a la ciudadanía y a la gente y a los comités que sigan adelante, que sigan presentando los proyectos, organizándose. De esa manera también generan una presión al ministerio, y el ministerio, si tiene alguna tentación de disminuir la cantidad de recursos en esa área, la descarte y poder seguir avanzando. Bueno, el ministro Iván Poduje ha dicho que su prioridad es construir casa, así que si eso se cumple, nosotros perfecto, y seremos los primeros en felicitar y agradecer, porque no tenemos, como dije, no tenemos una idea de criticar por criticar. Lo que nos parece

0: por sobre otras cosas a veces, pero estamos a una cuadra de la plaza, a una cuadra de Radio Mía, entonces ya no podemos estar más centrales. Eso. Así que Almagro 250, oficina 702, ahí están.
1: ¿En qué horario, diputado?
0: De lunes a viernes, cierto, de 9 a 13:30 horas, 2 de la tarde generalmente, y después de las 3 hasta las 5 de la tarde.
1: Salud, seguridad y también el empleo, ¿cierto? Es una gran preocupación para usted. ¿Cómo evalúa en la actualidad la situación laboral de la provincia y qué oportunidades de desarrollo observa?
0: Sí, el empleo sigue siendo un gran problema. Llevamos varios años con niveles de desempleo importantes, lo que se agrega también una fuerte informalidad. Estamos hablando de un promedio de 8,9% de desempleo, que en mujeres llega sobre los 2 dígitos, sí. Y en jóvenes, ¿para qué decir? A menores de 30 años estamos hablando casi un 24% de los jóvenes que buscan, que tienen esa edad y buscan empleo, están cesantes. Ahí también estamos preparando una norma legislativa, la estamos estudiando muy bien, un incentivo a la contratación juvenil, porque fue uno de los compromisos también de campaña. Hemos pedido informes a la biblioteca del Congreso, también hemos elaborado nosotros nuestro propio informe y buscando también legislación comparada en otros países, cómo se ha abordado el problema del desempleo juvenil, que tiene el gran problema de que el joven sale, postula, le piden experiencia, queda fuera, y cómo va a tener experiencia si no le dan pega, ¿cierto?
1: Eso es terrible, porque ¿cierto? Muchos jóvenes profesionales recién egresados viven esa situación.
0: Postulan y no, quedan afuera, a veces ni siquiera son llamados, casos 10, 15 veces, postulan 20 veces, los chicos son buenos para postular, pero nunca cumple los requisitos, 3 años de experiencia, 4 años de experiencia.
1: ¿Y qué mensaje le podríamos enviar a quienes tienen la posibilidad, cierto, que tienen habilitados cupos para profesionales de diferentes áreas? Porque de verdad que eso es algo que se debe dejar atrás. No puede ser que en Chile tanto profesional cesante y finalmente quede trabajando o ejerciendo cualquier otro oficio, actividad totalmente alejada de lo suyo.
0: El problema es bien sistémico, es bien amplio, porque va desde el momento del que el joven estudia, elige una carrera, de ahí para adelante ya sí. El país a veces, o la economía, no sé, el modelo genera incentivos perversos, ¿cierto? Hay carreras que son más baratas, apetecidas, pero después no tienen trabajo suficiente, y eso lo conocemos. Como estamos en un país de libertad de educación, es muy difícil al Estado intervenir y regular la oferta. Entonces lo que tiene que hacer el Estado es generar incentivos y dar señales respecto de aquellas carreras que realmente le interesa, y también en consonancia con la empresa privada. La empresa privada nos gustaría que fuera mucho más activa en informar, sobre todo en carreras técnicas y profesionales, cuáles son las necesidades que ellos vislumbran, no ahora, sino que para el Chile los 5, 10, 15, 20 años más, y así les vamos dando una señal a los jóvenes para dónde postular. Pero una vez que estudian y salen, ya el problema lo tenemos enfrente. Y hoy día, bueno, estamos viendo algunas opciones, a lo mejor una especie de reserva legal, como hiciste con las personas en situación de discapacidad, que hoy día el 1% y esperemos pronto llegue al 2% de las empresas con más de 100 trabajadores tienen que contratar. Quizás también deberíamos generar ahí un espacio de reserva para que las empresas puedan, las mayores, más grandes, no vamos a cargar a las pymes con esto, pero sí empresas de 100 o más trabajadores puedan a lo mejor pedirle a través de un incentivo, una exigencia legal que deban contratar jóvenes también recién egresados con poca experiencia, de ahí también ganar esa experiencia. Estamos estudiando porque cada proyecto de ley tiene sus complejidades, pero por ahora al gobierno también le hemos dicho incentivo a la contratación juvenil. Y eso está cayendo, o sea, hasta ahora nos ha dado la señal de que se va a dar ese subsidio que se entregaba para la contratación del empleo juvenil, como se hacía en otro gobierno. Se dice que no hay plata. Bueno, el problema que tenemos es que hay mucha cesantía en el ámbito juvenil, 24% es mucho para un país que busca el desarrollo. Así que también es una de las fuentes de preocupación. Otra manera de hacerlo es que el Estado también genere empleo a través de inversiones, y ahí hemos nosotros presentado. Mire, nosotros somos medio porfiados. Nosotros creemos que el estadio, sé que hoy día, esta última semana, las autoridades como que lo han tendido a descartar, y yo digo, no hagamos eso. Por ahí el gobierno, el presidente José Antonio Kast, en su discurso dijo que iba a haber un plan de infraestructura deportiva para Chile. Eso significa que va a haber plata para infraestructura deportiva. Pero si nosotros mismos empezamos a bajarnos los aviones y decir, no, esto no va a resultar, sin agotar todas las instancias, yo creo que estamos por mal camino. Nosotros vamos a perseverar con el tema del estadio, algunas cosas haremos en las próximas semanas,

0: Pero bueno, el dueño de casa aquí es el alcalde, él tendrá que tomar la última decisión de ver si quiere priorizar o no este proyecto o tiene otro en camino, que también puede ser, no decimos que no, pero también que lo diga muy abiertamente. Y en ese punto, porque una infraestructura deportiva o la construcción ya generaría mano de obra. Exacto. Lo mismo que el hospital de especialidades, que hace tantos años que se habla acá.
1: Y ahí viene la reactivación también.
0: La mejora del aeropuerto, no es tan complicado ampliar el aeropuerto, construir los 100, 200 metros que nos faltan de pista. Lo más complicado es convencer a aerolíneas de que
1: lleguen con sus vuelos.
0: Con sus vuelos. Sí. Porque yo también creo y soy de los que piensa, y hace rato ya se hizo bajo la gestión de Esteban Krause y del gobierno anterior unos estudios que demostraron que hay suficiente demanda, ¿cierto?, de este servicio para poder volar a Santiago de gente que empresa pública o privada lo hace. Así que, bueno, todos estos proyectos yo creo que no tenemos que bajar ninguno nosotros, sino que lo que tenemos que hacer es, este año por lo menos, estos primeros 6 meses del gobierno, explorar hasta dónde, cuál de ellos podría encajar mejor con las políticas que están desarrollando el gobierno actual, y el que encaje mejor y tenga más viabilidad, ponernos todos detrás. ¿Ah? Para eso, ¿quién nos puede convocar? Bueno, el señor alcalde. El alcalde debería convocar a todos los interesados, diputados, senadores, gobierno regional, una gran mesa de trabajo para ver cuál de los tremendos proyectos pendientes que existen en Los Ángeles.
1: Se le da prioridad.
0: No dejo de lado la comisaría Vallejo, también otro sueño largamente hablado, y ahí tenemos como unos 10 proyectos que parecen de campaña nomás y que al final no concretamos ninguno, y ahí está el desafío. Entre todos hagámoslo, a lo mejor uno solo no puede, una sola autoridad, sumemos los esfuerzos, seamos generosos.
1: Y que no queden solamente en sueños. Sí. Bueno, quedan más temas para conversar, diputado, pero me imagino que usted tiene una agenda ahí bien apretada, más actividades. ¿Cuál sería el mensaje final para nuestros auditores?
0: Mira, el mensaje final es agradecer a la gente lo que está haciendo, también decirle que hoy día a la mañana tempranito, a las 9 de la mañana estábamos con Monseñor Cristian Castro, el obispo de Los Ángeles.
1: ¿Ya?
0: Le fuimos, entre otras cosas, a agradecer que acogiera nuestra propuesta de que se llegase a un acuerdo directo entre el obispado y la municipalidad, incluyendo la Universidad Católica de Santísima Concepción, para que el Liceo Comercial pudiera seguir funcionando en el anexo. Nosotros nos reunimos con el obispo, obviamente que lo hicimos en su momento en privado, no quisimos subir imágenes, las tenemos las imágenes, pues ya alguien ha puesto en duda que le fuimos ya la propuesta al obispo. Bueno, el que tenga duda que me hable, porque le podemos mandar las imágenes de esa reunión antes, 10 días antes que saliera la solución pública. Pero no voy a entrar en detalles de quién dijo la verdad, quién miente, porque la gente yo creo que ya se formó una opinión. Pero fuimos en la mañanita tempranito a darle las gracias respecto de eso, nos recibió y asumimos otros compromisos que queremos hacer más adelante también, donde pensamos que una autoridad moral como el obispo es muy importante. Así que el mensaje a la gente es sumar. Nosotros estamos realmente con ánimo muy positivo, no nos interesa pelear con ninguna otra autoridad, ningún otro colega. A lo más de repente peleo con el gobierno un poquito cuando nos quiere recortar la salud y esas cosas, pero hay que decirlo y pelear entre comillas, porque lo que uno hace es plantearlo.
1: Exacto.
0: Así que bien por ese camino. Muchas gracias por la posibilidad a ustedes de poder transmitir este mensaje, y nos seguiremos encontrando cuando sea así necesario.
1: Nosotros aquí estaremos, diputado, para seguir conversando, porque usted claramente tiene un compromiso con su gente, con su distrito. Agradecemos su tiempo y la oportunidad de conversar y transmitir los principales avances, desafíos para nuestro distrito. Son exactamente las 13:02 y junto al diputado Patricio Pinilla estamos finalizando un nuevo capítulo de Tu Mañana y la Mía, el matinal que conecta. Gracias por haber conectado con nosotros en esta mañana de viernes y en esta nueva semana del mes de junio. Los dejamos cordialmente invitados a seguir disfrutando de nuestra programación, a revivir cada capítulo, cada conversación, panelista, invitado, a través de nuestras plataformas digitales, y por supuesto a seguir en sintonía de la 89.3, porque en la tarde seguimos con excelente música, programación, siempre en Radio Mía FM. Que estén todos muy bien, que tengan un gran fin de semana, y será hasta el próximo lunes si Dios quiere. Gracias, diputado, buen fin de semana. Dígame. Exactamente, en la tarde nos volvemos a reencontrar. Sí, no se lo pierda. Que estén todos muy bien. Gracias, chao.

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10: A partir de septiembre de 2026, la pensión garantizada universal aumentará a 250.275 pesos para los adultos mayores de 75 años o más. El incremento se aplicará automáticamente según la edad. De esto nos da cuenta Ornella Mellado en el siguiente informe.
11: A contar de septiembre de este año, los adultos mayores de 75 años o más experimentarán un incremento cercano a los 20.000 pesos en sus jubilaciones. Este beneficio responde a la aplicación gradual por tramos de edad contemplada en la reforma de pensiones, la cual busca extender los montos máximos de asistencia de manera progresiva. Con esta modificación, el grupo de beneficiarios que cumpla con la edad requerida pasará de los actuales 231.732 pesos a percibir el tope máximo de la pensión garantizada universal, fijado en 250.275 pesos. Esta cifra máxima ya se encontraba vigente desde febrero pasado para las personas de 82 años o más debido al reajuste del IPC. La implementación del reajuste se ejecutará de forma automática para quienes tengan 75 años cumplidos al 30 de septiembre. Por su parte, aquellas personas que alcancen dicha edad entre octubre de 2026 y agosto de 2027 comenzarán a percibir el incremento de manera efectiva a partir del mes en que celebren sus respectivos cumpleaños. El Instituto de Previsión Social dispone de canales de verificación a través de la plataforma en línea Chile Atiende. Ingresando el RUT y la fecha de nacimiento en el portal digital, los pensionados o sus familiares pueden revisar el desglose de su liquidación correspondiente y confirmar el día exacto del cobro.
12: Alerta regional, alerta regional, alerta regional, alerta de noticias en la región de Arica y Parinacota.
10: Dos ciudadanos peruanos con residencia legal en Chile fueron detenidos durante una fiscalización en la ruta A23 tras ser sorprendidos transportando mercancía extranjera sin documentación aduanera. El cargamento fue avaluado en 8 millones de pesos y ambos quedaron a disposición de la justicia por contrabando.
12: La región de Antofagasta.
10: La región registró un 28,5% de inasistencia escolar grave y crítica hasta abril de 2026, convirtiéndose en la tercera con peor indicador del país. Aunque existe una leve mejoría respecto de años anteriores, la cifra continúa muy por encima del promedio nacional.
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10: El aumento de los scooters eléctricos en Chile generó un alza en los accidentes de trayecto laboral. Las mutualidades alertan sobre los riesgos de este transporte por falta de infraestructura y protección, planteando la urgencia de mayor regulación. María Belén Araya con el informe.
13: El uso de scooters eléctricos experimentó un crecimiento exponencial en las ciudades chilenas con una alternativa rápida y sustentable para el transporte urbano. Sin embargo, este fenómeno ha traído consigo un impacto imprevisto en la seguridad vial de los trabajadores que se desplazan diariamente hacia sus puestos laborales. La Superintendencia de Seguridad Social, en su informe anual, Evolución y Desafío del Seguro Social reveló que estos vehículos menores están emergiendo como un factor crítico en los accidentes de trayecto. Los siniestros ocurren principalmente durante los viajes de ida o regreso del trabajo, encendiendo las alarmas tanto en las empresas como en los organismos administradores del seguro de accidentes. Entre las principales causas se encuentra el no uso de elementos de protección personal y la imprudencia al transitar por veredas o vías no habilitadas, situación que no solo pone en riesgo la integridad física de los usuarios, sino que también presiona las estadísticas de ausentismo laboral. Ante este escenario, expertos y autoridades comienzan a plantear la urgencia de regular de manera más estricta la convivencia vial. Sobre esto habla el académico y el especialista de transportes de la UTEM, Álvaro Miranda.
14: El principal problema pasa por la formación y la capacitación a los usuarios de este tipo de vehículos. Ellos son los que tienen que respetar la normativa de tránsito. Pero claro, como no hay un curso de conducción ni hay cursos de capacitación en esta línea, la verdad es que la mayoría de las personas ignora que esta normativa existe. Este es un problema de educación, más que de reglamentación, pero creo que hoy día el reto está en la educación, en difundir cuál es la correcta forma de operar y circular en estos vehículos.
13: Asimismo, especialistas hicieron un llamado a la empresa a incorporar campañas de concientización y educación vial enfocadas en el uso seguro de estos nuevos medios de transporte.
10: El MinSal informó que la circulación de virus respiratorios alcanzó su nivel más alto de 2026, con una positividad de 48,4% en los exámenes realizados durante la última semana. El reporte de la campaña de invierno muestra además un aumento en consultas de urgencia y hospitalizaciones por causas respiratorias. Las autoridades manifestaron especial preocupación por las bajas coberturas en niños, pequeños, embarazadas y mayores de 60 años. Actualmente las consultas respiratorias representan un tercio de todas las atenciones de urgencia del país, mientras las hospitalizaciones continúan aumentando en menores y adultos mayores con especial atención en este último grupo, según informó Valentina Pino, coordinadora de la campaña de invierno.
15: Ahora bien, si las personas de 65 años y más, si bien aumentaron en menor magnitud, que fue un aumento del 5,5% respecto a la semana anterior, aquí quisiera hacer hincapié en algo que conversa muy bien también con lo que refería la subsecretaria y el doctor Vilches, y es que es el único grupo que ha registrado una tendencia al alza que no se ha detenido, es decir, desde mediados de abril en adelante, las hospitalizaciones por causa respiratoria en las personas de 65 años y más no han dejado de subir, particularmente esta semana en un 5,5%, pero en otras semanas también hemos visto una tendencia mucho más pronunciada en esto.
10: La subsecretaria de Salud Pública, Alejandra Pizarro, explicó que la influenza A pasó a ser el virus predominante con un 32,2% de los casos detectados. También advirtió un comportamiento inusual de influenza B, que ya representa el 15,5% de las muestras, pese a que normalmente aumenta hacia el final de la temporada. En tanto, la presidenta del Colegio Médico de Chile, Ana María Arriagada, reforzó el llamado de las autoridades a completar la vacunación cuanto antes. La dirigente médica insistió en que la protección tarda cerca de 2 semanas en desarrollarse, por lo que pidió a los grupos de riesgo inmunizarse de manera urgente.
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10: La salida a bolsa de SpaceX, valorada en cerca de $75 mil millones, impulsó la fortuna de Elon Musk hasta superar los $1.1 billones, según estimaciones basadas en sus participaciones en la compañía espacial y en Tesla. De concretarse estas valorizaciones, el empresario sudafricano quedaría a un paso de convertirse en la primera persona en alcanzar oficialmente el estatus de trillonario. La compañía fijó un precio de $135 por acción y Musk conservaría cerca de la mitad de la propiedad de SpaceX, incluyendo acciones vinculadas al cumplimiento de metas futuras como el desarrollo de colonias humanas en Marte y nuevos proyectos tecnológicos. Solo esa participación tendría un valor cercano a los $867 mil millones. La magnitud de la cifra supera ampliamente referencias económicas de varios países. Según los cálculos citados, la fortuna atribuida a Musk sería varias decenas de veces superior al valor bursátil de grandes empresas latinoamericanas. El crecimiento patrimonial ocurre pese a que SpaceX ha registrado fuertes inversiones y pérdidas acumuladas en los últimos años, impulsadas por proyectos de exploración espacial, inteligencia artificial e internet satelital. Los inversionistas, sin embargo, mantienen altas expectativas sobre el potencial de expansión de la compañía, aunque el monto definitivo dependerá del desempeño bursátil de SpaceX y de cómo se valoren ciertas acciones condicionadas a objetivos futuros. El empresario se acerca a una marca inédita en la historia económica moderna.

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2: la región de la Araucanía.
3: Docentes y funcionarios del Liceo Bicentenario Padre Alberto Hurtado realizaron una paralización para denunciar el aumento de agresiones verbales, psicológicas y físicas. Los trabajadores exigen protocolos más efectivos, capacitaciones y medidas concretas para enfrentar los problemas de convivencia escolar.
2: La región de los lagos.
3: La comuna alcanzó el 85% de cobertura en la campaña de vacunación contra la influenza, convirtiéndose en la primera de la provincia de Osorno en cumplir la meta ministerial. Autoridades destacaron el despliegue territorial realizado en sectores rurales y de difícil acceso.
2: La región de O'Higgins.
3: Comenzaron las obras de mejoramiento de seguridad peatonal en tres puntos estratégicos de la localidad. El proyecto contempla accesibilidad universal, renovación de paraderos, mobiliario urbano y mejores condiciones para el tránsito seguro de vecinos, estudiantes y adultos mayores.

0: El Senado aprobó en general el proyecto que eleva el salario mínimo a 553.553 pesos desde mayo de 2026. La iniciativa obtuvo 35 votos a favor, 2 en contra y 1 abstención, por lo que continuará su tramitación legislativa. La propuesta considera un aumento de 2,7% respecto de los 539.000 pesos vigentes desde enero. Además, establece reajustes para la asignación familiar y maternal, junto con el subsidio familiar, cuyo monto llegará a 22.601 pesos por carga. Durante el debate, el ministro de Hacienda, Jorge Quirós, defendió el reajuste argumentando que aumentos superiores podrían afectar al empleo. Sin embargo, algunos parlamentarios cuestionaron la propuesta por considerar que no mejora de manera suficiente el poder adquisitivo de los y las trabajadoras. La iniciativa también contempla un incremento del ingreso mínimo para trabajadores menores de 18 años y mayores de 65, que alcanzará los 412.938 pesos. El proyecto recibirá indicación hasta el 15 de junio y será discutido en particular el día 16 del mismo mes.
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0: Una investigación por el robo de suplementos alimentarios permitió a la PDI incautar cerca de 13 kilos de pasta base, además de cocaína, marihuana y plantas de cannabis. La droga fue avaluada en aproximadamente 200 millones de pesos y un imputado quedó detenido.
1: La región de los lagos.
0: La Fiscalía Regional descartó el cierre de la investigación por la muerte del carabinero Javier Figueroa, ocurrida hace 3 meses. El Ministerio Público aseguró que continúan las diligencias y recordó que existe una investigación paralela por filtraciones de antecedentes reservados del caso.
1: La región de Aysén.
0: Pescadores y pescadoras artesanales manifestaron preocupación por la instalación de infraestructura salmonera de Agua Chile cerca de la Lobera Los Cardones. Acusan posibles intervenciones fuera de la concesión autorizada y advierten riesgos para la pesca de merluza austral, la biodiversidad marina y el turismo local.
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0: El expresidente del directorio de Codelco, Máximo Pacheco, afirmó que no le preocupan las críticas formuladas por el presidente José Antonio Kast respecto de su paso por la minera estatal, luego de dejar el cargo el pasado 25 de mayo tras 4 años de gestión. Durante su participación en la presentación del libro La montaña rusa, crónica de una crisis y cómo se superó, del exministro de Hacienda Mario Marcel, Pacheco fue consultado por los cuestionamientos a su administración y respondió que prefiere quedarse con las muestras de apoyo recibidas tanto en Chile como en el extranjero.
2: Mira, a mí no me preocupan las opiniones que en mi contra ha dado el presidente de la República. Yo me quedo con el reconocimiento internacional que ha generado la gestión que nosotros tuvimos en Codelco en la comunidad empresarial global. Me quedo con el tremendo afecto y cariño que me han expresado los trabajadores y los ejecutivos a mi salida y me quedo con todas las demostraciones de aprecio que he recibido de la ciudadanía.
0: La gestión de Pacheco estuvo marcada por importantes acuerdos estratégicos, entre ellos la creación de Novandino junto a SQM y la alianza con Anglo American para desarrollar un distrito minero conjunto entre Andina y Los Bronces. Sin embargo, también enfrentó cuestionamientos por retrasos en proyectos estructurales, el aumento de la deuda de la estatal, problemas de producción y la tragedia ocurrida en la división El Teniente, donde fallecieron 6 trabajadores. Frente a la consulta de si aportará la investigación tras la auditoría realizada en la cuprífera, esto fue lo que Pacheco respondió.
3: ¿Está disponible a colaborar con la investigación por esta auditoría?
2: Ese es un tema que no me compete.
3: Pero si lo llaman, ¿usted estaría dispuesto?
2: No, es un asunto que me compete.
0: Recordar que al despedirse de la compañía, Pacheco destacó los avances alcanzados durante su administración, incluyendo el desarrollo de proyectos estructurales, la adquisición de una participación en Quebrada Blanca y el fortalecimiento de alianzas estratégicas. Asimismo, presentó su renuncia al directorio de Novandino, argumentando que buscaba evitar que las críticas afectaran el desarrollo de la iniciativa conjunta con SQM.
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0: La primera nevada importante de la temporada dejó cerca de 10 centímetros acumulados en la cordillera y activó coordinaciones preventivas entre autoridades, carabineros y organismos públicos. Las medidas buscan resguardar la seguridad vial ante la próxima apertura de la temporada turística invernal. Eso es todo por el momento. Nos encontramos en la siguiente edición de Noticias.
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0: Este 11 de junio comenzó la fiesta deportiva más grande del planeta. El Mundial FIFA 2026 abre oficialmente sus puertas y millones de corazones en todo el mundo vuelven a latir al ritmo del fútbol. Por primera vez en la historia, 48 selecciones buscarán la gloria de una Copa del Mundo que se disputará en tres países anfitriones: Estados Unidos, México y Canadá. El puntapié inicial se dio en Ciudad de México con el partido inaugural entre México y Sudáfrica, dando comienzo a una competencia que promete emociones inolvidables. Comienza la cuenta regresiva a la gloria. 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
1: 14 horas, un minuto.
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tal, queridos amigos? Qué gusto más grande saludarles a esta hora, cuando ya estamos iniciando, arrancando, ya a esta hora, ¿sí? Estamos un poquito adelantados quizás, pero todo bien. Una nueva botica del ayer. Qué placer más inmenso para mí como químico farmacéutico, como director técnico de este espacio, todos los días en este horario tener la oportunidad de compartir información que nos llegan desde ya todo el mundo. Ya está el sistema, ya está tan globalizado que lo que ocurre, no sé, en Japón hace 6 horas, ya lo tenemos acá, lo que ocurre en cualquier lugar del mundo, ¿ya? Y como hoy día se usa a propósito el inglés, le voy a contar una anécdota. Le voy a contar, a los 15 años de edad, pequeñito yo, imagínense, ya tengo más de 60, a los 15 años de edad me gané una beca, una International Scholarship, así se llama, una beca internacional que me tomaba del colegio. Yo estaba en cuarto medio, estaba terminando mi enseñanza secundaria en el Internado Nacional Barros Arana, y me iban a enviar un intercambio cultural al terminar mi enseñanza media a otro país, y me enviaron a los Estados Unidos, al estado de Nueva York. La ciudad se llamaba Dundee, un pueblito muy pequeño. Entonces, llegué yo a los 15 años, aun cuando había estudiado inglés en el colegio, mi inglés era paupérrimo, Y una de las razones de, bueno, muchas veces tenían, lo mandaban a uno a comunidades donde habían hispanoparlantes, me refiero a algunos compañeros de beca de ese tiempo, pero en el caso mío nadie hablaba español. La única persona que hablaba español en todo el pueblo era la profesora de español del colegio, ¿ya?, que obviamente me la presentaron cuando me hicieron la presentación ante el colegio, hicieron todas las cosas de inicio de clases y todo lo demás, pero la profesora hablaba menos español que el que menos habla español. Era hola y chao, era así una cosa, no sabía nada de español. Entonces decía, pero señor, yo me agarraba la cabeza, Diosito, ¿por qué me mandaste acá que nadie habla español? ¿Cómo voy a poder aprender esta lengua? Y tuve que aprender inglés tan rápido, y tan profundamente, ¿verdad? Porque nadie hablaba español. Imagínate, toda mi enseñanza media, además yo tomé la decisión de estudiar todos los créditos de secundaria, cosa de sacar mi título de high school allá. Ya no quería solamente ser un egresado de cuarto medio, quería tener mi título de high school, porque con eso también podía aplicar y postular a las universidades americanas. Yo en ese tiempo tenía unos sueños bien, bien entretenido, y además pequeñito, 15 años, era un bebé. Estaba ahí terminando ya mi último año de enseñanza media. Pero bueno, ¿cuál fue la respuesta? Después la entendí. ¿Por qué Dios me puso en esa circunstancia y me hizo aprender inglés de manera tan profusa, tan dinámica? Y yo diría, porque además tomé muchos cursos de química, hice mucha geometría, mucha matemática y mucha ciencia, biología y química. Porque Dios ya sabía. ¿Ya? Porque cuando yo te he contado muchas veces, cuando Jehová te toma a ti, te piensa en ti, te crea a ti, no sabes, tú no sabes, a lo mejor él mismo lo define, qué año de esta temporalidad te va a hacer nacer. ¿Ya? A mí me hizo nacer el año 1959. ¿Ya? Ese año, dijo ahí, ese añito, en el mes de julio, en el día 17, vamos a hacer nacer este muchachito, ¿ya? Y él va a ser un hombre de ciencia. Porque eso es lo que el propósito que Dios tenía para mí, ser un hombre de ciencia. Además, como un bonus track, lo vamos a hacer comunicador de la ciencia. Él va a comunicar todo lo que va a aprender. Pero mira, lo sabio que es Jehová, por eso uno tiene que confiar siempre en Dios. A veces uno dice, pero ¿por qué me pasa esto? ¿Por qué tuve este accidente? ¿Por qué me cerraron las puertas en este lugar, en este instituto? No sé, ¿por qué? Cualquier por qué, ya, déjalo en manos de Dios. Porque Dios tiene todo pensado para ti. Tú eres, aun cuando tenemos el libre albedrío, pero Él ya lo tiene planeado para ti. Ahora tú eres dueño, Señor, también por el libre albedrío, de hacerle caso a la voluntad de Dios. Pero ¿a qué te quiero llegar con este comentario? Muchas veces, estando yo en Japón, a mí me ha tocado visitar 2 veces la isla nipona, uno que cae en estos lugares, no sé, lugares más complicados, India, por ejemplo, los Himalayas por el lado de Nepal, no sé, lugares, o en África también, que usan unos lenguajes, unos dialectos,
La misma China, tú sabes que en China son tantos dialectos que hablan, uno habla el chino mandarín, pero en realidad hay creo que como 400 lenguas más que habla el pueblo chino. Ese es el gran problema, porque a veces ni siquiera entre ellos se entienden porque hablan lenguas diferentes. Pero bueno, cuando me ponen en un lugar como este, ya vamos a China, en la Universidad de Guilin, que me tocó estar, hice internado ahí, un internado clínico en el hospital de Guilin. Te paras y miras alrededor y estás más perdido que nuestro querido teniente, ¿verdad? El teniente Bello, perdido, perdísimo. Pero ¿dónde te conjugas? ¿Dónde te conectas? A través del idioma. ¿Y cuál es el idioma universal de la ciencia? Bueno, del mundo también en general, del mundo comercial, todo, pero particularmente de la ciencia, es el inglés. Estuvimos hace poco en Alemania, ya tuvimos la oportunidad de estar en Alemania, recorrimos Múnich, Frankfurt, qué sé yo, varias ciudades de Alemania, y ahí los alemanes que tienen este idioma tan agreste, tan duro, es un idioma duro. A mí me parece curioso que el poeta Goethe nos lo decía, este es el mejor idioma para escribir poemas, porque al escuchar el idioma es duro. Bueno, cuando tú estás ahí y tú dices, wow, ¿cómo me comunico? Es el inglés. Y ahí entendí todo ese periplo, por qué Dios me había hecho pasar las vicisitudes de llegar a ese lugar del continente americano, en el norte de ese país, en el estado de... De hecho, si tú caes en Nueva York, te voy a contar una anécdota. Si tú caes en Nueva York mucha gente habla español. Hay mucho, particularmente puertorriqueños, hay varios chilenos, ¿verdad? Hemos conocido historias de algunos, pero hay mucho puertorriqueño. Y si me quedaba en la ciudad de Nueva York, lo más probable es que iba a aprender un 20% de inglés, como todos. Tú te manejas en un idioma con un porcentaje mínimo. 4 o un 8% del conocimiento de algunas palabras te va a permitir hablar cualquier idioma. Esa gente políglota que dice ahí que hablan 8 idiomas, hablan 8 pedacitos de esos idiomas, o sea, ni siquiera hablan uno entero. Pero a mí me tomó de la ciudad de Nueva York y me incrustó en un lugar muy en el norte, cerca de la frontera con Canadá, y ahí tuve que pasar mis días durante un año hablando inglés puro y puro inglés. ¿Para qué? Como les decía, para encontrarme entonces hoy día en cualquier lugar del mundo y hablar con mis colegas alemanes, franceses, chinos, de todo tipo. Estuvimos hace poquito, hace un mes y medio más o menos, estuvimos nosotros con los berebere, les contaba, en África del Norte. ¿Cómo te comunicas con toda esa gente? Que es otro idioma, ¿ya? Hablan, no es el árabe propiamente tal, son como también muchas veces pseudo lenguas, pero te conectas con el inglés de la ciencia, el inglés científico, el inglés técnico, ya está. Y hablas así como, cambias el switch, uno como que llega al aeropuerto, ve el lugar, pum, cambia el switch y ya está el switch modo en inglés. Y ahí se te acabaron los problemas. Y ahí uno, yo te voy a contar particularmente, le vuelve, así como le doy gracias a ustedes cada día por estar compartiendo con nosotros este programa de radio y a través de las redes que nos va a llevar a este mundo, la medicina natural tan lindo, tan maravilloso, tan complementario, ya, tan balsámico para nuestra vida, ya. Cuando uno está ahí, agradece, le agradece a Dios, gracias Señor, porque lo que no entendí a los 15 años, porque la verdad les voy a terminar de confesar algo, yo quería quedarme en la ciudad de Nueva York. Si Nueva York tiene algo entretenido, es un estado muy lindo, muchos bosques, muchos lagos, el último moicano estuvo ahí vivían los moicanos, en el Lake George, se llama el lago Jorge, por George Washington, pero tenía otro nombre en su lengua. Bueno, ese estado es maravilloso, pero en realidad lo que nos gusta o nosotros buscamos es la gran manzana, es estar ahí en Manhattan, ojalá al ladito del Times Square. Pero ahí queremos estar, en la ciudad de Nueva York. Y a mí me sacó de ahí, estando en Nueva York, me agarró una oreja, pum, y me llevó a otro lado con la única y sana intención de formarme. ¿Formarme para qué? Para que siguiera en este camino maravilloso de conectarme con el propósito. Bueno, así es que ahí supieron algo más de nuestra historia, de nuestra vida, que me ha llevado por tantos lugares del mundo y me llevó a Grecia.
me llevó a Grecia, entre otras partes, me llevó a recorrer las islas griegas. ¿Y por qué te lo digo? Porque hoy día uno de los productos destacadísimos de nuestra farmacopea naturista es el aceite de orégano oro. El aceite de orégano oro. Y aun cuando usamos cosechas propias que crecen en nuestro entorno, por este lugar del mundo, tengo que reconocer que es en Grecia donde aparecen los primeros informes de terapia médica en la cual se aplica este conocido, hasta entonces se usaba mucho este aceite como elemento de limpieza. Se usaba el aceite de orégano para limpiar los platos, para limpiar los utensilios, para limpiar las armas, para limpiarse las manos. También de repente se hacían estas aplicaciones porque tenía una acción antiséptica maravillosa y que la habían descubierto mis colegas farmacéuticos, médicos de ese tiempo, eran todo uno, y lo usaban. Y con el tiempo, ahí mismo en Grecia, entre otras cosas, que es bastante virtuosa esa zona del Mediterráneo, ya, ahí mismo en Grecia también desarrollaron nutrientes para mejorar el sistema inmunológico, como ustedes muy bien lo saben por las cápsulas griegas. Pero bueno, el aceite de orégano nos convoca a esta hora, y lo saludo, porque hoy, luego de ese gran y primario uso, ¿verdad?, como antiséptico, se le han descubierto al aceite de orégano propiedades maravillosas como antivírico también. Que uno como científico, cuando ve la formulación, hace una cromatografía de lo que es el aceite esencial y los segundos componentes del aceite, va a descubrir fenoles, va a descubrir terpenos, esquiterpenos, va a descubrir flavonoides, una importante cantidad de vitaminas y minerales también presentes, que le van otorgando esta acción antiséptica y también antivírica, ¿ya?, para los virus. Tú de repente sientes que con los cambios de temperatura, ¿ya?, Viene el sistema inmunológico, se deprime, además si estás estresado, qué sé yo, y aparecen estas enfermedades oportunistas que les llamo yo. Las enfermedades, estos resfríos frecuentes y todos estos virus que aparecen por doquier. Y ahí está el aceite de orégano, que tú te tomas 20 gotitas, como lo hago yo todos los días, 20 gotitas, más que suficiente, y vas a tener la dosis adecuada del aceite de orégano oro, que es el aceite de orégano completo y puro. Pero además de antivírico, te quiero contar que el tomar diariamente estas 20 gotitas te van a proteger también contra la presencia de hongos y parásitos. O sea, antibiótico, pacientes con el Helicobacter pylori que me llenan de consulta, doctor, estoy con una antibioterapia, estoy ahí, el doctor me recetó estos antibióticos que me tienen destruida la guatita, me dicen ellos, el estómago, ya mis tripitas, me dicen otros, mis intestinos, qué sé yo, ahí por ahí tiran su opinión, pero lo que sienten es molestia, inflamación, ardor, una serie de trastornos gástricos por el uso de los antibióticos. Entonces el médico da medicamentos que vayan a suplir un poco los efectos secundarios de esto, pero nosotros en el campo de la medicina natural le decimos complementelo. Acá tenemos una buena ayuda contra el Helicobacter pylori, el aceite de orégano oro, ¿ya? El aceite de orégano oro. O sea, tenemos muchas razones hoy por hoy para tomarlo diariamente y con constancia, aceite de orégano oro. Así que junto al aceite de orégano estoy ya recibiendo consultas ahí, ya tenemos muchas consultas, las vamos a ir respondiendo durante el programa, feliz de la vida, contento. Vamos a arrancar nuestro programa con la música que nos caracteriza. Esta es una botica de recuerdos, una botica del ayer, y esta es la música que comienza a sonar. Soy el doctor Leopoldo Moreno. Feliz y contento de compartir con ustedes este tiempo. La voz de Tiango acá en la botica del ayer. Disfrútenla.

0: farmacéutico Dr. Leopoldo Moreno. Diplomado en cursos internacionales de medicina natural. Músico terapeuta. Miembro de la sociedad científica Life Extension de los Estados Unidos de Norteamérica. Con estudios en iridología médica. Licenciado por la Facultad de Ciencias Químicas de la Universidad de Chile. Con cursos de especialización en plantas medicinales y medicina autóctona chilena. Continuemos junto a él.
1: Claro que sí. Junto a las plantas medicinales. Me encanta eso del uso de las plantas medicinales y de la alimentación equilibrada y correcta. Tú tienes que saber que Hipócrates lo decía, el padre de la medicina decía que tu alimento sea tu medicamento. Yo, por ejemplo, acá tengo un rico alimento, ¿ya? Que es el agua. El agua. Esta agua hoy día que tú sacas del grifo es un agua que tiene presencia de múltiples microorganismos y sobre todo metales pesados. Hay que tener cuidado con el agua del grifo, por eso yo recomiendo filtrarla. ¿Ya? Filtrarla. Generalmente es lo mejor. Ahora, hay empresas que están haciendo esto, filtran y a través de procesos, por ejemplo, como la osmosis inversa, le llevan a ustedes una calidad de agua superior. ¿En qué sentido? De que es libre de una mayor cantidad de patógenos. Por ahí se igual van algunos patógenos, no es imposible dejarla 100% pura y cristalina, imposible. Pero la ventaja es que por lo menos menos cantidad de patógenos va a ser una carga que en vez de echarte a perder, tu cuerpo te va a ayudar porque va generando una especie de inmunidad por contacto, ¿ya? Pero el agua hay que tomarla, ¿ya? No se olviden de tomar agua, porque el agua tiene varias funciones en nuestro cuerpo, y me lo preguntaban. Primero que todo, hidrata, ¿ya? Hidratar significa que mantiene un equilibrio y una homeostasis en los tejidos y en nuestras mucosas. Por eso es tan importante el vasito de agua por la mañana. Cuando uno habla mucho, también se deshidrata, ¿ya? Cuando uno anda apurado o está estresado, esta inhalación y exhalación a una velocidad mayor también está botando importantes cantidades de agua. Tú estás en un dormitorio, por ejemplo, despiertas y hace frío afuera y se provoca la condensación y tú ves que las ventanas, el vidrio está todo mojado, ¿no? ¿De dónde vino esa agua? De tu cuerpo vino esa agua, de la que exhalaste y también la que botaste a través de la transpiración. ¿Por qué transpiramos nosotros? Porque el agua tiene otro rol importantísimo en el mantenimiento del equilibrio de la temperatura del cuerpo. La temperatura tiene que tener una temperatura balanceada, salvo algunos casos en que sube un poco, como en la fiebre, que la fiebre de mantención es la peligrosa, pero una fiebre que te viene así en forma aguda forma parte del proceso de sanación. Si no, el cuerpo no se activaría para atacar los virus y las bacterias y todo lo demás. Entonces, el agua tiene otra importante función en eso. Tercero, el agua también lubrica tus articulaciones. Para que lo anote, otro efecto importante del agua es que lubrica tus articulaciones. Y por último, acuérdate que ahí en las articulaciones hay una cápsula sinovial que cuando el ambiente es ácido, por ejemplo, comienzan a precipitar ciertos cristales, o también comienza a haber un ambiente inhóspito para el cartílago y ese cartílago comienza como a desmembrarse, a deshacerse el cartílago y aparece lo que se conoce como la osteoartritis o la artrosis. Entonces, mira, un remedio natural para la artrosis parte por tomar agua. Qué importante. Bueno, y también parte por tomar el flexi articular. A propósito, en que me consultaban, doctor, ¿qué hago frente a una artrosis que llevo hace tanto tiempo y me dan puro analgésico y desinflamatorio? Bueno, toma agua y toma el flexi articular. El flexi articular tiene plantas medicinales y tiene un contenido en aminoácidos fundamentales para tratar de reconstruir. Ese trabajo lo haces tú mismo, tu propio poder autorreparador te ayuda a restaurar ese tejido destruido que hoy día te provoca dolor y te provoca invalidez. Anótalo por ahí, flexia articular fuerte. Y termino con el último beneficio del agua, hay muchos más, pero por darte uno más, es que es un gran limpiador, es un gran depurador de toxinas. Si tú supieras la cantidad de dolencias y enfermedades que aparecen por la presencia de toxinas en tu cuerpo, me harías más caso. La incomodidad para tu cuerpo, para tus órganos, para tus tejidos, de cargar con estas sustancias bastante indeseadas que van a provocar inflamación, van a provocar un deterioro degenerativo. Es importante entonces estarse ayudando con herramientas que desintoxiquen nuestro cuerpo. Hay varias. Primero, ya que hablábamos del agua, el agua. ¿Ya? Tomar agua. ¿Cuánta agua tienes que tomar? 40 centímetros cúbicos por kilo de peso. Calcúlalo así. ¿Cuántos kilos pesas? No te mientas, ¿ya? No te mientas. ¿Cuántos kilos pesas? Lo multiplicas por 40 y ahí tienes los centímetros cúbicos de agua que debieras ingerir diariamente. Yo sé que nadie lo hace en forma completa, ni yo completo, ya que soy tan ordenadito en mis cosas, la cantidad de agua, porque también acuérdate que estamos tomando agua a través de las verduras, a través de la fruta, a través de las infusiones, todo alimento, todo lo que te lleves a tu boca es agua también, ya tiene un alto contenido en agua. Entonces por ahí no hay que ser tan así, tan con el guarismo, tan ortodoxo en eso, así no, 40 por tu peso, no. Pero ahí tienes una idea, una reseña. ¿Ya? Es importante. Y la otra cosa importante para depurar es el uso justamente de las verduras, el aporte de clorofila, por ejemplo. Todas las verduras con la presencia de vitaminas, minerales, prebióticos y todo eso va a actuar como un gran depurador. Y tercero, es un gran detoxificante, esa es la palabra, el aceite de orégano oro. El orégano oro, que es el aceite completo, te va a ayudar a complementar mucho más esto de sacarte las toxinas de encima. Vamos a saludar, ya nos vamos a la pausa, Daniel, ¿o no todavía? Sí. No, queda un poquito, no sé. Esa música indica, doctor, deje de hablar. Doctor, deje de hablar porque ahora vienen las noticias. Ya, pero no las noticias, los comerciales. Pero quiero saludar al Emporio Madre Tierra, que se unió a nuestras redes, ahí están siguiéndonos. Quiero saludar a los que puedo nombrar, porque hay nombres tan raros en las redes, ¿no? Sandruca, por ejemplo. Me escribe Sandrita y se pone Sandruca. Es como fuerte. Pero a Carla Gárate, ¿ya? Un saludo a Teresita Pino. Saludamos a Carolina. Mira, hay negocios que siguen nuestra botica. La Casona Mini Market, señor. Así se llaman. Están ahí escuchando en el negocio, ponen la botica y la comparten con la gente que llega. Mira, escucha al doctor, está hablando del orégano, está hablando del flexi articular y todo lo demás. Así que los saludo. De Concepción, de diferentes partes de Chile y del mundo, ¿verdad? Que nos sintonizan todos los días con esta querida botica del ayer. Me preguntan, doctor, ¿qué piensa de la aspirina? ¿Es necesario tomar una diaria? Mira, la consulta es bien interesante. Primero, ¿por qué te van a dar a ti una aspirina? La aspirina, particularmente, es un medicamento. El principio activo se llama ácido acetil salicílico, que tiene tres importantes acciones. Una, analgésica, ya, que te quita el dolor, potente analgésico. Antiinflamatoria, o sea, que evita la formación de, si te vas a golpear o vas a pasar así, va a bloquear los procesos inflamatorios. Y tercero, antipirética. Antipirética, ¿qué significa eso? Que el ácido acetil salicílico te ayuda a bajar la fiebre. Toda vez que no hay que tenerle tanto miedo a la fiebre, ya la fiebre hay que bajarla cuando ya se te hace crónica, cuando se te hace incontrolada. ¿Ya? Pero hay que entender que al paciente febril hay que refrescarlo, no hay que taparlo, hay que ponerle pañitos húmedos, es la mejor manera, porque la fiebre forma parte de la ecuación de la sanación, del proceso de sanación. Pero ahí tienen los tres efectos que conocemos de un principio del ácido acetil salicílico. Ya las repetimos: analgésica, antiinflamatoria y antipirética. ¿Ya? Bueno, Esta aspirina, este medicamento que me preguntan qué opino de ella, este medicamento se hizo de ahí, de eso, y lo hicieron estos famosos laboratorios alemanes, todos conocemos la historia, les conté también la historia de la aspirina tiempo atrás, de un químico farmacéutico que tenía, no sé si a su mamá o a su suegra, con dolores artríticos, y sacó un preparado con la corteza del sauce. La corteza del sauce, que usted lo ve llorar a orillas de los ríos, allá me imagino en Alemania, en la zona de la Selva Negra, de Estrasburgo, Köln, esas ciudades, ahí están llorando estos sauces, ¿ya? Entonces como la pobre suegrita o a la mamá, no sé quién era, de este colega, sufría, lloraba por el dolor, buscó en este árbol simbólicamente una solución. Y ahí estaba, en el sauce, esta famosa molécula que es el ácido acetil salicílico, los salicilatos. Entonces, bueno, sanó a su suegra y todo, y quedaron todos felices. Y bueno, después dijeron, uy, esto está bueno, hagamos un negocio de ello. Hicieron el negocio de la aspirina. Es un poco así la historia, ¿ya? Pero, ¿qué es lo que ocurre? ¿Cuál es mi opinión de la aspirina? Que si el médico hoy día te está dando a tomar todos los días una, lo tiene que hacer con la responsabilidad de cuidar tu estómago. Acuérdate que es un ácido acetil salicílico. El ácido es tremendamente agresor de la mucosa gástrica. Por lo tanto, si tú te das cuenta hoy día, cuando los médicos te recetan una aspirina, te la dan recubierta, un recubrimiento entérico que se llama, para que no te provoque el daño que se espera cuando lo estás tomando a repetición. ¿Y por qué lo están dando todos los días? Por otra acción que descubrieron en el ácido acetil salicílico. ¿Cuál es? Es que es un antiagregante plaquetario. Entonces, para evitar una situación que hoy día el mundo está sufriendo mucho. ¿Te acuerdas que lo hablábamos décadas pasadas, que aparecían coágulos ya por el tema del colesterol, por la mala calidad de la sangre, y etcétera? Entonces descubrieron, le vamos a dar como para prevenir los infartos, para prevenir algún tipo de embolía, etcétera. ¿Ya? Entonces hoy día lo están usando como una medicina preventiva. Por eso, de hecho, ya no se llama aspirina, se llama cardioaspirina. Entonces, mi opinión es que, aun cuando es un producto que tiene un origen en la naturaleza, es un producto que tiene que ser tratado con cuidado. Por eso nadie puede tomar una aspirina siquiera si el médico no lo ha recetado. ¿Ya? Desde mi visión como farmacéutica, esa es mi respuesta. Si el médico te la recetó bajo su responsabilidad y con un fin noble de cuidarte, ¿verdad? De la aparición de algún tipo de trombos y todo eso, perfecto. Pero con el cuidado y con el tiempo que él te indique. Si no, comienza a utilizar también recursos que nosotros te proponemos a través de una alimentación que baje tus niveles de acidificación en tu cuerpo, como por ejemplo una dieta alcalina. Tomar agua alcalina también, acá hablábamos del agua, tomar agua alcalina, el uso del limón, ya para complementar el agua, y el uso de plantas medicinales depurativas, como la zarzaparrilla, que yo utilizo bastante con la cola caballo, el Equisetum arbense. Esa es mi respuesta para ti. Muchas felicidades, una pronta recuperación, y nos vamos a la pausa, ¿ya? Y lo hacemos junto a 6090, hemos hablado poco de 6090. A la vuelta les voy a hablar un poquito más. Pero mujeres de Chile y varones también que tienen problemas de tiroides, problemas que no pueden bajar de peso, que están con algunos kilos de más, que además se sienten fatigadas o lentas en su sistema metabólico en general, anótalo, 60-90. Muchas personas ayudan a controlar su peso con 60-90 nocturno, anótalo. Yo te voy a explicar de vuelta por qué funciona y por qué funciona desde el primer día que lo tomas. Pausa, ya estamos de vuelta con el segundo bloque de La Botica del Ayer. No cambien el dial. No los dejen solitos.

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2: 14 horas, 41 minutos. 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

Uy, se me... Estaba buscando 60, ¿no? Es que estaban por todos lados, ¿eh? Se nos estaban acoplando ahí las cosas. Puro 60-90. Oye, estamos al aire ya, de vuelta en el segundo bloque de nuestra botica del ayer. Y les hablaba de 60-90. ¿Por qué? Porque curiosamente, ¿ya? Curiosamente, ha ido como aumentando la incidencia del problema de tiroides. Así lo hemos ido viendo, como cada vez más y más personas llegan a nuestra consulta con problemas en las glándulas tiroides. Ahora, si nosotros hacemos una evaluación iridial, si ustedes llegan a la consulta y ustedes, uno de nuestros iridólogos, o si me pillan a mí, lo hago yo, no tengo ningún problema, yo feliz, tenemos un iridoscopio, ahí aparecen en algunas fotos mías haciendo iridología médica, que es una técnica maravillosa, que es cero invasiva, para nada, salvo ponerte un aparatito acá en cada uno de tus ojos, te pones, ¡pum!, unas dos haces de luces que cruzan, luces halógenas de tungsteno, creo que son, ¡pum!, cruzan y vemos el fondo de este cuerpo de estromas iridiales. Obviamente se refleja la pupila, pero no vamos para dentro del ojo, sino que en la zona iridial, pero la pupila también te entrega información, el tamaño de tu pupila, si se dilata, si hay una contracción pupilar, qué sé yo, el color, y aparece todo eso. Entonces, si uno ve el iris, cuando ve uno de los iris, el iris, en este caso, me voy a poner ahí, el iris derecho, tú ves el iris derecho, izquierdo para el terapeuta, tú ves una inflamación o una zona bien marcada, eso de las 10 de la noche. Si hubiera un reloj, como donde el reloj marca a las 10, por ahí en esa zona aparece característico, así una especie de, dicen, manchón, en realidad es una laguna, estromas iridiales dilatados, que te hablan de una inflamación o una hipofunción de la glándula tiroidea. ¿Por qué te digo esto? Porque muchas veces es por deficiencias nutricionales, son nutrientes que faltan en el paciente, sobre todo ustedes, queridas amigas, y ese tiene que ver con el yodo. El yodo, hay muchas razones más, ¿verdad? Pero particularmente tenemos que ir atacando una a una. Y 60-90 nocturno, 60-90 nocturno es un suplemento nutricional que tiene una acción específica de aliarse a todo este trabajo que hace tu cuerpo por mantener una buena nutrición de cada uno de nuestras glándulas y órganos, particularmente las algas feofíceas pardas, entre ellas la Durvillea antártica. Tú te tomas de esta dos cápsulas, solamente dos cápsulas, todos los días, por la tarde-noche, ¿ya? Tarde-noche, tipo 8:30, 9. Por eso se llama nocturno, porque te lo tomas por la noche. ¿Y qué ocurre? Que tu cuerpo, en ese momento de la noche, cuando tú descansas mentalmente, supuestamente, porque hay gente que por la noche están dándole vuelta a la cabeza como si fuera de día o de mañana, tu cuerpo comienza a desarrollar un proceso de restauración celular y de reestructuración orgánica. Y ahí toma los nutrientes que aporta el 60-90 nocturno. Te hablo de todo ese complejo de vitaminas, minerales, fibra y particularmente de este yodo exquisito para tu glándula tiroides. Por eso la gente que está gordita, ¿ya? La gente que está gordita, don Daniel se fue de vacaciones, volvió gordito, ahí, tomamos un frasco, se lo pusimos ahí en la cabeza, don Daniel ahí. Daniel comienza a controlar el peso, porque quien no se controla el peso se inflama, ¿ya? La obesidad. Para que lo sepan, en medicina antroposófica, en todo tipo de medicina se habla que la obesidad no es otra cosa que un proceso inflamatorio del paciente. O sea, el paciente obeso, el paciente gordito está inflamado. Y todas las patologías cursan con ese común denominador, la inflamación. ¿Y qué pasa si tú no te cuidas, ya, como es el caso de nuestro productor, que se va de vacaciones a algún lugar del mundo y vuelve, ya, y como que se nos descontrola? Lo estoy acusando, pero con altura de mira, ¿verdad, Daniel? Inmediatamente, ¿qué cosa? Cambia el sistema metabólico, sube la presión, comienzan problemas respiratorios, comenzamos a roncar más por la noche, se altera nuestro día a día. Y lo ponemos aquí, como somos todos muy hermanos en esta óptica, nos cuidamos entre nosotros mismos, nos cuidamos todos, ¿ya? Nos comenzamos a cuidar y en menos de 11 días ya habíamos recuperado a nuestro director, a nuestro productor. Salvamos
salvamos. Algunos por ahí decían, nos salvamos. Salvamos a don Daniel. ¿Por qué? Porque se desinflamó. Mira qué importante. ¿Cómo se desinflama? A través de una alimentación desinflamatoria, dejando todos los procesados, los alimentos procesados. 11 días se demoró él. La verdad es que cuando yo viajo, vuelvo y me tengo que hacer una dieta de 21 días. Yo me depuro en 21. Él, como es más joven, en 11 días. Ya se ahorra 10 dietas. Pero en el fondo construyes una mejor calidad de vida. Y ahí está el 60-90 nocturno. Mucha gente con sobrepeso, lo he visto en clínica y lo he visto también en nuestros locales, en nuestras farmacias, mucha gente gordita o gordito toma el 60-90 y toma una infusión, que la tengo acá, aquí mismo, ¿ya? Ahí está la infusión, se la voy a hacer sonar a la gente que me escucha en la radio, por las redes la pueden ver, ¿ya? Es una mezcla de plantas medicinales que son desinflamatorias y depurativas, el peumo, el marrubio, un poquito amarga, pero que anda muy, muy bien también para apoyar al 60-90. En esos casos de sobrepeso u obesidad. Pero cuando estamos hablando también de un Hashimoto, por ejemplo, o de un estado inflamatorio crónico, te va a ayudar 60-90 de igual y mejor manera. Es cuando hay una hipofunción tiroidea también. Y funciona desde el primer día que tú lo tomas. Porque la gente muchas veces dice, no, pero las cosas naturales se demoran tanto en hacer efecto, ¿no? Ya alguien, no sé, en la historia de Egipto, alguien mataron con cicuta. ¿Te acuerdas de la cicuta? Lo envenenaron con cicuta. Averígüemelo ahí, mi productor. ¿Será Julio César? No sé. Ahí, que me lo averigüe el periodista encargado de historia, nuestro periodista histórico, don Mario Solís, que se ponga a trabajar. Pero han envenenado a muchos. Hay mucha gente que han envenenado con cosas naturales. Y díganme cuánto se demoró en morir, ¿ya? Así, al ratito, pum, estaba patitas para el cielo, ya se había olvidado de todo porque fue envenenado. Entonces, no me vengan a decir que las cosas naturales se demoran en actuar. Cuando tú tomas 60-90 o cualquier suplemento alimentario, entiéndelo, actúa desde el primer... ¿Quién? A Sócrates. Mire, don Mario, está perfecto. Bueno, pero aparte de Sócrates, tienen que haber envenenado otros varios filósofos por ahí, ¿no? ¿Por qué? Porque dicen cosas que la gente no quiere escuchar. Entonces, cuando no eliminemos a este señor está diciendo cosas que no queremos escuchar. Nos hemos salvado de haber sido envenenados nosotros. Hace 30 años, imagínense. Hoy día uno ve, está llena las redes de doctores que hablan de estas cosas. Pero hace 30 años, ¿quién hablaba? Éramos poquitos, muy, muy poquitos. A Elizabeth Charán, por ejemplo, a tantos. Ya nos querían cortar la lengua. ¿Por qué hablábamos cosas?

Ahí está, un producto natural como 60-90. Ahí me están dando los periodistas acá en la radio la cantidad de personas que envenenaron. Me decían que a un papa, a varios papas yo creo que los envenenaron. Porque hay litigio ahí, tú sabes. ¿A quién más me decían? No, a Mozart también lo envenenaron. Estuvimos en la casa de Mozart, Daniel, en Austria. Estuvimos ahí, y es como bien entretenido porque te hacen entrar a su casa y te ponen así en el pasillo túnel del tiempo, como que te vas devolviendo en la historia. ¿Te acuerdas? Andábamos con una productora acá, con Alejandrita, nos acompañó ese viaje. Y te llevan a un salón en la casa de Mozart y te sientas y te hacen como si estuviera Mozart tocándote ahí música, pianito y todo lo demás. Bueno, ya, ¿vamos a la música o sigo respondiendo consultas? 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

Claro que sí, detenedla ya. ¿Ya? Ella es una ladrona. ¿Qué es lo que le robaron a Emanuel en esa canción? ¿El corazón? ¿Le robaron el corazón? Oh, ¿quién? Mira, eso es mentira. Es mentira, porque yo una vez me invitaron a verlo. Ya era famosa esta canción, la estaba cantando hace rato, y yo lo vi ahí bailando en el escenario de la Quinta Vergara. Entonces, si te roban el corazón, ya, a no ser que tengas dos corazones. ¿Conocen a alguien con dos corazones? ¿Ya? Lo mismo que el otro señor, ¿te acuerdas que vino también, a propósito, vamos a copuchar un rato, ¿te acuerdas que vino un cantante español que vive en Miami? Me acuerdo que de hecho me habían pedido 60, 90 para él, porque estaba muy gordito. Alejandro Sanz. Y él habla de su corazón partido, ¿no? Imagínate un corazón partido. ¿Tú crees que se te va a partir el corazón y se va a salir un alveol, o sea, perdón, una aurícula por acá o un ventrículo para allá? No, eso son puros poemas que hablan del... Yo voy a hacer, por eso les digo, para escuchar un poquito, yo creo que la gente que llora y llora y llora por esto son un poquito ególicos, ¿ya? Un poquito ególicos. Bueno, vamos a responder algunas consultas. Me dicen, doctor, ¿qué beneficios tiene el té de canela? A propósito, el té de canela es un excelente modulador de la respuesta diabética de la persona con prediabetes, porque tiene múltiples beneficios, ¿verdad? Diaforético, es tónico, es estimulante, digestivo también, es un detoxificante, es antioxidante. Pero quédate hoy día con eso. El tecito de canela te anda, sobre todo hay varones ya de nuestra edad, de mi edad, que también lo usan como un vigorizante, el té de canela. Hay mujeres que le dan por la tarde a su marido o a su pareja, le dicen, tómate este tecito de canela. Y ahí el marido, ¿y por qué? No sé, tómeselo calladito nomás ahí, porque es un vigorizante que actúa a las 2-3 horas, un potente vigorizante, el té de canela. Pero particularmente, yo los ideales quiero dejar esta información que tiene que ver con regular la respuesta de glucosa en la sangre, ¿ya? ¿Por qué? Cuando, por ejemplo, las personas prediabéticas o con una cierta insulinoresistencia, ¿ya?, comen un pastelito y todo, se le sube el azúcar con toda la incomodidad de una hiperglicemia. El té de canela te lo regula. Te tomas, te comiste, te saliste un poquito de tu orden alimenticio, te tomas un tecito de canela y ya está. La otra cosa que te quería comentar, ya, decir que todos los días lunes y martes tenemos atención de iridología en el local de Viña del Mar. Nuestra terapeuta lunes y martes atiende, Karin Alarcón atiende en nuestro local de Viña del Mar, iridología al más alto nivel. Los días miércoles entiendo que en Santiago, si no está Karin, está mi hermano Héctor, que también es un extraordinario iridólogo. A él no le gusta que lo publicite, que hable de él. Siempre, pero Pablo, me dice, no hables de mí. Él es un ser humano tan humilde, ustedes lo van a conocer. Lo van a notar al tiro que es mi hermano, porque además nos parecemos mucho. Él se parece a mí porque yo soy mayor que él, ¿ya? Le gano en 3 años, tiene 3 años menos que yo. Pero además tenemos la misma voz. ¿Está bien eso? La gente se confunde. A veces yo llamo a su casa y su esposa me contesta. ¿Ya? Me contesta. Y ni le quiero decir las cosas que me contesta porque me confunde. ¿Ya? No puedo decirlo porque ahí sí me puede caer una pena de muerte. Pero me contesta Elianita, su señora, mi cuñada. Entonces hoy día hablo y se me contesta Eliana, soy el Polo, le digo, yo soy el Polo, ya, para que no se confunda, porque hablamos iguales. Así que en Santiago, amigos de la capital, tienen a mi hermano Héctor como un gran iridólogo, ya, es extraordinario. Vamos, ¿qué más? Bueno, tenemos más consultas, ahí querían opinar sobre este cantante, sobre Manuel. Bueno, canta bonito igual. Y fue torero, creo, también. ¿Ya? No sé cómo estará, pero bueno. Un saludo para despedirnos entonces a todas las personas que han venido a nuestra botica hoy. Primero que todo, porque esta botica, como ustedes muy bien lo saben, se preocupa de entretenerlos, ¿ya? Ojalá que lo pasen bien este ratito con nosotros, pero por sobre todas las cosas, entrenarlos. Hoy día aprendimos cómo usar la canela para la diabetes, aprendimos por qué tomar agua más allá de la sed,
¿ya? Aprendimos cómo podemos ayudar a nuestra glándula tiroides con el 60-90. Aprendimos los beneficios del orégano. No es lo mismo hacerte un aceite de orégano en casa que el aceite de orégano que tenemos en Madre Tierra. No es lo mismo. ¿Por qué? Porque este es un extracto destilado de sus hojas y sus flores a baja temperatura. Hacemos también extracción por arrastre de vapor a baja temperatura, manejando la presión, que el macerado que hacemos nosotros en casa, que te venden aceite de orégano macerado, que es poner las ramitas de orégano dentro de un aceite. ¿Ya? No se extrae todo el aceite, aunque ojalá así fuese. Entonces no es lo mismo en el efecto terapéutico que todos buscamos. Así que bueno, con todo eso, nuestra dirección, madretierrasalud.com, felices de haber compartido con ustedes, y les dejo al finalizar y comparto con ustedes el mensaje para mí más importante y vital. Pongan siempre primero a Dios por sobre todas las cosas. Y luego al hombre.

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2: 15 horas, 9 minutos. 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

0: Este 11 de junio comenzó la fiesta deportiva más grande del planeta. El Mundial FIFA 2026 abre oficialmente sus puertas y millones de corazones en todo el mundo vuelven a latir al ritmo del fútbol. Por primera vez en la historia, 48 selecciones buscarán la gloria de una Copa del Mundo que se disputará en tres países anfitriones: Estados Unidos, México y Canadá. El puntapié inicial se dio en Ciudad de México con el partido inaugural entre México y Sudáfrica, dando comienzo a una competencia que promete emociones inolvidables. Comienza la cuenta regresiva hacia la gloria. 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
1: 15 horas, 32 minutos.
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1: La vida campesina a principios del siglo XX. Hoy la vida de campo, el mundo rural, ha experimentado cambios importantes y de muy diversa índole en términos de familia, económicos, de habitabilidad y tecnología. Pero no así en lo histórico, social y cultural, que tienen una realidad propia y que es su identidad de costumbres y tradiciones y el modelo valórico que los une, elementos importantes de su ruralidad. Viven en terrenos por generaciones, con relaciones parentales asentadas desde siempre en ese lugar, con identidades ligadas al trabajo y con la relación tierra-trabajo, que por lo general, durante el año, se hace de naturaleza informal, según la época del año y la precariedad que sustenta su forma de vida, que hasta el día de hoy se mantienen en muchos hogares rurales. De lo que se denominaba agricultura familiar campesina, distribuyendo sus recursos productivos, hombres y mujeres campesinos trabajan la tierra por sí mismos. Dependen sobre todo del trabajo en familia, en mayor o menor escala de organización del trabajo. El campesino desde muy pequeño es trabajador en la tierra y poseedor de los conocimientos y experiencias necesarias para hacer fructificar el campo. Las labores diarias del campesino por lo general son siembra, cultivo, cosecha, crianza de ganado mayor y menor, donde el hombre hace las tareas más duras como arar y talar. Las mujeres, junto con realizar los quehaceres domésticos, el cuidado y crianza de los hijos, ejercían algunas tareas agrarias como sembrar en las huertas, vendimiar, cuidar animales menores y en ocasiones salir a trabajar fuera del hogar como empleadas domésticas, lavanderas o jornaleras. La vivienda de los campesinos eran muy precarias, con paredes de adobe o empalizada embarrada o algunas de madera, con piso de tierra y techo de paja. Solía estar constituida por una amplia habitación que era compartida por la familia y el ganado, siendo también utilizada como granero. Su escaso mobiliario y los pocos muebles que adornaban la casa eran de apariencia tosca. La mesa era el principal objeto y debía ser tan grande para permitir a una familia numerosa y todos sentados en bancas. Sus otros escasos mobiliarios lo comprendían unas perchas donde colgaban su escasa vestimenta y algunos estantes para depositar varios objetos. Las camas no existían, dormían habitualmente sobre paja tirada en el suelo. La cocina o lugar diario era una sala aparte de la casa. Se caracterizaba por ser un lugar oscuro con permanente humo, orificios en paredes y techo donde entraba la luz de día y los rayos solares. Al centro había una gran fogata para cocinar sus comidas. La alimentación diaria y fundamental era el pan, tortilla de rescoldo, carne de cerdo y los embutidos caseros, aves de corral y de caza, leche y queso, junto a legumbres, verduras y frutas. Hoy sus condiciones de vida han mejorado notablemente en el campo, enfrentando una vida menos sacrificada que hace 100 años atrás.
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1: 16 horas, 5 minutos.
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1: 16 horas. 11 minutos.
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Siempre he querido saber, queridos auditores que están hasta ahora conectadísimos con este gran programa Cono Sin Taco, que va de lunes a viernes en horario de tarde, siempre por el 89.3. Oye, siempre he querido saber qué escucha cada persona, cuáles son los gustos musicales de cada persona, porque te has dado cuenta, vas por la calle y muchos vamos con audífonos muy concentrados. ¿Qué estará escuchando? ¿Qué es lo que escucha el angelino o la angelina a la hora de música, a la hora de elegir música? Quiero que me cuentes al más 569-50-26-3304. Yo venía escuchando Te juro que nadie más te amará como yo, más hoy mi pecho por ti arde. ¡Ay! Yo venía escuchando ¿Cuál soa Marco Antonio Solís? A ti he llegado tarde. Ay, qué tiene lindas canciones Marco Antonio Solís. Sí, pero la verdad, teléfono en mano, chiquillos. Teléfono en mano, para que vean que no estoy haciendo trampa. Ya. Voy a ir a mi Spotify para contarte más o menos mis gustos. Vas a quedar loco. El otro día les contaba, de verdad, van a quedar locos. Yo tengo unos gustos tan variados, señores. Sí, es que todo depende de mi estado anímico. Hay días que puedo escuchar música romántica porque quiero llorar, quiero sufrir. Hay otros días que quiero escuchar música muy alegre. Y es así como en mi playlist tengo música de Billy Idol, tengo música de New West, tengo música de The Jackson 5, tengo música de Karol G, música de Tronic, de Bad Bunny, música de Plan B, música de Cypress Hill, de Miranda, Maná, Vilma Palma y Vampiros, Los Rodríguez, de Los Fabulosos Cadillacs, oye, Pablo Alborán. Oye, tengo de todo. Tengo a Tiago PZK, a Cristian Nodal, a Coven, a tanto, Apache, Stonebank. Tengo mucha música. Oye, de verdad, qué increíble. Sí, mira, por acá tengo hasta Los Ángeles Negros. Como quisiera decirte.

cuéntame, ¿cuál es la música? ¿Cuál es el artista que en un día como hoy, viernes 12, te pegó fuerte? Hablemos de música y más en Cono Sin Taco. 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
1: 16 horas, 31 minutos. 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

0: Queridos auditores, 16 horas con 41 minutos de este viernes 12 de junio. Siempre es viernes en mi corazón. Por acá Roberto. Hola Roberto, ¿cómo estás? Gracias por estar ahí, Roberto. Me dice que le escucha puro reggaetón. ¿De verdad, Roberto, escuchas puro reggaetón? ¿Pero reggaetón actual o reggaetón old school? ¿Cuál? Antiguo reggaetón, ¿cuál? Y puro reggaetón, o sea, si tú nos envías un pantallazo de tu playlist, la verdad no vamos a encontrar nada más. ¿Estás emocionalmente estable, Roberto? ¡Qué bien! ¡Qué bien por ti! Oye, para el resto de los auditores, nos pueden contar acerca de sus gustos musicales, de la variedad. Dicen que en la variedad está el gusto. O, ¿qué estás escuchando un día como hoy? Porque todos en algún momento del día nos conectamos con nuestra propia música, ya sea en el auto, si conduces, o si vas en el transporte público con tus audífonos para apagar un poco, ¿cierto?, el ruido externo. Si estás en la casa, a lo mejor eres de los que llega y de inmediato música digital, vinilos, cassette. ¿Por qué no? Si todavía existen los cassettes. Ahora igual son contados con los dedos de una mano el lugar donde tú vas a encontrar un cassette en buen estado y que este esté a un precio... Bueno, obviamente, quienes venden cassette en estos tiempos no los pueden vender a Luca, porque son unas joyitas, son unos clásicos. ¿Cuántos de ustedes tienen CD? Oh, eso fue lo que se me olvidó. Acabo de recordar que había lavado una manzanita roja y que estaba así como durita. De esas manzanitas que uno le manda un mordisco y son jugosas y no son harinosas, y se me quedó. ¡Ay, qué rabia más grande! ¡Oh! Ando con todos los antojos. Igual me comería un chocolate amargo. Así con un 75% de cacao. ¡Oh! Pero no tenemos ni lo uno ni lo otro. ¿Qué tenemos, Luchito? Agua para hacer café. Agua para hacer café. Buenas tardes. Buenas tardes. Entonces, háganos llegar sus gustos musicales al más 569-5026-3304. Atentos con este aviso, porque aquí estoy conversando con un amigo que me dice: Paulita, por favor, necesito pega, necesito trabajar, soy joven, lleno de energía, responsable y no le tengo asco al trabajo. Si hay alguna oportunidad como vendedor, reponedor, atención al cliente, yo ahí estoy. Soldador al arco. Ah, no le pregunté al amigo si era soldador al arco. Ya, pero él está ahí. Así es que si usted, querido amigo, amiga, que tiene un negocio, que tiene un local, tú que estás como supervisor, jefe en algún supermercado y estás en sintonía del 89.3, amigos de empresa, que necesitan un joven con toda esta energía, con ganas de trabajar, entonces pásennos el dato para nosotros ahí decirle a Diego que ustedes necesitan un joven como él, sí. Oye, hay muchos jóvenes que están buscando trabajo, muchos jóvenes que están buscando trabajo y trabajo estable, pues sí, esa es la cosa, porque de repente sí aparecen algunas peguitas, pero son peguitas como bien informales, que la verdad a veces no motivan mucho. Bueno, pega es pega, dicen por ahí, así es que si usted tiene algún ofrecimiento, sí, algo, comuníquese con nosotros. Acá me dicen: Paulita, yo escucho al gran Pascual Arroyo. Ay, me has dejado loca, porque no sé quién es Pascual Arroyo. A ver, lo vamos a buscar el tiro. Pascual Arroyo. ¿De qué me estoy perdiendo con Pascual Arroyo? ¿Qué tipo de música? Dice, me sale Radio de Pascual Arroyo. ¿Esa tal cual o no? Ay, yo no que estaba esto. A ver. ¡Ah! Mira, las seis de Joe Vasconcelos, la espina de Santa Feria, la tortuga vacilona. Tengo una tortuga vacilona, siempre que se viste a la moda. Oye, chica, vacilo. Oye, me encanta Adrián y los Dados Negros. Ahí hice un mix porque la tortuga vacilona es de la Combo Tortuga. Ayer te vi con él de Villacariño. Villacariño, también los tengo en mi playlist, me encanta. Eso, oye, la Sonora 5 estrellas. Oye, devuélvete. ¿Quién escucha, por ejemplo, a Bloque Depresivo? Pues, últimamente he conocido a muchas personas que dicen que les gusta Bloque Depresivo. ¿Les gusta a ustedes o no? A mí hay una sola canción que me gusta de Bloque Depresivo. Solo tú. Na na na na na na na na na na na na na na na na. ¿La conocen esa canción? No, te falta. Na na na na na na na. ¿Y cómo se llama el colega de Tejado de Vidrio? Ignacio. ¿Ignacio cuánto? Ignacio Bravo, dime que estás ahí, Ignacio. Cuéntame, ¿qué escuchas, Ignacio? Ay, dice, yo escucho al gran Pascual Arroyo, Chancho en Piedra, nunca Shakira. Ya, pero ¿tú escuchas la radio, Pascual Arroyo, o no? Me estás confundiendo, Carlos, me estás confundiendo. Comenten, ¿qué música escuchan? ¿Qué escucharon hoy? Son, a ver... ¿Él es Pascual Arroyo? No. Así de perdida. ¿Bloque Depresivo? Ya. Pero... A ver. Ay, me imaginé así como...
1: Según tu punto de vista.
0: Me imaginé 16:48. Ahí estamos con Luchito en la piojera. Sentado en una mesa de mala muerte. Escuchando... No me saque del ambiente, por Luchito. No me saque del ambiente. Escuchando a Bloque Depresivo. Luchito ya medio empipado. Y yo, como para variar, llegué tarde. Todavía no le alcanzo. Cuando yo llegué, Luchito ya iba en la jarra de vino. Ya se había devorado la jarra de vino. Oye, y pensar que eso... que yo estoy tirando como talla es una realidad hasta ahora en La Piojera, justamente ahora Santiago de Chile. ¿Y para qué no vamos a ir a Santiago si aquí mismo? Deben haber muchos boliches que ya tienen ahí a su público que es fiel. Acá en Los Ángeles, ¿tenemos algún local que sea como el símil de La Piojera? ¿Hay alguno o no? Oye, en Santiago hay tanto de esos locales que funcionan como 24/7. Y que la gente dice, nada, pero vamos por una cervecita, nomás por una chela. Dos doritos después, botella arriba de la mesa, por la mesa. Dios mío, y comamos una cosita, una chorrillana, una pichanga. De ese toque, pues sí, nada fino, señora. Oye, una realidad, 16 horas con 50 minutos, esto es Con o Sin Taco. Cuéntame, ¿qué escuchas a nuestro WhatsApp? Nosotros vamos a seguir y seguimos con nuestros amigos de Ex Colosín, La Canasta.

16 horas con 58 minutos. Recuerda que con o sin taco los días viernes finaliza a las 18 horas porque ya luego estarán por los estudios de Radio Mía los amigos de Tejado de Vidrio. Sí. Luchito, ¿algún pedido para los amigos de Tejado de Vidrio? Porque ya deben estar próximos a salir. No sé, ¿algún encargo? ¿Qué quiere comer, Luchito? ¿Qué quiere comer? ¿Qué quiere beber? Para que ahí Francisco, Ignacio, Alejandro lleguen con traje. Es con traje hoy día, chiquillos. Es con traje, sí, es con traje. Y a ver, ¿yo qué voy a pedir? No, yo soy de gustos bastante simples y sencillos. Si hay algo que me caracteriza es que soy de gustos simples. Así es que, no sé, un chocolatito. Pero no me van a llegar con trencito. No me van a llegar con un Sanenus. No van a llegar aquí con un Safari. Soy de gustos sencillos. Quiero un chocolate de cacao. Sí, ya 60, 65, 70, hasta 80. Sí, porque es difícil encontrar de más porcentaje. ¿Y usted, Luchito, qué quiere? Un churrasco, un completo. Una bebida, ¿qué quiere? Alejandro, a usted le estoy hablando. Ignacio, Francisco, a ustedes les estoy hablando. Más 569-5026-3304. La pregunta de esta tarde es.

¿Cuál es el género musical que te rompe la cabeza? ¿Cuál es ese cantante, esa banda, ese grupo que no puede faltar todos los días cuando te levantas, al mediodía, en la tarde? ¿Qué escuchaste hoy cuando te pusiste los audífonos? Todos tenemos música, todos tenemos ahí nuestra playlist. ¿Qué hay? Yo ya les contaba la mía, que es bastante variada. Ahora quiero saber ustedes, quiero saber la música de ustedes. Por acá dice Daniel: hola Paulita, actualmente estoy escuchando mucho a G&T y Los Enanitos Verdes. ¡Wow! En aquel cajón está tu foto. ¿Eso de Los Enanitos Verdes o no? Y yo te vi en un tren. Tum, tum, tum. Y yo te vi en un tren. ¿Yo te vi en un tren? ¿Sí? ¿Es así o no? ¿Qué otra canción tienen Los Enanitos Verdes?

0: extraño de pelo largo. Y de G.I.T. Oye, ahora de G.I.T. sí que no me acuerdo de ninguna canción, Daniel. G.I.T. ¡Ay, soplen, soplen, soplen, por favor! Sopleme este ojo. ¡Uy, de G.I.T.! Ah, Ana, gracias Luchito. Ana, puedes ser feliz igual. Ya, esa es la música que estás escuchando últimamente. Bien, bien ahí. Por acá me dice el amigo Pipe, a quien le envío un saludo, me dice, Paulita, últimamente escucho cumbia chilena, la combo Tortuga, Santa Feria, súper prendido. Ah, tú eres así como de música villera, Pipe. ¡Epa! ¡Epa! Oye, Villa Cariño, a mí me encanta. Quiero regalarte esta canción, regalarte. Ah, pero no le gusta Villa Cariño. ¿Qué dijo? Dijo Combo Tortuga y la Santa Feria. Ya, pero igual, pues sí, como de la inmonda. A ver. No escucharlo, Luchito, no lo escucho. Ya, a ver, dígame. Oye, a la vuelta de comerciales, vamos a complacer a quienes. Hoy andamos complacientes. Vamos a... ¡Ay, me duele el brazo de la vacuna! Necesito un doctor. Oye, de verdad lo tengo delicado. No puedo hacer nada, necesito un chocolate, no puedo hacer nada. Ya, chiquillos, atentos, porque a la vuelta de comerciales los vamos a complacer con sus gustos musicales. Así es que sigan, sigan, sigan, sigan comentando al más 569-5026-3304.
1: Detenemos el tránsito y nos vamos a una pausa. 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
3: 17 horas, 4 minutos.
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0: Por lo visto, fallamos con Alejandro. No fue mal, Luchito. Ya, pero nos quedan dos posibilidades. Francisco e Ignacio. Hoy. Ya. O sea, usted ni siquiera nos escuchaba, Alejandro. ¿Qué es peor? ¿Qué es peor? Usted cambió el partido por el 89.3. No lo puedo creer, Alejandro.
1: Sí, no, pero después vuelvo a hacer Zoom Deportivo para comentar los partidos.
0: Zoom Deportivo. Zoom Deportivo. Ya, la pregunta de hoy es... ¿Qué música estás escuchando últimamente? ¿Qué género? Música de los 80, los 90, electrónica, los clásicos de siempre, boleros, reggaetón, guaracha. Ay, mamita, ven pa' acá. Sí. ¿Qué estás escuchando? Oye, por acá dice: hola, Paulita, últimamente estoy escuchando a Ja. Ah.

0: Víctor, y me imagino que estás escuchando a Ja, pero también estás escuchando a Radio Mía, 89.3. Quiero evidencia de que estás en sintonía, Víctor. Saludos para ti. A ver, por acá también me están comentando, dice... Ah, mira, acá me mandaron, pero toda la playlist. Dice, Paulita, a ver, ¿quién escribe? Leida. Dice Leida, Paulita, en mi playlist vas a encontrar a Melendi. Yo podría... No, a ver, ¿cómo dice? Yo podría regalarte... Yo podría regalarte flores, dice, ¿o no? Tú regálame una madrugada. Ay, te prometo que no... Uy, ¿cómo es esa canción de Melendi? Porque no necesita... Porque no necesita... Ah, no, no puedo. A ver, ¿qué otra canción tiene Melendi? No, si esa canción la tengo ahí en la punta... Lavericio, ¿quién es Lavericio? ¿De verdad? Yo soy la... A ver, vamos a buscarlo el tiro. Vamos a... Que se note que tengo datos. Que se note, que se... Ya dice por acá, Lavericio. Lavericio. Oye, ¿de verdad que...? ¿Es Laverizo o Lavericio? Laverizo, ya. ¿Pero por qué me pone Lavericio, amiga? Por Dios. Ya, los mejores temas. A ver. A ver, a ver. Vamos, Paula. Ah, a ver. Me cargan esas canciones con una intro tan larga. Yo me desespero. Me aburro, a mí me gusta el tiro, acción, vamos. Vamos a adelantar un poco esta cosa. Ay, de veras que no tengo premio, no puedo adelantar. Ay, valor. ¿Eso es Lavericio? Sobreviviendo. No, si ubico esa canción, no tenía idea que se llamaba Lavericio. Y la verdad es que, con todo el respeto que me merecen todos los fans de Lavericio, no. ¿A usted le gusta Alejandro Lavericio?
1: Sí.
0: Le encanta.
1: No,
0: no le encanta, pero... Hoy yo no tenía idea que se llamaban así. Ya sigamos descubriendo, ¿no? Si a través de la música uno descubre, uno conoce a la gente. Si eso es verdad. Dice por acá, también escucho Aventura. Una aventura es más... No, ¿cómo es? Aventura, no, ese no es Romeo Santos. Pues Aventura era cuando estaba con el grupo. Sí, Romeo Santos. Si te invito una copa... esa de... Oye, Romeo Santos tampoco lo escucho. No estoy saliendo pillada. Joe Vasconcelos. Yo no escucho nada. No, sí, yo escucho lo que nadie escucha. Joe Vasconcelos, ya por ahí, sí. Son las 6 de la mañana. Ya nadie consigue hablar. Se acabó el carrete y nadie puede pestañear. Se termina la noche. Ya, ahí me enchufé rápidamente. Veno Real. Veno Real. No, no, no. Y un temazo que nos falla. En mi pedaleada, es escuchar a Inexcept. Ah, y muy bien. Dice, oye, buenísimo, buenísimo. Me dice, Paulita, yo voy caminando hasta ahora y voy escuchando a Berizzo. Y vas escuchando Radio Mía, porque si no, ¿cómo me estás contestando? ¿Cómo hacen las dos? Por un oído una cosa y por el otro otra cosa. Qué bien. Me enviaron una foto que dice 89.3 Radio Mía, están en sintonía. Me encanta eso, me encanta. Por acá Lucía dice, hola Paulita, de Salón. Hace muy poco los fui a ver y fueron súper amorosos. Hasta nos sacamos fotos con los integrantes de la banda. Oye, nada mejor cuando tu artista favorito es buena onda y te permite tomarte una foto y no te pone ningún problema. Me carga eso cuando los artistas tienen esos aires de dioses, como que no quieren nada con el público, como que termina el show y se van al tiro. No, fome, pues fome. Sí, gracias a los fans, gracias a su público, están ahí. Están ahí, así es que me encanta eso. Nos envían un audio.
2: Paulita, voy caminando y voy en compañía de Radio Mía. Y Lavericio es el grupo. Algún día, si puedes escucharlo, tienen canciones maravillosas.
0: Me están recomendando escuchar Lavericio. Lo voy a intentar, lo voy a intentar. Nos vamos a ir a la música. Son las 17 horas con 20 minutos. Sigan respondiendo, interactuando a través de WhatsApp. Y nos vamos junto a los amigos de Foto Audio. Usted ya nos conoce.

0: pausa y volvemos a Con o Sin Taco.
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2: 17 horas, 27 minutos.
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0: Continuamos juntos a través del 89.3. 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En nuestra radio y en el matinal Tu Mañana y la Mía, que conduce la simpática, talentosa, profesional y, ¿por qué no decirlo?, guapa Paula San Martín, hemos estado regalando entradas los últimos días. 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Y hablando de entradas, ¿tenemos fanáticos de Iberia? ¿Tenemos fanáticos de Iberia? No los escucho. ¿Tenemos fanáticos de Iberia? Muy atentos, porque tengo una entradita. Mejor que lo cuente nuestro colega Rodrigo Olivari. Escuchen.
1: Hola, colega, ¿cómo está? Colega, tenemos una entrada doble para ir a ver a Iberia. Hoy día, una entrada doble, la primera persona que se comunique se lleva una entrada doble para ir a ver a Iberia. Tiene que enviar su ruta y te lo llevo
0: para allá. Ya. Viene para acá, Rodrigo, a entregar personalmente la entrada doble para algún auditor, auditora que sea fanático de Iberia. Iberia juega hoy. Si eres fanático, solamente envía un audio y dime: Paulita, yo quiero ir a ver a Iberia, y esa entrada doble es para ti. Es para ti. Nos dejas tu RUT y retiras directamente en boletería del estadio. Oye, qué bien. Qué bien, qué bien. Yo que tú no me... O sea, no pierdo esta oportunidad. Seguimos conociendo sus gustos musicales, y nuestro colega Ignacio Bravo dice: el rock nacional, sobre todo, Los Bunkers, por excelencia, en mi caso. Hasta banda tributo tuve cuando cabro. O sea, cuando cabro, esto fue el año pasado, Ignacio. Si usted es muy joven. Paulita, aún estoy en la pega. O estaba en la pega. No es joven, dice. Acá no le prestan ropa a Ignacio para nada. A ver, Ignacio nos envía un audio para aclarar al tiro el panorama de que si es joven o no es joven.
2: Paulita, yo quiero ir a ver a Iberia. Me salió raro, yo quiero ir a ver Iberia.
0: ¿De verdad quieres ir a ver a Iberia, Ignacio? ¿De verdad quieres ir a ver a Iberia? Porque, o sea, la entrada es tuya. Dicen, a ver, aclárenos el panorama, Ignacio. A ver, Ignacio, ¿quién manda en la casa? Obviamente, usted y su señora. Sí. Saludos para la amiga. ¿Cómo se llama la señora de Ignacio? Valeria. Ay, Dios. Yo soy sorda, por si acaso. Andreita. Saludos para ti. Saludos. Ya viene Ignacio, en tejado de vidrio. Paulita, me gusta escuchar todo tipo de música que se pueda bailar, dice. Mejor todavía, según cómo esté mi ánimo. Así dice Ignacio, según su ánimo. Mire, en eso nos parecemos, igual, según el ánimo. Pero grupos podría decirte Joan Osborne y Aja. Bien. Por acá. Oye, me equivoqué, no era Ignacio el que mandó. No era Ignacio el que envió ese mensaje. Yo estoy confundiendo peras con manzanas. ¿Quién envió ese mensaje? Ah, ya, era Juli. Ya, Juli, muy bien. Mira, entre Juli y Ignacio, o sea, hay una hormona de diferencia. Dígame. Ah, sí, pues Ignacio, yo había... Oh, sí, hace poco lo leíste, pues Paula, Ignacio escucha Los Bunkers. Y como Ignacio me dice... Me dice, Paulita, no seré Juli, pero igual tengo pechos. Ay, Ignacio, me haces tanto reír. Ya, para Ignacio Bravo y para todos los fanáticos de Los Bunkers, a esta hora por el 89.3.

17 horas con 50 minutos, estamos a solo 10 minutos para que finalice Con o Sin Taco en esta jornada de día, viernes 12 de junio. 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Queridos amigos, queridas amigas, ¿hay algún fanático de Iberian Sintonía? 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Bien, bien, bien, bien. Queridos amigos, 17 horas con 53 minutos. Continuamos con la música en Con o Sin Taco. Ah, yo quisiera continuar, pero no se puede. No se puede, ¿por qué? Porque al regreso de la tanda comercial de las 18 horas llegan los amigos de Tejado de Vidrio. Tejado de Vidrio, llega Alejandro, llega Ignacio, llega Francisco, con temas de conversación interesantes, contingencia, con su humor, con su energía, con su alegría de siempre. Así es que si quieres pasar un buen momento, sigue en sintonía. Esto no para. 89.3 Radio Mía FM. ¿Ah? No. ¿La quiere? Es suya, Ignacio, es suya. muy bien. Ya. Sí, ya, aprovecha y no hace unas cuñas. No. No, vaya a disfrutar, a pasarlo bien. Anda con parca usted, Ignacio. Ya, perfecto, porque hace frío, le digo. Y usted, si bien es joven, pero tampoco es tan joven. Así que se nos puede resfriar. Saludos para todos los que interactuaron con nosotros esta tarde. Saludos especiales a Moisés, que desde Lebu siempre nos envía su buena onda y siempre en compañía de Radio Mía y conectadísimo a la señal online, que es www.radiomia.cl. Ahora sí, nos vamos. Un abracito gigante para ustedes y el próximo lunes continúa en el horario de siempre.

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18 horas, 5 minutos. 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

0: Muy buenas tardes, amigos y amigas de Radio Mía 89.3 FM. Aquí en el estudio 25.548 de nuestra emisora comienza el episodio número 773 de su programa favorito de viernes por la tarde.
1: ¡Tejado!
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2: Ahora habla, bu. 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
1: Oye, antes de comenzar, dos cositas chiquititas.
0: Con cronómetro, vamos.
1: Oye, no, en serio. Hay dos campañas que se están realizando dos campañas. Una que es por Gabriel San Martín Fuentes, que tiene 17 años, que hace una semana fue diagnosticado de cáncer. Él necesita un aporte económico. Él no está solo, estamos todos con él. Cada aporte, por pequeño que sea, nos acerca a su tratamiento y más tiempo para seguir soñando. ¿Cómo lo puede hacer? Obviamente a través de aporte económico, a través de difusión en el Instagram, todos por campaña, todos por Gabriel, oraciones y buena energía. Y los aportes los puede hacer a través de el Banco Estado, cuenta RUT. No, miento, RUT. Cuenta 12.
2: Cuenta electrónica.
1: Cuenta electrónica. Chequera, sí, electrónica. 12.766.705-5 a la chequera electrónica. Vamos a dejar ahí nosotros el ¿cómo se llama?
0: Sí,
1: el,
0: vamos a subir a la red social.
1: Exacto. Sí. Un abrazo grande a nuestra querida amiga Orieta. Y finalmente también ayudemos a Belén, a María Belén Villalobos Salazar, que tiene cáncer de mama triple negativo, que necesita acceder al Pembrolizumab. ¿Qué es una inmunoterapia? Necesitan juntar 140 millones de pesos. ¿Cómo lo pueden hacer? A través de el Banco Mercado Pago, tipo de cuenta, cuenta vista, al número de cuenta, lo vamos a dejar por acá, al RUT 16153516-8, a nombre de Fabián Iturra Lobos. Si no puedes aportar, compartan esta publicación, ahí ustedes lo pueden hacer a través de Todos por Belén. Mandamos también un gran saludo a ambas personas, que ojalá se recuperen pronto. Y finalmente un saludo a nuestro querido amigo Gabriel Hernández, que nos mandó un gran saludo.
0: Fantástico.
2: Eso. Oye, yo quiero de manera especial dedicar este programa a dos familias, sí, que están viviendo un momento triste por lo demás, a la familia Pardo Moreira y a la familia Silva Bravo, para que los más grandes cariños enormes, un abrazo fraterno en estos momentos, y aquí los amigos de Tejado de Vidrio enviándoles siempre las buenas vibras en estos momentos.
0: Sí, exactamente. Chispa, usted trae un encabezado hoy día.
1: Sí, porque...
0: No, es que cabezón es cabezón. Esa fue gratuita, esa fue gratuita. Ya, dale.
2: Modestamente, ya. Lo siento, me sale el personaje. Siempre soy yo el más compacto.
0: Oh, ya, dale luego.
2: Me la dejó botando.
0: Pero dale, dale. Ya. Dale.
2: Bueno, para empezar el primer tema.
1: A Chispa le dicen Chispa metáfora.
2: Y a ti hipérbole. Tú lo exageras. Tú lo exageras cuando es algo más pequeño. Pero bueno. Está hablando
0: después
2: con un profe de lenguaje, pobre.
0: Después de la sección de humor intelectual que hemos tenido en este momento.
1: Deje su chiste.
2: Que a este se le ocurre tirar chiste. Más encima del área de la lingüística con un profe de lenguaje.
0: No, pero bueno.
2: Ya, pero bueno, dale, otra cosa. Yo quiero partir el primer tema con el siguiente enunciado. Tu voto realmente se importa, y partir con esta premisa relajada. Siempre escuchamos que cada voto cuenta, pero en Perú parece que lo han demostrado literalmente. ¿Qué no puedes decir tú, Ale, en este momento?
0: Efectivamente. Y vítete, a ver. Qué genial. Ese es un bandejeo en regla. Está on fire, pero ¿qué arde la elección en Perú? En la segunda vuelta entre Roberto Sánchez y Keiko Fujimori. De hecho, en este momento, actualización recién, 18 horas con 6 minutos.
2: Me recuerda la
0: votación. Está ganando, sí, esto fue cuando estábamos para las elecciones. Está ganando Keiko Fujimori con el 50,01% de los votos.
2: Distrito 40,
0: frente al 49,99% de Roberto Sánchez. cuando van el 98,3% de los votos escrutados.
2: Sí.
0: De hecho, Roberto Sánchez estuvo a la cabeza durante gran parte del conteo, pero ya ayer en la mañana empezó a darse vuelta la tortilla y empezó a pasar Keiko a la cabeza en la segunda vuelta. Y el comando de Roberto Sánchez tuvo la genial idea de decir: hagamos reconteo. Oye, porque pero, hay que decir de que la diferencia son alrededor de 1,000 votos.
2: Es que eso mismo te iba a decir. Porque
0: no.
2: La diferencia. Por eso, es que lo interesante no es que ahora, yo creo que para el mundo no es tanto quien gane, sino que una elección de millones de personas puede terminar
1: por una diferencia súper chica. La diferencia actualmente son 3,441 votos. Ahora, ¿qué es lo que pasó? Es que el día de ayer, ¿cómo se llama? Roberto Sánchez Palomino, que es el candidato de la izquierda, estaba superando a Keiko por 80,000 votos. Después empezaron a cortar, llegaron a 25,000. Llegaron algunos votos que eran del interior del Perú, volvió a subir. Y de repente Keiko empezó a remontar, y la diferencia en un momento, en una actualización de la OMPE.
2: Un voto. Ah.
0: No, 600 votos.
1: No, fueron 150 votos.
0: Cacha. Mira. Y de hecho, por eso es que se está planteando los recorteos, porque además son. Claro, faltan los votos del extranjero. Dicen,
1: actualmente quedan 9 actas pendientes.
0: Sí, no, pero son 300,000 votos impugnados. Ojo, sí. O sea, objetados, digamos, que también van a tener que ser revisados por los colegios escrutadores en Perú. Así que la cosa está, pero ¿qué arde?
1: Oye,
0: tanto, pero está tan ardiente como las reuniones de los consejos municipales en la región del Biobío.
1: Oh, sí, amigo.
2: Acá, oiga, valiente, bueno, oiga.
0: Sí, mire, acá.
2: A ver, vamos, parte tú. Sí, uno espera que un consejo municipal se discuta en proyecto, pero no tengas de boxeo. Bo.
0: Ignorante y cobarde. Cobarde. Cabrero increpó a colega y altercado terminó en agresión a golpes.
1: Cobarde.
0: Un tenso enfrentamiento entre dos concejales de Cabrero en la región del Biobío escaló desde una discusión en plena sesión del Consejo Municipal hasta una agresión a golpes ocurría una vez terminada la sesión. Estos fueron los concejales Mauricio Rodríguez del Partido Social Cristiano y Miguel San Martín del Partido Republicano. A grandes rasgos, aquí vamos a contar todo, pero en medio del consejo, uno de los concejales le dice al otro que tiene que ser más, ¿cómo decirlo?, más serio y certero en sus alocuciones y de no pecar de ignorante. Después le trata de cobarde, el otro se quedó callado, escuchó, y una vez que terminó el consejo, alguien grabó donde se para el otro, le pega un pechazo, el otro le vuelve un charchazo, ¿no? El guatón lo hielo en una espargata.
2: Oye, pero ¿sabes qué? Hablemos en serio. Ya sacando el tema de las apreciaciones políticas que tiene cada uno. Ya, es igual entretenido dejar de escuchar tanta palabrería y ver un rato que estos compadres se peguen un rato.
0: Quise una mucha cara.
2: O sea, claro. Pero tampoco. Es como para salirse, sí, del show, pero así clásico.
0: Tú, mira, si tú miras el titular, es súper. Pero fue un charchazo nomás, porque uno le pegó un pechazo y uno le pegó un charchazo.
2: Mira, esas son las consecuencias de las generaciones de cristal actuales.
0: Claro,
2: las generaciones. Te voy a pegar.
0: En nuestra época, era uno a uno, mano limpia, se hacía una choya para que nadie más cachara y claro, que se metiera. Y el primero que cae o que bota sangre pierde. Y listo, y se acaba el problema y todo queda hasta ahí. Como bien dice Ignacio, no es que estemos avalando la violencia. Pero, por último, si vamos a caer en eso, que sea como corresponde, pues no hay, ay, un chachazo, no, pues cachazo, no, un manotazo de gato, no. Pues,
2: oye, ¿y quién trabaja por la comuna mientras se están pegando los combos?
0: Excelente pregunta. ¿Dónde está la labor fiscalizadora de los concejales?
2: De hecho, yo creo que podría ser buena una fiscalización a ese evento, porque básicamente faltaron a la vega que tenían
0: buena
2: que hacer.
0: Buena fiscalización a los fiscalizadores, que hace falta en Chile.
2: Contraloría, por favor,
0: Dorothy. Pero esto no fue el único evento acá en la región del Biobío. Pancho, tú traías.
1: Oye, es que sí, exactamente. Lo que pasa es que, como bien dice nuestro querido amigo, parece que los concejales andan medio desatados. Y lamentablemente, en este caso, es muy para mal.
2: Para mal.
1: Sí, exactamente. ¿Qué es lo que pasó?
2: Dios ¿qué santo. Pasó?
1: ¿Qué pasó?
2: ¿Qué pasó?
1: Oye,
2: ¿qué
1: ya? ¿Y qué más? Ya, oye, ¿qué fue lo que pasó
2: está
1: en esta?
2: La pega. No, ya, ¿ah? ya no está.
0: No, ya no está.
1: No están
2: en la
1: oye, ya, ¿qué fue lo que pasó? Es que
2: durante. ¿Qué fue lo que pasó?
0: Cállate,
2: ¿qué pasó?
0: Después, mira, después llora que no lo dejamos hablar cuando el weón también interrumpe. Dicho sea de paso.
1: No.
0: Pancho.
1: No.
0: Revisa los programas
1: por revisar.
2: Yo revisa el inicio de este programa.
0: Yo he revisado programas por programa. Yo Pancho. Igual, y tú interrumpes, no te das cuenta.
1: Oye, ¿quién
0: cuando, tú, no, no, nosotros estás hablando y cuando tú quieres aportar algo, pa, te metes al tiro así como, ay, yo necesito hacer una.
2: Hagámosle sencilla, po.
1: A ver.
2: Hagamos una encuesta después de terminar el programa.
0: Ya, fantástico.
2: ¿Y cuál? ¿Quién piensa que el Pancho? Vamos a colocar. ¿Usted piensa que Pancho interrumpe? Sí. Y abajo, siempre.
0: Ya, ahora sí, Pachito.
2: Ya, Pachito. Uy, qué buena. A ver si recupera lo que querías decir.
1: Sí, no, lo que pasa es que el
2: ya,
1: día.
2: Ya, hombre. Lo siento, tengo que.
1: Está como. Ya.
2: Tengo que destacar.
0: Es una verdadera pelea.
1: ¿Ah?
0: Es una verdadera pelea de inválido.
1: Es una verdadera pelea de inválido.
2: Mi mono de.
0: Ya, un mono de los Simpsons.
2: Quiero decir con la vaca.
1: Ya, oye, este día miércoles.
0: Así se nos va el programa.
1: Ya, sí, bu, así se nos va. Después
2: y nos vamos a comer.
0: Ah, no, pero si no te sabes por el chorro, sí.
1: Este día miércoles en el Consejo Municipal de Concepción, la sesión fue suspendida por el alcalde Héctor Muñoz, luego de que el concejal Miguel Berríos de Renovación Nacional abandonara la sala por sentirse discriminado debido a su discapacidad visual. Berrío solicitó ayuda para poder exponer un informe debido a su dificultad para poder leer documentos, pero el concejal Óscar Ramírez, demócrata cristiano, intervino y pidió que él mismo leyera, generando un debate. Tras retirarse, Berríos calificó los comentarios como discriminatorios. El concejal Ramírez explicó a la radio que pidió disculpas personales y públicas, aclarando que su intención fue cumplir el reglamento. ¿Qué opinas al respecto?
0: O sea, a ver... Efectivamente, si llevamos ya por lo menos un par de años de que los consejos, los nuevos consejos, digamos, comillas, están instalados. O sea, si tú cachai que un concejal tiene una discapacidad, algún problema, tú ya lo sabías, ¿cachai? Entonces, puede ser, mira, a mí una vez me pasó una talla, sin mala intención.
2: ¿Cuántas tallas no te han pasado?
0: No, es que fue justamente un compañero de universidad. ¿Ya? Que
2: ¿no el Mario? No,
0: el Mario. Un compañero de universidad, pero justamente el compañero de Mario también, que él efectivamente tenía escasa visión de un solo ojo.
2: Catarata,
0: el
2: otro,
0: ¿sí? No tenía catarata, no, era una ceguera casi total. Y un día nos encontramos en un pasillo y yo me puse a conversar un ratito con él y digo, chao, Claudito, nos vemos. Y después yo seguí caminando y procesé y fue como, oh, qué cagazo.
1: Eso no es nada. El otro día, hace como dos semanas atrás, hace dos semanas atrás fui a comprar y había una persona en situación de calle y me pidió un cigarro, una persona joven que varias veces me la he encontrado. Y ya resulta de que yo llego y me dice, oh, un cigarrito. Y yo llego y le doy. Y me dice, oh, muchas gracias, amigo, muchas bendiciones, que llegues bien a tu casa. Y yo sigo caminando y le digo, gracias, tú también, que llegues bien a tu casa.
0: Pero aquí, ya.
2: Sí, sí, pero, fue muy bien.
1: Ya, oye, espera, antes para
0: poder... Sí, es que son reacciones.
1: ¿Tú no te das cuenta?
0: Claro, que no es una mala intención. Ahora.
1: Y eso también demuestra de que nosotros estamos en modo automático.
0: Exacto.
1: Ya, pero para poder terminar, resulta, para mí en lo particular, resulta grave que el concejal Óscar Ramírez haya solicitado que leyese un documento el concejal Berríos. Porque él sabía acerca de su discapacidad visual, él lo sabía. Y este hecho no solamente constituye una falta de consideración bastante grave hacia la persona de Miguel, sino que también vulnera, por sobre todas las cosas, los principios básicos de lo que se intenta poder promover y aplicar, que son la inclusión, la dignidad y la convivencia democrática.
0: Uno tiene que tener cuidado, así de sencillo.
1: Yo conozco a Miguel, lo conozco. Y él siempre ha demostrado ser una muy buena persona que trabaja con buena voluntad, que siempre él no está metido en problemas ni en discusiones baratas, va y hace su pega. Pero la inclusión para mí es lo más importante, porque la inclusión no puede ser un discurso vacío ni una consigna social. Debe reflejarse en las acciones cotidianas de las personas, en cada momento, en cada lugar, en el establecimiento educacional, en el trabajo, etcétera, etcétera. Y obviamente esto nosotros lo tenemos que esperar aún más de estos comportamientos de personas que ejercen cargos de representación pública. Esperamos que estas situaciones como esta, por favor, no se vuelvan a repetir. ¿Por qué? porque la inclusión no solamente se trata, ¿no es cierto?, de hoy día es el día del autismo, de las
0: personas con los calcetines de distintos colores.
1: El día del síndrome, claro, claro. No, la inclusión se tiene que ver en todo momento, en todo y en momento, todo lugar. Exactamente. Es exactamente lo mismo como, por ejemplo, cuando dicen, no, es que basta del abuso laboral, del acoso laboral, pero las personas que lo andan diciendo después andan haciéndole la zancadilla a los colegas, pues. Claro. Entonces eso no corresponde, y especialmente a personas que tienen discapacidades físicas y personas que también son, que pertenecen a alguna, a la neurodivergencia, especialmente las personas autistas.
0: Nosotros lo podemos hablar porque este sí que es un programa inclusivo, por Dios.
1: Sí, totalmente. Entre
0: nosotros tres hacemos una teletón.
1: Alcoholismo, epilepsia.
0: ¿Cómo de alcoholismo? ¿Qué te pasa, bro?
1: Oye, pero
2: tú sabes que el no reconocer ser alcohólico es el primer paso.
0: No es un tema de no reconocer, es el tema del carirrajismo que tienen algunas personas que vienen a acusar
1: tabaquismo,
0: las manos.
1: ¿Tabaquismo? ¿TDAH?
0: ¿Alcoholismo?
1: No.
0: No. ¿Viste?
1: Yo bebo. No. Yo bebo. Yo bebo cuando tú vas a mi departamento.
0: Y yo también.
2: Yo solamente recordaré. Una noche,
1: solo le gustan
2: de fin de semana,
1: le gustan los espumantes.
2: Donde hasta una vecina de una persona que lo recibió en su hogar le dijo, ¿cómo dice esas palabras? En plena escalera.
0: Ah, pero ese no fui yo.
1: No sé yo tampoco.
2: ¡No!
1: Yo no he sido.
2: Solamente recordaré el departamento Marconi.
0: Era, ¿no se acuerda?
2: Era un impostor.
1: Era Patricia. Oye, no, pero eso, hacer un llamado obviamente a la inclusión, si no basta solamente con consignas, pues chiquillos.
2: Incluyeron los carretes, eso.
0: Estúpido. Ya, pero sí. Pero hablando en serio, efectivamente, son conductas que nosotros como sociedad tenemos que empezar a incluirlas. Justamente, así como en su momento se normalizaron otras cosas, en este momento el buen trato entre todos y el tener cuidado, el andar pendiente, es algo que tenemos que normalizar.
1: Mira, solamente quiero mencionar una situación muy pequeña. Obviamente las personas no pueden andar con un cartel para la condición que tienen, ¿cachai? Pero obviamente uno, aunque no le guste, lo menciona. Ya, yo, por ejemplo, a mí en lo particular en un
0: no te creo, ¿tú lo mencionas?
1: Sí.
0: No, ¿en serio, macho?
2: Sí,
0: me acabo de sorprender.
2: Nah.
1: Aunque no lo crean. Oye, pero me pasó una situación en donde yo estaba trabajando en un X lugar y yo me estaba organizando con unas hojas para poder tener bien organizado el día. Resulta que la persona con la que yo estaba trabajando, no sé, andaba con el genio atravesado, no sé qué fue, qué diablos le pasó, pero llegó, ¿cachai? Y se enojó y me empezó a retar y me dijo, y métete esas cuestiones por donde sea, me dijo, porque esas hojitas no te sirven de nada. Y yo quedé así como, eso no es inclusión.
0: No, a ver, por eso, ¿cachai?, te digo, es que, o sea, allí se nos produce un problema social potentísimo, que es, por un lado, el tema de que tenemos que tener cuidado, de que la inclusión es un hecho, todos estamos incluidos dentro de la sociedad, por lo tanto todos merecemos el respeto de los demás, y nosotros respetamos a los demás. Pero por otro lado, también tenemos el otro factor.
1: Oye, espera, es que había
0: gente. ¿Viste que voy a interrumpir?
2: Yo estoy esperando por ahora.
1: Sí, molesta.
0: Molesta, ¿viste?
2: Yo estoy esperando con el dedito arriba.
0: De aprende. Entonces, buena idea, pues bueno. Que el otro problema que tenemos es el estrés ambiente. Porque también de repente el estrés ambiente es tan grande que de repente la persona de al lado explota y a veces uno se come el güey, ¿cachai? O a veces uno explota y el resto se tiene que comer el güey. Entonces, tener que lidiar con ambas cosas es total y absolutamente complejo.
1: Sí, sí, totalmente.
2: No estoy diciendo por el que no salta explota. Ah, no. Gracias. No, lo que yo te iba a decir. Bueno, justo tiene que ver con lo que voy a manifestar ahora.
0: ¿Ese era el grito de la barra de Hamas o no?
2: Claro. No, justo tiene que ver con lo que voy a repetir ahora. O sea, fue una estupidez lo que acabo de decir, pero en efecto, hoy día prácticamente no hay persona que pueda decir que no tiene algún rasgo de algo que necesite estar incluido dentro del discurso de la inclusión.
0: Lo que pasa es que hoy día se sabe. Antiguamente, no,
2: más allá de eso,
0: eran,
2: hoy todos día, tenemos rasgos
0: eso,
2: de algo.
0: Por eso, hoy día lo sabemos y podemos tener
2: uno más que otro. Pero
0: claro, hay gente que sale al extremo, pero ¿cómo se llama? Pero es algo que todos de alguna manera tenemos, y por eso, o sea, viva la diferencia, pues viejo, o sea, todos somos.
1: Ella la Pilar Sordo.
0: Todos somos, y el complemento también.
2: ¿Usted va a ir a desfilar? ¿Va a ir a marchar o no?
0: ¿Por qué? Acércate al micrófono, no te escucho.
2: No, ¿va a ir a marchar o no usted?
0: ¿Por qué? ¿Cuándo?
2: ¿Allá a Conce? ¿No?
0: ¿A Conce?
2: Sí, pues.
0: No, marchado jamás en mi vida.
2: No, una vez. Ya se viene la marcha por la diversidad. ¿O?
0: ¿Qué me estás tratando de insinuar algo? ¿Me estás diciendo algo?
2: Te lo digo directo. No, es directo.
0: Te he imaginado, güey.
2: Oye, ya si no vas a pillar el ojito de color,
3: amigo. No, no, amigo.
2: Eso, por ejemplo, fue un ejemplo.
3: Al menos Alejandro,
2: lo que yo acabo de hacer es un ejemplo. Es un ejemplo para que esté en su casa. No tiene que hacer, claro, discriminar.
3: Como por ejemplo, ¿ven? Que tenga el descaro de decir eso cuando lo encontraron con aspecto de señora.
0: Claro.
2: También, por ejemplo. Claro, en el programa anterior me confundieron con Julia, por ejemplo.
0: Es como que yo me pusiera a jugar con las luces ahora. No puedo hacer eso por el chispa.
2: No, si puede, no. Ahora estoy medicado.
0: Hasta medicado, menos.
2: Estoy medicado. Puedo ir a la pesco.
3: ¿Estáis seguros?
2: Sí, de hecho, ahí
0: Lucho,
2: yo podría hacer la fiesta.
0: Ya. Oye, ¿crees? Salgamos de aquí, no sé, todavía nos quedan.
3: Por eso el chispa siempre iba a la fiesta de espuma de la casona.
0: Qué estúpido. Ya. No tenía contratado. Oye, ya, salgamos de eso, entremos en una materia bastante simpática, interesante.
2: Simpática es muy bonita.
0: Estaba pensando lo mismo.
2: Oye, que estaba disperso ya.
0: ¿Qué? Científicos de la NASA.
2: Oye, paréntesis, ¿en la casa tiene que estarlo pasando bien o no? O ya lo cambiaron ese rato.
0: Claro, sí, creo que quedamos nosotros hablando solo. Científicos de la NASA analizan.
2: Tenemos un seguidor.
0: Cállate, bueno. Científicos de la NASA analizan agricultura en Arica para desarrollar cultivos en la Luna y en Marte. El territorio andino tiene una alta radiación UV, cambio de extremo de temperatura día noche, disponibilidad de agua muy limitada y una pendiente de elevación natural. Así que desde la NASA, los doctores Bruce Link, no Bruce Lee, por si acaso.
2: Bruce Link.
0: ¿Ya?
2: Que se metió a internet.
0: Claro. Y Trent Smith dicen que los niveles de presión que existen en la macrorregión andina permiten estudiar las respuestas de las plantas a la presión reducida sin necesidad de una infraestructura especializada como una cámara hiperbárica. Esto es realmente difícil de replicar en cualquier lugar a nivel del mar. Así que para que vean acá en Arica y en Marina Cota, están haciendo ya estudios.
3: Oye, yo no entiendo algo. Es que con respecto a lo que tú estás contando, dices que están ahí en Arica los de la NASA y no sé qué, haciendo estudios. Oye, la solución es mucho más fácil, weón. Pregúntele a un compadre que haga cultivos de marihuana indoor. Sus compadres hacen cultivos donde sea.
0: ¿Sabes qué es verdad?
3: Donde sea, hacen un cultivo. No, ¿sí?
0: Yo tenía compañeros de la universidad.
3: Viejo.
2: Sí, yo tenía un compañero también que, de hecho, hasta la policía se
3: jamás,
2: lo
3: dio
2: por precisamente
3: jamás.
0: Hacer eso. No, yo tenía un compañero de universidad, ¿sabes qué era? El arca de Noé de la hierba. Era una cuestión.
3: Es que por eso.
0: La raza que tú quisieras estaba.
3: Es impresionante. Donde sea, en un baño, en un entretecho,
0: un closet.
3: Un closet, viejo, en todas partes, ¿cachai? ¿Viste? El futuro es de los narcos.
2: Oye, volviendo.
0: Este es el programa más funable que hemos tenido. Media hora, ni siquiera.
3: Anótalo, por favor. Anótalo.
2: Media hora.
0: De hecho, en este momento la productora salió del estudio porque ya.
3: Con no la soportó. Cara tapada.
0: Sí, no soportó.
2: De hecho, ya está viendo ahí los. Así que seguimos en la radio.
0: Sí, de hecho, oye, para mí que la está llamando el Nico.
2: Volviendo al tema original, de Marte.
3: Ya, a ver.
2: Pregunta para usted, abierta.
3: Pregunta.
2: Si mañana le ofrecieran ir a vivir a Marte con todos los gastos pagados, ¿aceptaría?
0: No.
2: ¿Ustedes no tuvieron lengua que justifique su respuesta? Bro.
0: Pero tú preguntaste, ¿no?
3: Sí, tú dijiste justifique su respuesta.
2: Ah, pero
3: ¿viste? Estoy hablando pésimo con profesor de lenguaje.
2: Y con uno que siempre saca que fue profesor.
3: No te sabes comunicar. Mira, ¿no te sabes comunicar?
0: Yo, en lo personal, no me iría a vivir a Marte porque ya estoy viejo. Mira, me lo hubieran preguntado hace 15 años atrás, te digo que sí, al tiro. Pero hoy, mirado todos los problemas de salud, lo que significa, uno se aburguesó, ¿cachai? Entonces ya ahora es como no quilata. O sea, es como, a mí me dicen, mira, a mí me dicen, vamos a acampar, y es como, no sé. Vamos a hacer trekking, no sé. Una cabalgata te creo, pero así como ir a la montaña, así, no, ya.
2: ¿Y tú, Panchito?
3: Mira, la verdad es que, bueno, tenía una talla fome, pero no lo voy a decir porque sé que es fome. Lo que pasa es que yo soy un hombre
2: muy honrado,
3: de costumbres y de
0: estamos claro
3: y de fuerte arraigo
0: nacional, sobre todo. Pero Pancho, ¿tendría yo un planeta completo para poder dispersarte tranquilamente?
3: No, amigo.
0: Y de hecho tenía pocas cosas en las cuales desconcentrarte. No,
3: sí, por ese lado sí, bro.
2: Así como la canción esa. Corriendo ahí en Marte. Encima sin gravedad,
0: sin gravedad.
3: Oye. No. Lo que pasa es que, como te digo, soy una persona que tiene un fuerte arraigo con su gente. Y aparte de que, mira, siempre he dicho esto.
1: Los Ángeles a mí me parece una ciudad muy
0: Los
1: fea.
0: Los Ángeles.
1: Pero
0: en mi ciudad fea.
1: En mi ciudad fea, bro. ¿Cachai? Al menos existe, no como Rancagua, y no está funada como Talca.
0: Claro.
1: Pero no, no podría irme. Yo, como dice Alejandro,
0: sí, si hubiese sido. No eligieron la ciudad parrillera de Chile, olvídate de aquí, yo no salgo.
1: Oye, ¿la Puyona dónde la dejáis?
0: Sí, pues, no, pero te digo, no eligieron la ciudad parrillera en todo Chile.
1: Pero eso, aparte que me gusta la naturaleza. ¿Qué tenés tú allá en Marte? Aparte
0: no, pues
1: de...
0: si vayas a ir a plantar cuestiones, pues vas a crear naturaleza.
1: No, Marte. Yo no tengo ánimo de. O sea, yo no tengo espíritu.
0: Otro más aburguesado, sí.
1: No
0: sí.
1: Tengo espíritu de agricultora.
0: Mira, amigo. Si van a mandar a alguien, tiene que ser sub 30. Esta cuesta clara. Porque ya pasados los 30 ya...
1: Es que, no, sí, espérate, sí. Que aparte de todo, el hecho de que se vaya alguien a Marte significa que nosotros, no, uno no podría volver, po. Es un viaje solo de ida.
2: Sí, pues en realidad.
0: ¿Sabes tú?
1: Porque hasta el momento no existe forma o método para poder volver hacia acá.
2: ¿Sabes? En realidad no existe método para que humanos me lleguen allá.
0: Pero todavía. ¿Sabes tú quién se ofreció voluntaria? Hace poco salió la noticia, Valentina Tereshkova. La misma Valentina Tereshkova, que es la primera mujer en el espacio, que todavía es diputada en Rusia en este momento. Y le hicieron la pregunta en la entrevista.
1: Kalashnikov.
0: Si hacía. Si había una. ¿Viste? Después. No, ya no interrumpo. Hay tres, weón. Así. que si se hacía un viaje a Marte sin retorno, si ella sería parte, y dijo que sí. Porque para ella su pasión de la vida fue el espacio. Entonces dice, si me voy a morir, me van a dar a elegir, me muero en el espacio, dijo ella. Y tiene 88, 89 años ya Valentina Tereshkova. Pa' que cachí. Oye, ya son las 18 horas con 31 minutos, así que vamos a hacer una breve, brevísima pausa comercial. Brevo. En su programa favorito de viernes por la tarde. ¡Déjalo! Vamos a tratar de dormir un poquito menos dispersos.
1: Claro.

0: 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Hacemos un alto y luego estamos de vuelta en la 89.3.
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0: 18 horas, 33 minutos. 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
0: 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Ya están de vuelta Alejandro González, Ignacio Bravo y Francisco Muñoz en Radio Mía FM 89.3 con Tejado de Vidrio.

0: Y ya estamos de vuelta en su programa favorito de viernes por la tarde.
1: ¡Pescado!
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0: Debería agregar una sección, Pancho, para hacerlo más atractivo, así tipo Doctor Cariño, consejero sentimental.
1: ¿Consejero sentimental, dices tú?
0: Claro. Fran, enfermero. Y consejero sentimental.
3: Sonda Foley. Respire, por favor.
0: Ya. La versión de las tortugas. Oye, Pancho,
1: ¿qué?
0: Tú querías hablar de la influenza.
1: Ay, sí, muchacho. Mira, lo que pasa es que hacer un pequeño llamado a la población, a la comunidad en general. Bueno, resulta de que lamentablemente, y estas últimas semanas, ha ido en aumento la circulación viral de distintos virus respiratorios, como por ejemplo, obviamente, la famosa influenza, el COVID-19, el virus sincicial, el sarampión y el coqueluche y el neumococo. Han estado, pero en altas cifras en estos días, especialmente la influenza A, el rinovirus y la parainfluenza. Esos son los más importantes. Actualmente, las atenciones de urgencia han aumentado cerca de un 33.3% en las últimas semanas. Y no solamente eso, sino que también las hospitalizaciones han ido al alza cerca de un 4.7%. La población afectada en mayor medida son los menores de un año, que representan un 35%, los niños de 1 a 4 con un 17% y el resto, ¿no es cierto?, con los adultos mayores de 65 años. Lamentablemente, actualmente, ¿no es cierto?, la campaña de vacunación está abierta a toda la comunidad, incluso está abierto, ¿no es cierto?, los fines de semana a través de los centros de que son los famosos extramuros, y generalmente son el Mall Plaza, el Polideportivo, etcétera. Y aún así, aun cuando la vacuna es gratuita, tenemos de que los adultos mayores de 60 años solamente se han vacunado un 58.8%, los niños de 6 meses a 5 años un 59%, y las embarazadas, que también se tienen que vacunar, un 63%. Esto es de gran problema. Ahora, ¿por qué? Lamentablemente, la población últimamente, y lo he percatado a través de las redes sociales, ha tomado mucha consideración a los comentarios de los famosos antivacunas. Personas, ¿no es cierto?, que con estudios que, en la verdad, son estudios revisados sentados en el retrete.
0: Casi de pseudociencia.
1: Claro, es que es casi una pseudociencia, algo así como la astrología, una cosa así. ¿Qué es lo que pasa? Es que estas personas están creyendo los comentarios que ven en Facebook, las cadenas de WhatsApp, en TikTok, etcétera, etcétera, etcétera. Y esto, y aquí aprovecho de citar a un gran amigo que hizo un estudio científico.
2: Pensé que era yo, pero no.
1: No, es el estudio...
0: Esa área todavía no la he esperado, güey.
1: No, todavía no. El estudio de un gran amigo, Francisco Millar, que hizo un estudio por su carrera y que evaluaba el por qué las personas generalmente tienden a creer en las conspiraciones, por ejemplo, que tienen que ver con las vacunas. Y acá hay un llamado de atención bastante interesante, porque uno dice, no, es que la ignorancia, es que la falta de educación, que tiene que ver en parte, pero también hay otro motivo muy importante dentro de esto, que tiene que ver con que las personas que empiezan con este tema de las conspiraciones, especialmente los antivacunas, creen que ellos son personas elegidas para poder dar una verdad al resto de la gente que está ensellecida por las mentiras. Y ahí empieza a flotar, por ejemplo, este tema de la necesidad de la comunidad, que se empiezan a juntar entre ellos y empiezan a utilizar esto de la retroalimentación.
0: Pero hermano, si ahí partamos la base, o sea, si nos ponemos a buscar teorías conspirativas, hay de lo que queráis.
1: Es que exactamente.
0: O sea, por ejemplo, en Estados Unidos está muy en boga todavía, imagínate cuántos años han pasado ya, de que Frozen, la película Frozen, le pusieron Frozen para que cuando la gente buscara en Google Disney Frozen, los mandara a los links de la película y no los mandara a la información de la criogenización de Walt Disney. Pero resulta que bajo ese prisma, entonces la película al resto del mundo tendría que haberse llamado Congelado, para que cuando busques Disney Congelado te mandara la película, pero se llama Frozen. Pero en Estados Unidos hay un montón de gente que es una teoría y tiene un montón de seguidores de que Frozen fue un invento de Disney para que la gente no siguiera buscando información sobre Walt Disney Congelado.
1: Claro, mira, el texto, el estudio que realizó, muy muy bueno, se llama Del escepticismo a la identidad, claves psicosociales del movimiento antivacunas contemporáneo, realizado, ¿no es cierto?, por Francisco Millar et al. ¿Ya? Que lo que pasa es que, bueno, finalmente, dentro de lo que se propone en este estudio, es que, en primera instancia, ¿cuál es la principal clave de esto? Es que existe una desconfianza en las instituciones en general de gobierno. Eso es lo primero. Lo segundo es que, si bien es cierto, yo, por ejemplo, puedo estar hablando de estadísticas, puedo estar hablando acerca de un montón de ¿cómo se llama? De datos duros, ¿cachai? Pero esos datos a las personas, y especialmente que tienen menos educación, no les hace sentido. Entonces, ¿qué es lo que uno tiene que hacer?
0: No, ha pasado muchas veces en este programa que nos critican los datos que nosotros lanzamos.
1: Claro, es acercar esta información a las personas para que ellos sientan de que, por ejemplo, en este caso, no sé, los servicios de salud sí realmente están preocupados por ellos, porque ellos se van a sentir acogidos por el sistema de salud y no van a dudar en lo que el sistema está ofreciendo. Entonces, acá hay un llamado de atención. No solamente basta con los flyers, con los datos, etcétera, etcétera, sino que también hacer un llamado en general a todo profesional de la salud a acercar la información de manera coloquial a estas personas, porque es muy peligroso. Imagínate que las consecuencias que pueden traer, por ejemplo, el tema del COVID, los problemas, por ejemplo, dicen, no, es que vienen con que coagula la sangre, que no sé qué, que mira a todas las personas que están muriendo y no sé qué. Pero si tú te fijas, la mayor parte de las personas, ¿por qué está falleciendo los jóvenes? Alto nivel de estrés, consumo de sustancias, uso de psicoestimulantes, la Red Bull, la cerveza, el dormir mal, etcétera, etcétera, etcétera.
0: El café con Coca-Cola.
1: Claro. Entonces, el problema de estas personas, los antivacunas, es que ellos se cierran en su círculo y solamente tienen retroalimentación positiva entre ellos. Obvio. Y no tienen la capacidad de poder, ¿cómo se llama?, de debatir con otros, porque ellos ya parten desde la premisa que tú eres un borrego, ¿cachai? Entonces, hacer un llamado importante a toda la comunidad: no tenga miedo de las vacunas. Por algo, en nuestro país, la esperanza de vida pasó de 65 años a 85 años. Su abuelita de 85 años está viva gracias a las vacunas. No espere a que le pase algo. No le crea a las personas que hacen sus estudios sentados en un retrete con TikTok.
0: Eso. Muy bien.
2: ¿Usted por qué ya ha abierto el TikTok ahí?
0: Oye, Ignacio.
2: Broma.
0: Tú querías hablar del CAE.
2: Sí, mira. Ay, aquí nos vamos. De hecho, sí. en la mañana.
0: No te alargues mucho, sí, porque que nos queda todavía una sección.
2: No, sí, tranquilo. Si aquí yo voy a estar. Primero voy a cantar la cantata de Santa María. Y, mira, el otro día, conversando con varias personas, de hecho, hoy día también antes de venir a la radio, conversé con otros colegas en el colegio. Y salió la siguiente reflexión también en torno a una imagen que salía y que encontré mucha razón. Mucho se debate con que, paréntesis, cierto, no es una defensa, en este caso al diablo, como alguien le podría decir, me estoy siendo abogado del diablo. Mucho se debate que, oye, que el gobierno de CAE, puta, que son macabros, mira lo que están haciendo. En efecto, sí, el gobierno en este momento, para los que no saben, yo creo que es difícil que nadie sepa, se está haciendo esto embargo a los deudores del CAE, está haciendo uso de una facultad que ellos, por ley, pueden hacer uso. Ya conversamos delante también cuando veníamos para acá. Lamentablemente hay mucha gente que se aprovecha de no pagar algo que en realidad es una deuda. Yo creo que esto nadie lo puede desconocer. Si yo debo algo, tengo que pagarlo.
0: Obvio, si yo le debo plata al banco, exacto, el banco me va a embargar.
2: Pero es evidente también de que el mecanismo quizás no fue el más idóneo, y apelando también al tema de la alza del combustible, el precio de la vida en general, lo que ha pasado con los incendios, con todo demás, evidentemente no es una solución en este momento más sensata dentro de lo que ha optado el gobierno de José Antonio Kast. En ese sentido, punto a favor para la gente que está detractora, a mi juicio por lo menos, de lo que es el tema del CAE, ¿ya? Pero se está contando solamente una parte de la historia. ¿Por qué? Sí, obviamente que viene raro. Y aquí donde digo, y voy a decirlo con las palabras que se me vienen a la mente, y me hago responsable directamente yo de este concepto, de en este caso, salió Boric hablando hace poco, no, es que no hay que permitir esto, es que como tienen tan poco corazón. Gente, métase simplemente en el Diario Oficial de la Nación, del gobierno, y va a darse cuenta, no me acuerdo el número de la ley exactamente, pero cosa googlearlo, se va a dar cuenta que está el documento donde en la página 38, si no me equivoco, de ese documento, sale esto. Se da por enterado y firma Gabriel Boric y ministro Mario Marcel. ¿Qué es lo que hace esa ley y esa publicación? Que otorga precisamente, en este caso al gobierno, que puede embargar todos los bienes que hayan sean necesarios de las cuentas bancarias. Sí salió dentro del comentario, sí salió dentro del comentario, y algo que sí puede tener sentido, no le da el punto a favor a Boric, pero sí en parte lo atenúa, que esto surgió en torno a lo que era el FES, si no me equivoco, sí, lo que había propuesto él, y que se aprobó pensando de que el FES se iba a aprobar, ¿ya? Pero la misma ley dice que el gobierno finalmente es el que tiene que emitir el decreto para mandar todo esto. Pero echarle toda la culpa al gobierno de Kast, que cómo lo están haciendo, que todo esto, en realidad el que cimentó el terreno para poder hacerlo así fue el gobierno de Gabriel Boric. Fácilmente Boric pudo haber dicho, ok, no salió el FES, hagamos algo para parar esto.
0: Punto uno, eso. Punto dos, aquí también entra la inoperancia de varios gobiernos hacia atrás de distintos signos políticos que no cobraron cuando tenían que cobrar. Uh-huh. Y mucha gente que se hizo la Larry cuando tenía que pagar y que podía pagar. O sea, tenemos casos de parlamentarios que deben el CAE.
1: Exacto. Mira,
0: entonces, disculpa, Pancho. Entonces, para poder, o sea, tirar dardos hoy día es súper fácil. Ya lo hemos analizado en varios temas. Es lo que pasó con Codelco, es lo que pasa con la Junaed. En todos estos temas donde el gobierno ha dicho vamos a recortar recursos, está saliendo, para variar, igual que el tema de las teorías conspirativas que estaba hablando Pancho, está saliendo gente a ver que quieren cortar los programas sociales. Oye, perdóname, hay un montón de programas sociales que las platas, que son millones y millones de pesos destinados, a la gente no le han llegado.
1: Mira, antes, entonces, recuerda de que el año pasado fueron, nosotros elegimos en este programa, cerca de 320 programas sociales recortó el gobierno de Boric y nadie dijo nada.
2: Mira, y en ese sentido, mira, para terminar también la reflexión que originó todo esto, en efecto, mira, siempre sale el tema, lo he visto particularmente en gente de izquierda, por eso quiero repetir, si esto es un tema de la clase política en general. Uh-huh. Sí. Aquí hay que ver el temático moral del gobierno de Kast, que lamentablemente no lo ha tomado con la altura de mira. Fácilmente, viendo toda la embarrada que está quedando, personas que básicamente estamos generando, y es una palabra que voy a robarle a otra persona que lo dijo en algún medio, estamos generando a endeudados ilustrados. Personas que tienen deuda que quizás no van a poder salir adelante porque no van a quedar con plata. De hecho, ya no tienen plata. Pero siento que también no se está haciendo lo suficientemente objetivo. Y ese es el llamado que quiero hacer hoy día. La objetividad de decir, ok, esta es la realidad, pero tampoco está, hubiera sido posible sin que este otro elemento hubiera sido posible.
0: Lamentablemente, esto de los endeudados y los ilustrados, vuelvo a insistir, es el tema de la responsabilidad. Si yo tengo un patrimonio y yo pido un crédito, porque yo supongo, habré leído. Porque cuando usted firma un contrato, como el del CAE, como de cualquier crédito, a usted le pasan un montón de documentos y uno tiene que leer y firmar. Hay gente que llega y firma. Entonces, eso tiene una responsabilidad. Una irresponsabilidad en este caso. Y eso genera deudas. Y cuando uno tiene una deuda, si uno se atrasa en la deuda con el banco y uno tiene un patrimonio, el banco lo embarga. En este caso, es lo mismo. Porque la deuda no es una deuda con el Estado de Chile, no es que el Estado te pasó la plata. El crédito se llama crédito con aval del Estado porque es un crédito que entregaron los bancos. Exacto. Y los bancos son los que tienen que cobrar, como en cualquier crédito, y son los que le están cobrando al Estado, porque el Estado hizo de aval, por lo tanto el Estado ¿cómo puede responder? Por medio de un embargo.
2: Ahora, respecto también surgía, y esta era la imagen que yo en algún momento vi en un medio y le encontré toda la razón también del mundo, no sé si en sus casas también pensarán ustedes quizás lo mismo. Se ocurre también la cierta paradoja. Cuando fue el tema de las ISAPRES, todos recordarán cuando hubo un tema de que se debían devolver dinero y todo el asunto, ¿Qué es lo que pasó? El perdonazo a la ISAPRE. Uh-huh. Se les condonó la deuda, se le pagaba solamente a los empresarios, a los que estaban ahí, y a la gente que tuvo que pagar extra, ese no le llegó
0: es
2: nada.
0: Problema. Y, entonces, ese es, y por eso la gente termina reclamando. Exacto, y eso sí es totalmente lícito.
2: Exacto, la entonces, ¿dónde está el criterio? A los que tienen plata les perdonamos, pero a la gente que no tiene plata, que es la persona como usted y como yo, gracias a Dios, yo digo gracias a Dios en el sentido de que tuve otro mecanismo de pagar mi estudio. Pero sí, la gente que hoy día más está sufriendo son la gente, la mayoría, que no tiene los medios. Y esa es la que se castiga de inmediato. ¿Por qué a unos se les condona?
0: Y a otros
2: no. Y a otros no.
0: Eso ya. Sí es un problema sustancial.
1: Mira, con respecto a lo que tú estás diciendo, Ignacio, en primera instancia yo creo que aquí hay que ir parte por parte. Primero, el tema del crédito con aval del Estado, lamentablemente... Gabriel Boric hizo una promesa en cadena nacional, 2-3 veces la hizo. Muchas personas creyeron en esa promesa de que se iba a realizar la condonación del CAE. Y a propósito de eso, de que esto era una medida que no era políticamente ni fiscalmente responsable, salió una ley que va a castigar, entre comillas, ¿no es cierto?, este tema de las propuestas populistas para conseguir votos. ¿Qué es lo que pasa acá? Es que Gabriel hizo este anuncio. Muchos dicen, no, es que esto fue con la oposición de la derecha y no sé qué. Pero yo les recuerdo de que el proyecto del FES que él estaba proponiendo lo hizo 4 meses antes de terminar su gobierno. 4 meses antes. Si hubiese tenido la real, ¿cómo se dice? Predisposición de querer saldar las deudas del CAE, lo hubiese hecho en el primer año, en el segundo año, no 4 meses antes. Ahora, ¿qué es lo que está pasando en relación con el tema de la famosa ley tributaria que se hizo, que es la ley número 21.713 del cumplimiento tributario, que fue promulgado a fines del 2024, su objetivo era recaudar impuestos, combatir la informalidad y frenar la elusión fiscal. Provocó un fuerte impacto en los deudores del CADE debido a una modificación clave en el código que agilizó... Ya, sí. ¿Qué fue lo que pasa? ¿En qué está afectando? Se implementa esto en la retención electrónica y automatizada. El tesorero general puede dictar un mandamiento de ejecución y embargo. Esto es culpa, esta parte de sacar las plata de las cuentas es culpa de Gabriel Boric. ¿Ya? Ahora, ¿qué lo quiero decir por otra parte? Como yo lo digo a título personal, yo llevo ¿cuánto? 4 años ya de titulado. Nunca he tenido un trabajo estable. ¿Cómo carajo yo voy a pagar el crédito? Es
0: que espérame. Eso está estipulado dentro de lo que tú firmas en el CAE, por mano.
1: Sí, no, si está bien. Si yo no estoy diciendo de que...
0: Pero tenemos personas que llevan 20 años trabajando
1: y que no han pagado.
0: Ahí está la deuda.
1: Eso voy. Las personas que hoy día nosotros tenemos una gran cantidad, ¿no es cierto?, de personas que son cesantes ilustrados, personas que salieron de las universidades, ¿no es cierto?, y que hoy día no tienen trabajo. Lamentablemente, ¿cómo van a pagar ellos algo que no pueden generar? Si esto no se trata de que no queramos pagar, de que la gente no quiera pagar, porque tú hiciste un compromiso y esos compromisos se tienen que cumplir. Pero tiene que haber, ¿no es cierto?, obviamente, consideración con estas personas. Y así como dice Ignacio, finalmente, recordar de que así como hubo no hay consideración, ¿no es cierto?, con las personas que están cesantes, si hubo consideración, por ejemplo, con Johnson, a los cuales se les perdonó 59 mil millones de pesos, a Walmart, al grupo Penta, al supermercado Cugat.
0: Mira, sí, hermano, etcétera. Vamos a mencionar casos por millones, pero ahí donde está la línea, yo creo que ese es el

0: Cinta no revisó cuántos fueron sus ganancias, hicieron el conteo global de todo el año. Porque se supone que son 3,5 millones para arriba, claro, mensual. Pero hay personas que, no sé, pues ponte tú que tenían, juntaron 3,5 millones, pero fue mensual.
1: Claro.
0: ¿Cachai? Entonces ahí hay que tener ojo.
1: Como el caso de influencers que aparecieron en vivo.
2: Caso y caso.
0: Ya.
2: Ahora sí, antes de que se nos acabe el programa, vamos a hacer un breve, brevísimo.
0: Luchín.
2: ¡Ha vuelto! ¡El Zoom Deportivo!
1: ¡Volvió!
2: ¡Rocotudo! Antes de que... Este más parecido al sapo Linton tuya.
0: ¿Por la cara de sapo?
2: ¿Y por qué se le olvidan las cosas? Oye,
0: ¿También bota baba?
2: Yo, antes de cualquier... Oye, esa sí que no te la perdono, Francisco Dardo. Uh-huh. Con el sapo Linton, no.
0: No.
2: Olvídalo. Olvídate que esto existió. Oye, quiero hacer un aviso, porque este sábado se va a jugar un partido de Iberia Histórico a beneficio de un grande del club. Exjugador, exdirector técnico, y que yo conozco personalmente y que lo adoro, que es el Tata Barría. El profe Héctor Barría, que pues, ya tiene más de 80 años y tiene una situación de salud bastante delicada. Así que se está invitando a la gente, quienes quieran, quien puedan participar este día de sábado, que puedan asistir al partido que se va a hacer en beneficio del Tata Barría.
1: Grandes figuras.
2: Una institución, y no solo en Iberia, fue institución en Rangers en su momento. Yo lo conocí porque fue inspector de mi colegio por década. Y fue, aparte, el entrenador de fútbol que teníamos. Así que, si está escuchando esto, Tatita, un abrazo gigante. En las oraciones siempre estamos con usted. En otras materias.
1: Sí, también. Noticia hizo el árbitro Wilton Sampaio. No sé cómo se dirá.
2: Wilson Sampaio.
1: Wilson Sampaio, en su Open English. Se notó que contrató Open English. Dio un veredicto por medio del VAR. Y ni los jugadores los partidos por este les entendieron. Visite si quieres bien en Argentina y se va a encontrar con ese video muy gracioso, las caras que ponía.
2: Oye, por saca, hoy día pudo haber sido, porque fue el partido ya de Canadá con Bosnia y Herzegovina, y se pudo haber dado dos resultados históricos. Primero, que Bosnia ganara su primer partido en la historia de los mundiales, porque ha jugado solo dos mundiales y en fase de grupo quedó eliminado siempre. El último fue en Qatar y había perdido los 6 partidos.
1: Y Bosnia.
2: Y ahora estuvo ganando gran parte del partido hasta los minutos 80 y tantos, que Canadá lo empata. Y si ganaba Bosnia, Canadá se habría convertido en el segundo país junto con Qatar que no ganaba su partido inaugural. Hasta Sudáfrica ganó su partido inaugural y Canadá no, pero hubo un empate, así que quedó en tablas.
1: ¿Qué tiene contra Sudáfrica, loco?
2: Oye, ayer jugaron un desastre Sudáfrica.
0: Oye, cortito, antes de irnos,
1: 10 minutos más, por favor.
0: No, si esto es corto.
2: Siempre dicen lo mismo, Bachelet, como el Negro Palma.
0: Claro,
2: una. Deme 2 minutos más y en una hora.
0: Me estáis atrasando.
2: ¡Ay!
0: Hacer un llamado.
1: ¿Te
0: a una, ya, hombre. A una campaña, dona un colchón y ropa de cama para sábanas, cobertores, frazadas, tamaños de plaza y media, beneficio de la Casa de Retiro de la Parroquia Santa María, Madre de la Iglesia. Comunícate al 944-921-293 o a través del Instagram pjsantamaria.la. Periodo motivador que se viene. Ahí nosotros le mandamos muchos saludos
2: a los chicos. Vamos a dejar nuevamente los links y todos los datos en las redes de nosotros también.
1: Y un último aviso rapidito. El 27 de junio, a beneficio de Encuentro Conyugal Los Ángeles, se venderá Pullman a 9,000 pesos. Haga sus, en este caso, ¿cómo se llama? Sus reservas. Hablando directamente en el Instagram de Encuentro Conyugal. O si no, me puede buscar a mí en las redes y me ayuda a vender los 4 que tengo que vender.
0: ¿Es una fiesta swinger?
1: No, el Pullman es pollo, longaniza, cerdo, papa, chorizo. De Almeja y Suaipilla y Pebre.
2: ¿Está preguntando si una fiesta civil que es por el encuentro matrimonial, güey?
1: No. Tú tenés que ir a todo esto. Ya.
2: Pero si no está casado.
1: No está casado. Conyugal, no matrimonial.
2: Perdón. Partusa. Nos vemos y nos escuchamos. Este fue un capítulo más de su programa. No me empujé, por favor. De su programa favorito de viernes por la tarde. Cuídense. Nos escuchamos la próxima semana. Eso que grite lejos del micrófono. Nos escuchamos.

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0: 19 horas, 3 minutos. 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
9: 19 horas, 9 minutos.
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11: Movimiento 500 años Valparaíso reúne a más de 100 líderes para proyectar el futuro de la ciudad de cara a su quinto centenario. Corte revoca prisión preventiva de Ángela Vivanco y dicta su arresto domiciliario total. ¿Qué es el eritema infeccioso? Sabremos de los detalles de la infección que causó alerta en un colegio de Victoria.
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11: Hola, ¿cómo están? Muy buenas tardes. Les saluda Pablo Figueroa, conductor de CNN Chile. Y les doy la bienvenida a esta nueva edición de Noticias junto a Radios Regionales. Y nuestro primer tema, un brote de eritema infeccioso o quinta enfermedad afectó a escolares del Colegio Marcela Paz en Victoria. ¿Qué causó esta patología? Ornella Mellado nos cuenta en el siguiente informe.
12: Un brote de eritema infeccioso encendió las alarmas en la comuna de Victoria, luego de que se confirmaran múltiples casos en el Colegio Municipal Marcela Paz. La afección afectó a estudiantes de segundo, cuarto y quinto año de educación básica, quienes presentaron las manifestaciones características de este cuadro de salud. La patología es provocada por el parvovirus B19, un virus completamente diferente al que afecta a las mascotas y suele recibir el apodo el virus de la cachetada. Esto se debe a que su síntoma más visible y distintivo es la aparición de un sarpullido de color rojo intenso en las mejillas de los pacientes. Antes de que se manifieste el enrojecimiento facial, las personas contagiadas pueden experimentar síntomas iniciales similares a los de un resfriado común, tales como fiebre, goteo nasal, dolor de cabeza y malestar estomacal. María Luz Endeisa, infectóloga y académica de la Facultad de Medicina de la Universidad de los Andes, señaló cómo es el contagio de esta enfermedad.
13: Se contagia por gotitas de saliva o secreciones respiratorias al toser, al estornudar, el contacto directo entre niños, por eso es frecuente en niños chicos, que es más fácil de contagiarse, y contagia generalmente más la semana previa a que aparezcan este exantema, estas pintitas rojas en el cuerpo. Entonces, cuando el niño ya está rojo, ya no contagia tanto, pero ya contagió a los otros niños. Entonces, cuando hay un caso en el colegio, generalmente empiezan a caer otros más también porque se contagiaron cuando todavía no sabían que tenían la enfermedad.
12: Para mitigar su propagación en los recintos escolares y hogares, las autoridades de salud recomiendan reforzar medidas preventivas básicas como el lavado frecuente de manos, evitar tocarse el rostro y mantener distancia de personas que muestren síntomas respiratorios.
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11: Y en nuestro siguiente tema, un ciudadano venezolano quedó en prisión preventiva tras ser detenido por carabineros en la ruta A16 transportando más de 63 kilos de droga. El operativo permitió decomisar marihuana y ketamina equivalentes a unas 117 mil dosis.
10: Bulnes.
11: El municipio impulsa un plan para rescatar la identidad de la ciudad de las camelias mediante la adquisición de nuevos ejemplares y la reproducción de más de 1000 esquejes. La iniciativa busca ampliar la presencia de esta especie en espacios públicos y sectores rurales.
10: Puerto Varas.
11: La Fiscalía Regional descartó el cierre de la investigación por la muerte de un funcionario de Carabineros ocurrida en marzo pasado. El caso continúa bajo reserva y se abrió una indagatoria por eventuales filtraciones de antecedentes del proceso.
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11: La Corte de Apelaciones revocó la prisión preventiva de la exministra Ángela Vivanco, decretando su arresto domiciliario total. Su defensa argumentó que no representa un peligro de fuga o para la sociedad, lo que fue acogido por el Tribunal de Alzada. Saludamos a Juan Cristóbal Chateu, que nos cuenta los detalles. ¿Qué tal, Juan Cristóbal? ¿Cómo estás?
15: ¿Qué tal? ¿Cómo están? Sí, porque tras 5 meses en prisión preventiva, la Corte de Apelaciones de Santiago determinó que la exministra de la Corte Suprema, Ángela Vivanco, deberá dejar el Centro Penitenciario Femenino San Joaquín. Esto después de que la segunda sala del Tribunal de Alzada acogió el recurso presentado por la defensa con el cual buscaban rebajar su medida cautelar, dejándola de aquí en adelante con arresto domiciliario total, arraigo nacional y la prohibición de comunicarse con los imputados. Recordemos que la ex magistrada es parte central de lo que se ha conocido como la trama bielorrusa, donde el Ministerio Público investiga presuntas coimas que habría recibido de cerca de 140 millones de pesos, por lo que sabemos hasta ahora, de los abogados Mario Vargas y Eduardo Lagos, quienes representaban al consorcio chileno-bielorruso Velas Movitec en una disputa judicial con Codelco, en la cual la cuprífera estatal chilena tuvo que terminar pagándole a la empresa extranjera más de 17 mil millones de pesos. Pago de coimas que, por cierto, según el Ministerio Público, tuvieron como intermediario a la pareja de Ángela Vivanco, Gonzalo Migueles. Los otros tres coimputados, es decir, Migueles, Vargas y Lagos, actualmente se mantienen en prisión preventiva, a diferencia de la ex magistrada. La decisión del Tribunal de Alzada no tuvo mucho que ver con el fondo de los hechos, sino con algunos antecedentes presentados por la defensa. Principalmente estos relacionados a la salud de la ex magistrada, ya que padece de un cáncer que se encuentra en remisión, y también la situación de su madre, una mujer ya de avanzada edad y que sufre de demencia y cuya única cuidadora por estas fechas es precisamente Ángela Vivanco. Recordemos que estos mismos antecedentes fueron presentados por parte de la defensa el jueves de la semana pasada ante el séptimo juzgado de garantía de Santiago, pero en esa instancia no fueron acogidos. Esto, sin embargo, cambió en la segunda sala de la Corte de Apelaciones de Santiago, apuntando principalmente a estos puntos: los problemas de salud de la exministra y la responsabilidad que tiene como cuidadora única de su madre. Todo esto cuando aún queda bastante investigación por delante y también posibilidad de que otros imputados puedan salir de la prisión preventiva. Lo cierto es que por el momento Ángela Vivanco podrá cumplir el resto de esta investigación en arresto domiciliario total, al menos que esta determinación cambie a solicitud del Ministerio Público y si esta es acogida o no por un tribunal.
11: Muchas gracias, Juan Cristóbal. Nos encontramos prontamente. Y en el siguiente tema, más de 100 representantes del mundo público, privado y social participaron en el primer encuentro del movimiento 500 años Valparaíso, una iniciativa que busca construir propuestas para el desarrollo de la ciudad puerto de cara a su quinto centenario en 2036. El informe completo lo tiene Pablo Ortiz.
16: El movimiento ciudadano 500 años Valparaíso realizó su primer encuentro ampliado con la participación de más de un centenar de representantes del mundo político, social, académico, gremial y cultural. La iniciativa busca proyectar el desarrollo de la ciudad puerto de cara a la conmemoración de sus 500 años en el 2036. La plataforma es impulsada por el ex senador Francisco Chaguán y el abogado Rodrigo Díaz Llovero, quienes plantearon la necesidad de construir una visión compartida para recuperar el protagonismo de Valparaíso como ciudad patrimonial, universitaria, cultural y eje estratégico para el desarrollo regional. Escuchemos al abogado.
17: Es una invitación a soñar la ciudad, a apartarnos de un enfoque que solo se basa en la crítica o en el desaliento y intentar encontrar caminos comunes, caminos compartidos, un horizonte de significados comunes, que creemos es un punto, puede marcar un punto de inflexión en un momento en que la ciudad de Valparaíso se encuentra en una situación de estancamiento, pero tiene todas las condiciones para poder dar un paso adelante.
16: Por su parte, el ex senador Chaguán reafirmó el propósito de la instancia.
18: Esta convocatoria busca co-construir el futuro de Valparaíso con una mirada de mediano y largo plazo, pensando básicamente en que el año 2036 se conmemoran 500 años justamente del descubrimiento de Valparaíso. Y en ese esfuerzo estamos trabajando para poder construir seis comisiones temáticas que tendrán como tarea hacer propuestas de desarrollo para la ciudad de Valparaíso.
16: Durante la jornada se acordó crear seis comisiones temáticas destinadas a elaborar propuestas sobre recuperación del casco histórico, conservación patrimonial, integración ciudad-puerto, infraestructura estratégica, calidad de vida y fortalecimiento de la actividad universitaria, cultural y económica de la comuna. Además, el movimiento anunció la futura creación de una corporación que permita dar continuidad institucional al proyecto y coordinar el trabajo ciudadano. El encuentro incluyó también la presentación de un himno conmemorativo para los 500 años de Valparaíso, interpretado por la cantante lírica María Cecilia Toledo.
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11: Y en otros temas, un nuevo balance del plan Alerta Oncológica mostró que se han logrado contactar el 99,9% de los pacientes contemplados inicialmente. Con una inversión de 156 mil millones, ya se registra un 86% de atenciones iniciadas o cumplidas, fortaleciendo la equidad regional. Sebastián Riz nos trae el completo informe. ¿Qué tal, Seba? ¿Cómo estás?
20: Hola, ¿cómo están? Claro, durante esta jornada se dieron a conocer el segundo reporte que hace alusión a la alerta oncológica declarada por el propio presidente José Antonio Kast el 15 de abril. Ya se había entregado un primer reporte y hoy día, durante esta mañana, en el MINSAL se entregó este segundo reporte que, entre sus datos, propone que el 99,9% de los casos de listas de esperas prolongadas con tipos de distintos cáncer han sido contactados. Recordemos que eran cerca de 30.000 los casos identificados por esta alerta oncológica, y de esos 30.000 ya se han identificado cerca del 99,9%. 25.805 han sido ya atenciones iniciadas. Esto quiere decir que la persona ya tuvo una vinculación con un centro asistencial y pudo ser ya puesto en contacto con algún médico y poder iniciar su tratamiento. De esos 30.000 que les comentaba anteriormente, 25.805 ya han iniciado su tratamiento. Si diferenciamos entre los que tienen cobertura GES y los que no, en el caso de los que tienen, eran más o menos 17.000 identificados, y de esos 17.000, 15.519 ya han iniciado su tratamiento. Los cánceres que más se repiten, lamentablemente, son el cervicouterino, el de mama y el colorrectal. De estos, el 65% está en etapa de diagnóstico, o sea que tuvieron su primera atención médica, y el otro, el 20%, ya inició su tratamiento propiamente tal. En el caso de los no GES, de más que eran más de 12.000 identificados, 10.286 ya han iniciado su tratamiento. Escuchemos lo que comentaron durante esta mañana tanto del MINSAL como desde FONASA.
21: 25.805 atenciones iniciadas o con garantías cumplidas se han realizado a la fecha. Es decir, esto corresponde al 86% del universo inicial. Si le vemos por la etapa de resolución, vemos que un 65% de nuestra capacidad resolutiva ha sido aquellos que se encontraban en etapa de confirmación diagnóstica, un 20% en tratamiento oncológico propiamente tal y el resto en las etapas de tamizaje, etapificación y seguimiento.
22: Que este esfuerzo ha significado ampliar la cobertura regional, que también era uno de nuestros objetivos. Los pacientes oncológicos, por su complejidad, eran muchas veces derivados fuera de sus regiones. La misión de ampliar la red privada nos permitió pasar de cobertura de 7 regiones a 15 regiones. Eso nos permite garantizar que hoy día un 80% de los pacientes se están atendiendo en su propia región.
20: Claro, y era uno de los puntos más importantes, que en regiones muchas veces no existía un centro asistencial preparado para poder recibir a estas personas y darle tratamiento a distintos tipos de cáncer. Gracias a esta alerta oncológica y a la inyección de recursos que tuvo esta alerta, se pudo ampliar esta red de centros asistenciales públicos, y de los más de 29.000 casos identificados, 22.465 se han atendido en centros de salud pública, y más del 3.000 han sido trasladados a un centro de atención privado, derivados a un centro de atención privados. O sea, el 80% se está atendiendo en centros de salud de su propia comuna, en su propia región, que sabemos es súper importante en este tipo de tratamiento. Un segundo reporte de esta alerta oncológica que va a durar hasta el 31 de septiembre y que espera dar solución a estas personas que en muchos casos han estado más de 300 días en listas de espera en un tratamiento y una enfermedad que sabemos que es bastante mortal en nuestro país.
1: Sebastián Riz, muchas gracias.
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1: La PDI detuvo a un conductor acusado de sustraer una rampa desde dependencias de la Capitanía del Puerto de San Antonio. El sujeto aprovechó el retiro autorizado de un camión para llevarse también el semirremolque, que posteriormente fue recuperado en la región metropolitana.
2: Huasco.
1: Un total de 19 sismos registrados frente a las costas de Carrizal Bajo generaron preocupación entre especialistas y autoridades. Expertos señalaron que la zona acumula energía desde el gran terremoto de 1922, mientras Senapred mantiene el monitoreo y llamó a la población a conservar la calma.

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2: El general director de Carabineros, Marcelo Araya, abordó las recientes destituciones de funcionarios de la institución que se han visto involucrados en diversos delitos. Araya enfatizó que no se tolerarán conductas que vulneren la ley. El informe es de María Belén Araya.
3: El general director de Carabineros, Marcelo Araya, abordó la serie de funcionarios policiales detenidos durante las últimas semanas por distintos delitos y calificó los hechos como gravísimos. La autoridad aseguró que la institución mantiene una política de tolerancia cero y que quienes se aparten de la ley serán investigados y dados de baja.
4: En primer lugar, son hechos gravísimos. Como institución nosotros tenemos una sola política, que es de la transparencia, de la veracidad y del correcto actuar. Como general director he fortalecido todo lo que son las medidas que apuntan precisamente a fortalecer la probidad. Este tipo de situaciones las investiga Carabinero, que también es una señal de transparencia, se investigan como corresponde, se ponen los antecedentes a disposición y nuestro sistema de control interno, nuestro departamento de asuntos internos en ese aspecto ha sido estricto.
3: Entre los casos más recientes figura la detención de 8 carabineros en Atacama, quienes fueron desvinculados tras acreditarse irregularidades en procedimientos policiales. A ello se suma la captura de 5 funcionarios del Departamento de Tránsito de Alto Hospicio, investigados por una red de venta fraudulenta de licencias de conducir. En la región de Los Ríos, otros 2 carabineros y un exfuncionario policial fueron detenidos por su presunta participación en una organización dedicada al comercio ilegal de recursos marinos. Según la investigación, los uniformados facilitaban el tránsito de cargamentos obtenidos de manera ilícita y entregaban información para evitar controles. A estos antecedentes se agregan los 6 excarabineros detenidos en Talca, acusados de integrar una asociación criminal dedicada a cometer robos, aprovechando su condición de policías, además de 5 gendarmes de Illapel, investigados por tráfico de drogas, cohecho y corrupción al interior de recintos penitenciarios.
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1: Lo que le pasa a Santiago no le pasa a Chile. No le pasa a Chile. ¿Qué pasa en Calbuco?
2: 4 establecimientos educacionales continúan sin clases debido a los problemas de suministro de agua potable que afectan a la comuna. La suspensión alcanza a cerca de 2.000 estudiantes, mientras autoridades locales monitorean la emergencia provocada por la rotura de una matriz.
1: San Felipe.
2: El albergue municipal de San Felipe comenzará a funcionar las 24 horas durante el invierno gracias a recursos del Ministerio de Desarrollo Social y Familia. El recinto entregará alojamiento, alimentación y atención social a personas en situación de calle, reforzando la protección frente a las bajas temperaturas.
1: Santa Cruz.
2: 2 familias damnificadas por incendios que destruyeron sus viviendas en los sectores de Los Boldos y La Patagua recibieron viviendas de emergencia gracias a una gestión conjunta entre la Municipalidad de Santa Cruz y SENAPRED.
1: CNN Chile y radios regionales están en el Mundial de la FIFA 2026. Nos conectamos con nuestro enviado especial a México, Felipe Gallardo.
6: Hola, ¿qué tal? ¿Cómo estamos? Claro, segundo día de Mundial y se vive con todo realmente acá en Ciudad de México. Yo me encuentro en el FanFest, donde se ha vivido una verdadera fiesta del fútbol, al menos en esta parte de la ciudad. Eso sí, hay que destacar que para llegar finalmente a donde está situado, que es en el Zócalo, uno puede ver todas las carpas y donde duermen los profesores que siguen movilizados, pero al menos se ha llegado a un acuerdo para no interrumpir esta fiesta como es la que se vive acá en el FanFest. Todos los mexicanos están muy felices realmente con lo que fue el resultado positivo de la jornada de ayer, este debut en el Estadio Azteca, que tuvo a 80.000 personas en las gradas y donde México finalmente logró sumar sus primeros 3 puntos en este Mundial. Después otro partido muy interesante entre Corea del Sur y República Checa. Fue victoria para los asiáticos por 2-1, que fueron de menos a más para dar vuelta al partido, pero realmente acá se siente como que México va a ser algo importante en ese mundial. Durante esta jornada también hubo, obviamente, encuentros, el que se desarrolló hace nada y que finalizó hace muy poquito entre Canadá y Bosnia y Herzegovina, duelo válido por el grupo B, un duelo realmente apasionante. El primer gol lo marcó Lukic al minuto 21, incluso había fanáticos serbios, o sea, perdón, de bosnios aquí en el FanFest, y después llegó el empate de Canadá al minuto 78 a través de Larín. Una muy buena definición y con este resultado quedó igualado este grupo B, que también tiene otros partidos interesantes durante el fin de semana entre Suecia y Qatar, que se va a disputar durante la jornada de este sábado. Por otro lado, se vive una verdadera fiesta acá en el FanFest y se está preparando lo que va a ser el partido, el último de las inauguraciones, el que va a protagonizar Estados Unidos frente a Paraguay allá en Los Ángeles a partir de las 9 de la noche. Así que está muy entretenido este mundial, al menos acá en Ciudad de México.
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2: Bueno, y en entrevista con CNN Chile, la presidenta del Partido Socialista, Paulina Bogdanovich, abordó la controversia que ha generado los embargos a deudores del crédito con aval del Estado, el CAE, por parte de la Tesorería General de la República, y enfatizó que existe un vicio de ilegalidad. Francisca Cárdenas nos trae toda la información. ¿Qué tal, Fran? ¿Cómo te ha ido?
10: Hola, ¿qué tal? ¿Cómo estás? Sigue las reacciones en el mundo político de uno de los temas que ha marcado el debate entre el Congreso, pero también entre las autoridades y la ciudadanía, los cobros y también lo que han sido los embargos por parte de la Tesorería General de la República a las cuentas bancarias para cobrar a los morosos del crédito con aval del Estado, el llamado CAE, que ha generado recriminaciones cruzadas entre la oposición y el oficialismo, principalmente desde el gobierno y del oficialismo, que señalan como principal responsable al gobierno anterior del expresidente Gabriel Boric y una de sus principales promesas de campaña, que fue condonar la totalidad del crédito con aval del Estado. Lo que han señalado y que han respondido defendiéndose desde la actual oposición, señalando que fueron ellos de la derecha, dicen, que se negaron a poder buscar soluciones para cambiar el financiamiento de la educación superior. Claro, y también ha habido reacciones porque diversas voces de la oposición, por ejemplo, la exministra del Interior, Carolina Tohá, ha señalado que fue un error la forma en cómo se manejó esta promesa de campaña, pero que hay que ahora modificar la forma en que se están realizando estos cobros, algunos incluso quedándose y cobrando la totalidad de los sueldos de una gran cantidad de personas. Por otro lado, la senadora y presidenta del Partido Socialista, Paulina Bogdanovic, quien señaló en CNN Prime que es responsabilidad de cada persona que dejó de pagar, pero al mismo tiempo dice que hay un vicio de legalidad en el cobro que realizó la Tesorería General de la República, porque a nadie se le puede quitar, dice ella, todo su sueldo. Que decir, eso sí, que algunos parlamentarios, más allá de las recriminaciones que ha habido, han llamado a buscar soluciones para impedir, dicen ellos, y que han ingresado ya varios proyectos en la oposición para impedir que se sigan cobrando y que se sigan embargando las cuentas bancarias a personas que, dicen ellos, vienen de contextos muchas veces económicamente difíciles, algunos que ni siquiera terminaron sus carreras y que se les va a comenzar a cobrar, como ha dicho el gobierno también, que se van a continuar con estos cobros de las personas y que han planteado así en el gobierno que ganen más de 3,5 millones de pesos.
2: Y con esa información dejamos hasta acá el resumen informativo. Nos volvemos a encontrar en un rato con más informaciones. Que se encuentren muy bien.
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2: 20 horas, 2 minutos.
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